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0: no la dejes ir, para que no tengas que dedicarle una canción como esta. Paz.
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1: Regresamos enseguida con la enchufada, muchachos.
2: Sí.
1: Tenemos el teléfono. Oye, por cierto, gracias a la gente que nos sigue en las redes sociales. Eso. Arroba bueno mala feo.
2: Síganos.
1: Nos mandan ahí.
3: A mí el feo Andrés.
1: Número de teléfonos y todo el rollo. Señores, regresamos. Tenemos el teléfono de un vato que reparte alcohol, feo.
2: ¿Alcohol?
1: Sí, para que le digas ahorita. Chiquito. Ya regresamos.

0: y la Chayo.
1: ¡Ay, qué bonita familia!
0: Festejando 50 años de casados.
2: No, ya es mucho, no. Tampoco quiero llegar tan...
0: ¡Ay, me gordo, te luciste, ¿no? Gordo!
3: Mm. Así es.
2: ¿Sí, sí hablaba la Chayo?
0: Sí, tipo la sargento más o menos. Ay, ¿no? ¡Ay, gordo, te luciste! Mira nada más.
2: Todavía
0: que
2: respiraba. ¿Eh?
0: ¡Qué restaurante me trajiste! 50 años de casa.
1: Bodas 50 años
0: de oro. Bodas de oro. Wow. Buenas noches.
2: ¿Qué hice en esta tierra?
0: Señor Maldonado, bienvenido.
2: ¿Qué hice?
0: Su mesa está lista y preparada. Gracias, gracias. Sientan y todo el rollo. De esos de restaurantes de esos que el mesero agarra. Es más, no es servilleta de papel. No. No, es el mantelito, güey. Sí. Lo bonito. O sea, se lo ponen a la Chayo así en el...
1: Ay,
0: sí.
1: Viene de tragar pan, el muslo.
2: Viene de tragar pan envuelto en periódico, imagínate.
1: No, se lo merece.
0: Restaurante de esos, sí, donde para que te traigan el próximo platillo, tienes que poner los cubiertos de cierta manera. Que no sé cómo se ponen.
1: Que te dan helado como de menta para limpiarte el paladar.
0: ¿Qué?
2: O sea, para que no te apeste el hocico.
1: No, para que puedas percibir el sabor de tu siguiente platillo.
0: En mi vida. No.
1: En muchos restaurantes te dan alimentos para cambiar el paladar y en muchos lados es helado para que tu paladar vuelva a estar sensible al siguiente alimento.
0: ¡Órale!
1: Es un dato cultural. Por eso les dan el jengibre.
0: Es como los frijoles, entonces ahí en la carne asada, que como para que
2: se. Como cuando le chupas a la Jamaica un tantito y luego te dan el taco de tripas. Y ya te habías fregado los del pastor.
1: En el sushi es el jengibre. Por eso te ponen el jengibre. Para que entre platillo y platillo comas en tu jengibre y puedas percibir el diferente sabor del pescado.
2: Wow. No.
4: Ay, pues, Paola, ¿qué les dices a estos nacos corrientes que no salen de los tacos nomás?
2: ¿Y por qué doña Chana ordena si te pregunta si tienen tapatío o algo?
0: Cuando, una comida italiana, ¿no? Echándole chile.
2: Oiga,
0: y todo
2: no tiene chile, güey.
0: No, no, pero ándale, era de esos que daban. No pápalo, pero sí daban.
1: Tu helado.
0: Tu heladito y todo.
2: ¿Pápalo o papalo?
0: No, pápalo. Es una hierba. Fui
1: o
0: a
1: pálpalo.
0: No, fui a uno a los tacos de.
2: Pálpalo.
0: Ya los tacos.
1: Qué horror, con una palabra de esas cosas.
2: ¿Pálpalo?
0: No, pápalo, güey.
1: No, pálpalo, pálpalo.
0: Pues ándale, de que ahí le ponía. Y la Chayo feliz. Feliz en el restaurante acá. Era restaurante 7 estrellas. Le faltaban lugar para ponerle las estrellas. ¡Ay, gordo! Te luciste.
1: Ay, me emociona tu historia.
0: Dice el. Claro que sí. Tú disfruta.
1: ¡Qué bonito!
0: 50 largos, larguísimos años.
2: Disfruta tu última cena, chiquita.
0: Oye, gordo, ¿y cómo se te han pasado estos 50 años? Ay, no, ni me preguntes. Come, a ver qué nos van a servir. El primer platillo era así como 3 pedacitos como de pasto nomás.
1: Cocina molecular.
0: Y un frijolito. Entonces,
1: sí,
0: no,
1: sí.
0: ¿Por qué los restaurantes caros hacen eso?
1: Porque la gente que tiene mucho dinero.
0: ¿Qué?
2: ¿Come menos?
1: No, la gente que come. No come hasta saciarse. No, comen por placer. Es distinto comer por placer que comer para llenarte. Por eso te sirven tan poquito.
2: ¿No?
1: No, o sea, no come, de que te echas 10 tacos, no, ellos prueban los alimentos, ellos controlan.
2: Pues Chayo era bien feliz, tiene mucho placer, se traga 3 platos de menú.
0: Pues era. Esta era cena de 8 tiempos. Lo primero eran los pedacitos de pasto ahí con un frijol medio raro, pero no era frijol, era blanca esa madre. El segundo era como una sopa, naranja. Bien rara.
2: ¿De zanahoria?
1: Fideo.
0: Algo, ¿sabes?
1: Una sopa de letritas.
0: No sé, de letras.
2: ¿Eh?
1: Sí.
0: ¿Qué?
2: Es que nunca
1: ¿no
2: fue a la escuela?
1: La sopa de letras?
0: Pues sí, pero no que te cobren en un restaurante que tú dices, chale.
1: Pues ahorita nada más así, te venden, haz de cuenta, el pasote, pero te dicen, le paso chico, no sé, y es lo mismo.
2: Y con tu nombre, saque la A, la N, la D.
0: Hombre, andaba la Chayo feliz de la vida. En eso que voltean a la barra, ¿qué crees?
1: ¿Qué había?
0: Un vato borracho.
1: No.
0: ¡Cheers, everybody!
1: ¡Cheers!
0: ¡Cheers!
1: ¡Salud!
0: El vato puro English. I pay one round and righteous round. Cheers.
1: Cheers.
0: Y dice, dice el feo, dice, ay, borracho molesto. Es mi aniversario contigo, Chayo. 50 años. Y la Chayo se pone hasta los lentes y dice, oh, ay, no, qué pena. Qué pena. Gordo, no voltees, gordo, no voltees. Dice el feo, ¿por qué no? Es Robert Redford. ¿Es Robert Redford? No, ¿cómo se llama? El ex de la
2: Chayo. Robert Fox, güey.
0: El ex de la Chayo, ¿cómo se llama?
2: Robert Fox.
0: ¿Un gringo? ¿Es Robert ¿La Chayo Fox. Anduvo con un gringo?
1: Sí. ¿Quién era Robert Redford? También te la estás...
0: ¡Oh, bueno, era Robert!
2: ¡Era Robert!
0: ¿Quién es Robert Redford?
1: Robert Downey Jr.
4: Este es un el actor.
1: El ex de la Chayo.
4: Un actor, you stupid, el Robert Redford.
2: Robert De Niro.
0: Ok, bueno, Robert Fox.
2: Robert Fox.
0: Fíjate, tiene hasta nombre de actor, el ex de la Chayo. Le dice... Gordo, no voltees, gordo. Ay, no, qué pena. Qué pena. El borracho que está haciendo el ruido de aquel. ¡Cheers! ¡Cheers, everybody!
2: ¡Cheers!
0: El borracho es mi ex.
2: Es el Robert Fox.
0: El de hace 50 años.
2: Por cierto, era amigo mío.
1: ¡Qué trácala!
0: Y lo dice el feo. Fíjate. Qué envidia.
1: Traca.
0: El güey sigue festejando hasta la fecha que no se casó contigo, viejo.
1: ¡Qué feo es!
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0: Vamos a marcar a este vato. Es repartidor de alcohol, ¿no? Tú.
1: Échame. Hola. Tu amiga.
0: Dile que le vas a hacer un asalto express, güey. Que se moche.
8: Bueno.
2: Con Álvaro, el repartidor, por favor.
8: Y él habla.
2: ¿Usted es el que reparte el alcohol?
8: Sí, señor. ¿Qué se le ofrece?
2: Ah, pues con usted quería hablar. Fíjese que lo andaba buscando.
8: ¿Qué onda?
2: ¿Y sabe qué? Este es un asalto. Arriba las manos, diga. ¡Arriba las manos!
8: ¿Pero cómo va a ser un asalto por teléfono?
2: ¿Para qué? ¿Sabe qué? Va manejando, ¿verdad? Va manejando, ok. Oríese a la orilla de volada. Así, en caliente, compita. Ándale.
4: ¿Qué te tapas la boca?
8: ¿Por qué?
2: Porque lo estoy asaltando. ¿Qué no está oyendo, menso? Y arriba las manos, órale. Órale, las manos arriba.
8: Bien arriba, papá.
2: Mire, compita, vale más que no se siga riendo porque yo no estoy jugando, le estoy haciendo un asalto, por teléfono, pero es un asalto. Y le tengo otra amenaza peor,
8: Dígame.
2: Móchese con todo el dinero que trae ya a la mano y con todo el alcohol, si no va a tener consecuencias graves, compa.
8: ¿Cómo se lo voy a dar, viejo baboso, si vengo manejando?
2: Bueno, pues, no me lo dé así, pero mándemelo por correo.
8: ¿Por fax?
2: Quítale toda la ropa, quítale toda la ropa, porque no quiero dejar ninguna huella.
8: Ay, pero échame alcohol siquiera. Primero dame un besito, ¿no?
2: Estoy jugando, oiga. Este es ¿Quiere que le dispare? ¿Quiere que le dispare?
8: Mándame mejor primero un besito.
2: Dejó de mandar mi dirección en texto. Es más, ¿sabe qué? Tráigame todo el dinero y todo el alcohol que trae ahí hasta mi casa, ándale. De volada. Soy el asaltante.
8: ¿Cuál asalto?
2: Por motivo de seguridad lo estoy asaltando por teléfono porque es la moda ahorita. No quiero que me contagie el coronavirus. Ahí me lo deja fuera en la entrada, ¿ok?

0: Perdón por...
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1: Vamos con la trampa, tenemos a Sandra con nosotros. Dice que está notando cosas raras ahí en su casa.
2: ¿Hay espantos o qué pedo?
1: No, no. Su sobrino, su hija.
3: Ay, está cañón. Amiga, a ver una preguntita. ¿Qué sospechas tú entre el sobrino y tu hija, la Pati?
4: Sospecho cosas, que ella está como mera rebelde y a veces los miro que se miran como poquito raros y hay sospechita.
1: A ver, ¿cuántos años tiene tu hija, Pati?
4: 20.
1: ¿Y cuántos tiene tu sobrino?
4: Mi sobrino tiene 28.
1: Pues son más o menos de la misma edad, ¿no? O sea, tampoco...
4: Pero tú sabes que son familias.
1: Hay un dicho que dice, a la prima se le arrima.
3: Ay, coño. ¿No?
1: Sí. Entonces, sí. Debe de haber sospecha aquí. ¿Tú ya le has preguntado a tu sobrino? ¿Le has dicho, oye, qué está pasando? ¿O no le has reclamado nada hasta ahorita?
4: Hasta ahorita no le he reclamado nada porque no los he cachado haciendo cosas, pero sí hay sospechas y a veces pienso reclamarle antes que sea demasiado tarde.
2: Imagínese qué tal si sale embarazada la pobre.
4: Tú sabes, puede ser que ella no pueda salir de ahí porque ella no está muy, muy vivida.
3: Ay, Dios santo.
1: Vamos a ponerle la trampa a tu sobrino. ¿Qué pasaría si nos damos cuenta que está saliendo con tu hija, Patty?
4: Pues definitivamente lo tendría que correr de la casa.
3: Sí, claro. Correrlo y que a México. Y, pues, imagínate, entre familia luego salen enfermitos los niños.
5: Pues, espérame, pero pues, se da, es algo común, ¿no?
3: No, pero no está bien. Que sea común no significa que esté correcto.
6: Bueno.
1: Sí, con Diego, por favor.
6: Sí, aquí estoy. Dígame.
1: ¿Cómo está, Diego? Mire, mi nombre es Raúl Molinar, soy gerente del un restaurante lujoso que acabamos de abrir aquí cerca de la ciudad, en el mero centro, aquí cerca de donde usted vive.
6: Ajá.
1: La razón de mi llamada, Diego, es porque le queremos ofrecer una cena completamente gratis. Va a ser una cena romántica para usted y su pareja. Vamos a tener música de mariachi, buffet, bebidas. Todo va a ser gratis. Lo único que estamos pidiendo es que si usted tiene redes sociales, pues nos comparta y haga check-in. Nos recomiende con la gente que usted conoce para darnos a conocer. ¿Qué le parece?
6: Ah, muy bien, me parece muy bien. Pero una pregunta, joven.
1: Sí, señor, dígame.
6: ¿Por qué me habla a mí o cómo consiguió mi teléfono o algo?
1: Bueno, mire, nosotros tenemos una base de datos. Tal vez usted, no sé, se registró en algún lugar, algún supermercado ahí, dio su teléfono. A nosotros nos dan bases de datos de gente que vive aquí cerca de su área donde usted vive. Y como le digo, solamente estamos invitándolo para que venga, conozca el restaurante. Puede ser cualquier día de la semana, en fin de semana, y nos recomiende.
6: Bueno, sí, muy bien, me parece muy bien.
1: Perfecto.
6: Aquí cerquita en el área, ¿verdad, dice?
1: No tiene que pagar nada, señor, si estamos cerca donde usted vive.
6: Ah, muy bien. Bueno, pues sí, me parece buena idea.
1: Ok, mire, entonces, para invitarlo, como le digo, es una cena romántica para usted, su esposa, su novia, alguna amiga que quiera traer. Tengo su nombre, entonces, como Diego. ¿A quién más le gustaría traer, Diego?
6: Mi amiga, está bien.
1: ¿Su amiga? ¿Cómo se llama?
6: Patricia. Viene su cumpleaños, me gustaría regalarle algo así.
1: Ah, muy bien, muy bien. Oiga, pero vamos a tener concursos, pues de pareja, ¿no? Besos, abrazos, baile, no hay ningún problema.
6: Pues no creo que tengamos algún problema. Si solamente van a ser juegos y todo eso.
1: Ajá.
6: Sí, no creo.
1: Pero si el juego requiere un beso, no hay ningún problema.
6: Eso sí, yo creo que no se va a poder, chavo. Porque no creo que ella quiera que yo le dé un beso.
1: ¿Pero cómo? Pues si es su amiga, Diego, ¿no?
6: Sí, pero pues es mi amiga y no la puedo dar dando besos y todo.
1: O sea, todavía no llegan ahí.
6: No creo que vaya a pasar.
1: ¿Por qué no, oiga? O invite a alguien más, ¿no?
6: Ajá, no, pues no, como le digo, es una buena persona. Ajá. La quiero tratar como tal.
1: Muy bien, muy bien. Mira, Diego, no te estamos llamando de ningún restaurante, te estamos llamando de un show de radio. El bueno, la mala y el feo, yo soy el pelón y te estamos poniendo la trampa, carnal, porque tu tía Sandra, ella nos dice de que tú estás saliendo mucho con Patty, tu prima, y sospecha de que tú, pues, la estás engatusando, ¿no? Y que a lo mejor ya son pareja. Sandra, ahí está tu sobrino.
6: ¿Cómo puede hacer esto, tía? Y luego en este show de radio donde todos ya nos lo escucharon.
4: No, pero pues no ha pasado nada. No, tú dices que
6: ¿cómo que voy a andar con Pati? No, yo a Pati la estoy respetando siempre.
4: ¿Por qué dijiste que es tu amiga cuando es tu familia?
6: Bueno, pero pues si yo decía que es familia o algo, pues a lo mejor y no me los iban a dar por eso de los concursos de besos y no sé qué. Bueno, tía, ya, ni modo, pues ya, está bien. Ya nos miramos entonces, a ver qué pasa.
4: Ok, pues cuídate mucho y pues confío en ti. Bye.
6: Ok, tía, bye.
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0: prima se le arrima.
1: ¡Cállate!
0: Simón, ¿cómo de que no? No, a la prima? Venga, si estoy bien sabrosa. Ey, no le hace que sea mi prima hermana. Porque si trae.
1: No, a ver, ya domínate.
0: Mi primo acaba de llegar y le voy
1: a decir. Al primo también, al primo ciudad, se le arrima.
0: Dígase, primito, para que usted. Venga y
1: no, ya gobiérnate.
0: Le voy a invitar un elotito
2: al para que salga.
1: Gobiérnate.
2: Un niño bien bonito.
3: No, es que hay ranchos. Mira, el otro día estaba yo platicando con mi tía.
4: ¿Con, sí, tu, por, con tu tía si está, eso sí está mal?
3: No, no, no. Estábamos platicando.
1: ¿Están pasando? Estaba
3: platicando con mi tía.
1: Es que los preocupas. Esta es una intervención.
3: Es que acuérdate que mi mamá ya falleció. Sí. Entonces mi tía es lo más cercano a mi mamá. Ah, y me dice, no, hombre, mijo, en el rancho y no sé qué, porque estamos hablando de los apellidos. De los apellidos. Y, por ejemplo, mi tía, mi mamá se apellidaba Nieto, también mi tía Nieto. Y me dice, tenemos familiares, mijo, que el nieto son, o sea, el apellido, por ejemplo, se llama Ramón. Nieto, nieto. O sea, ¿por qué? Porque son familias. O sea, las familias con familias. Y al último acabas.
2: Y te agüitaste, te pusiste tu ropa y te fuiste.
3: No.
1: Ay, tía, esto tiene que terminar. Molinar, Molinar.
3: Suele suceder.
1: No, yo sé que al inicio, tal vez para.
3: Martínez, Martínez, Pérez, Pérez.
1: Sí, pero porque son apellidos comunes, pero para poblar el mundo.
3: Pero ¿estás de acuerdo que todo viene de una misma?
2: Así Monterrey, es, todos se apellidan de la Garza.
1: García,
2: Monterrey, García de la Garza.
3: Garza, Garza. Garza, García. Ahora ya tenemos a Vanessa con nosotros. Hola, Vane, ¿qué metió?
5: Hola, saludos desde Norte Carolina.
3: ¡Carolina! Oye, Vanessa, ¿verdad que es muy común esto de con los primos sobre todo? O sea, el incesto ya con mamá, papá, con hijos, hermanos, eso sí está mal. Pero primos.
5: Sí, bueno, yo les quiero comentar mi historia. Bueno, mi mamá es nacida de es hija de primos hermanos.
3: ¿De qué rancho?
1: Primos hermanos.
5: Es la única. Sí. Es la única que vivió porque mi abuelita tuvo muchos hijos, pero la verdad todos se morían.
2: Pregunta.
5: Y yo pienso que sí tiene que ver la sangre.
2: Pregunta, ¿salió algún? ¿Salió una criatura enfermita?
3: No, porque todos se morían, idiota.
5: No le sobrevivían. Escucha. De bebés se morían.
1: ¿Eh? O sea, el porcentaje de que un niño salga con algún... con alguna enfermedad.
2: Defecto, con algún defecto
1: No es tan alto, es como entre el 5 y el 10%, o sea, es bajo, pero existe ese porcentaje.
3: Oye, Vane, ¿en qué rancho pasó esto, mi amor?
2: Entonces existe, mija.
5: Yo soy de Michoacán. En un rancho en Michoacán.
3: ¿De qué parte? ¿Cómo se llama?
5: De cerca de Morelia.
3: Morelia, Michoacán, hay un rancho.
1: Oye, ¿y qué dice tu familia, Vane? Cuando, o sea, ¿de qué eran familia?
2: Nada, porque se morían.
1: No, los demás, no los hijos. O sea, los tíos, los hermanos, no sé. La demás familia no lo veía raro, lo veía normal, no había problema.
2: ¿Qué decían los que no?
5: No es algo que comenten mucho, pero yo me enteré así como por casualidad porque encontré muchos actas de nacimiento de hermanos de mi mamá. Entonces yo le pregunté, ¿pero qué pasó?
2: Mira.
5: Ella me dijo, me contó la historia, sí, pero no, claro. No es algo que nos comentaran.
1: Ajá. Sí. Y cuando te enteraste, ¿le dijiste algo a tu mamá? ¿Le preguntaste cómo fue? ¿Cómo se enamoraron? Cuéntanos el chisme, Vanessa.
5: Sí, pues es que es un rancho pequeño, sí.
3: Sí, es un pueblito.
2: De ahí nació la Vanessa. Ya
3: pues mira, es que si te pones a pensar, venimos todos de donde mismo. Todos somos hermanos. Pues
1: sí. Ay, sí,
3: Adán, Eva y de ahí para abajo.
1: Sí, sí, entiendo, pero hemos
3: los hijos,
1: ya
3: los hijos de Adán y Eva contra ellos mismos. Sí,
1: yo te lo dije, pero... Pero ya eso era hace miles de millones de años. Ahorita ya hay muchísima gente que puedes conocer como para que te metas con tu prima.
3: Seguimos siendo hermanos.

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0: bajar de peso y no puede. Luego hay veces que tu metabolismo ya valió gorro.
1: Sí.
0: Y puedes comer lechuga, que pollito asado y todo, y no bajas de peso.
2: ¿Por qué será eso tú?
0: Pues cada metabolismo es distinto. Hay unos que ya no son tan acelerados. Y el punto es que tu metabolismo esté acelerado. Y Harvard dio una actividad que te va a funcionar sí o sí si la realizas. ¿Ustedes cenan?
1: Yo trato de tipo 6 de la tarde ya última comida.
0: 8, 9. Por lo general no se recomienda que cenen a las 10 de la noche, no, 11, pues no, porque no te da tiempo de que tu cuerpo digiera los sagrados alimentos. Okay. Pero hay algo bien importante. La mayoría de las veces cuando uno cena, ¿qué hace? Se acuesta.
1: Sí, de repente prende también la tele. Si a veces comes muy pesado.
2: Es que te da un bajón.
0: Te duermes.
2: El mal del puerco.
1: El mal del puerco.
0: El mal del puerco, el mal del porcino, el mal del oink.
2: ¿Pero qué hay que hacer?
0: Pero Harvard dice que si tú eres una persona que cenas en la noche, o sea, después de las 6, 7 de la tarde, lo ideal para que bajes de peso es caminar. Salirte con tu mujer. Dice algo súper importante. En el momento que terminas de cenar, te paras y te vas a caminar. No es de que te esperas 10, 15, 20 minutos, no. Terminas y de forma inmediata sales a caminar.
1: Okay.
0: Recomienda caminar.
2: ¿Lleno?
0: Así dice, para que justo elimines. No, pero no vas a correr, vas a caminar.
1: Ajá.
0: Y lugares que sean naturales. O sea, no te vayas a la caminadora o algo así, sino sal a la calle.
1: Órale.
0: Y camina para que puedas respirar, intentar meditar. Dice que 15 minutos por lo menos después de la cena te va a ayudar a decirle bye bye a la barriguita que tienes, que además te va a ayudar a relajarte, a concentrarte en los pensamientos. Y caminar de verdad es una belleza, porque además de que quemas calorías, previenes el sobrepeso, mejora la oxigenación de la sangre, te ayuda a tu corazoncito porque es un ejercicio cardiovascular, también te ayuda a reducir el antojo por el dulce, porque muchas veces uno quiere algo dulce.
2: Machín,
1: ¿no? El postre, sí.
0: El postrecito.
1: ¿Por qué se antojará el dulce después de la comida?
0: No
1: ya
0: sé.
1: Estamos programados ya, ¿no?
0: El azuquitar, te hace falta como para...
2: 15 minutos sin parar.
0: 15 minutos sin parar caminando.
1: Fíjate que eso sí funciona, ¿eh?
0: ¿Sí?
1: ¿Eh? El otro día mi vieja y yo, la sargento, fuimos a unas hamburguesas. No, hombre, estaban las hamburguesas de las que están de moda ahorita, las smash burgers.
0: Ajá.
1: Uy, nos aventamos unas triples... buenísimas.
0: Ok.
1: Y sí, mi vieja, después de 3 cocas, 4 papitas, sí quedó bastante llenita. Y le digo, mi amor, no te preocupes, vamos a caminar. ¡Ay, cómo cuánto! Le digo, pues lo que sea de aquí a los tacos, de aquí a la panadería por unas conchitas. Sí, la animé, unos 10 minutos ahí llegamos.
0: ¡Cállate, hombre!
1: Dijo, ¡ay, qué bueno, dame 5 conchos!
2: Feliz. Y después les dijo el doctor, 15. Pero mía.

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2: ¿Qué tal? Muy buenos días. Les saluda Eli Venegas y este es el breve informativo del bueno, la mala y el feo. Trump exige a Irán que no cause problemas en Líbano o Estados Unidos reanudará los ataques. Donald Trump exigió este domingo a Irán que impida de inmediato que sus agentes a sueldo en Líbano causen problemas o las fuerzas estadounidenses reanudarán los ataques. Si no lo hacen, impedir que sus agentes causen problemas en Líbano, volveremos a atacar a Irán con mucha fuerza, igual que la semana pasada, pero aún más, escribió el mandatario en su red Truth Social. J.D. Vance ve grandes avances tras las primeras horas de negociaciones con Irán en Suiza. Las primeras horas de negociaciones entre Irán y Estados Unidos en Birkenstock, Suiza, para poner fin a la guerra de Oriente Medio han registrado grandes avances, aseguró este domingo el vicepresidente estadounidense J.D. Vance, que encabeza la delegación norteamericana. Ya hemos logrado grandes avances en las últimas horas y espero que consigamos progresos adicionales en el tiempo previsto para las conversaciones, indicó en una comparecencia ante la prensa junto al primer ministro de Pakistán, Shehbaz Sharif, y su homólogo de Qatar, Mohammed Abdul Rahman, quienes participan como mediadores. Trump pide mano dura para quienes vandalizaron el estanque reflectante, entre ellos un exatleta olímpico. El presidente Donald Trump exigió un castigo severo para los acusados de presuntamente vandalizar el estanque reflectante al monumento a Lincoln, entre ellos un exatleta olímpico. Después de que se llevó a cabo una restauración del sitio, la cual implicó una inversión de $14.8 millones, el jefe de la nación recurrió a la plataforma Truth Social para dejar en claro que habrá mano dura para los autores del daño severo que provocó, además del desprendimiento de la capa de pintura aplicada en el fondo, la aparición y un acelerado crecimiento de algas. Hasta aquí llegamos con el breve informativo del bueno, la mala y el feo. Les informó Eli Venegas en redes sociales, Eli Venegas Radio. Feliz día.
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3: Vamos a regresar, chavos, con los chistes estúpidos. Así que márcanos de voladita.
4: Llámanos ya. 1-855-370-3100.
3: Si tienes chistes hasta del Día del Padre, no le hace.
4: Ah, no, sí, le hace. ¿Verdad? Él no le

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1: No, qué chiste.
0: Vamos con los chistes estúpidos. Es el momento de que le marques. Ahí te va el teléfono 1-855-370-3100. Le dijo una pulga a la otra. ¿Estaban ahí?
2: Parados nomás estaban.
3: Querían, un par de pulgas.
0: Querían ir al centro. Y le dice una a la otra, le dice:
2: híjole, ya tenemos aquí media hora esperando. Dijo: sí, yo sé.
0: ¿Qué, nos vamos a pie o esperamos el perro que sigue?
3: ¿En qué se parece una campana al papel higiénico?
0: Pues en nada, ¿en qué se parecen?
3: En que la campana le hace tilín, tilín.
0: ¿Y el papel?
3: Tilimpia.
4: La sargento y el pelón.
0: No, güey.
3: ¿Qué pasó?
4: Oye, fue la sargento al psicólogo. A la psicóloga.
0: Bien que lo necesito. No, psicólogo mejor, güey. La psicóloga les ayuda mucho.
4: Y le dice el psicólogo: oiga, y este.
3: Las apoya.
4: ¿Y usted cómo conoció a Raúl, señora? Bueno, dice, yo trabajaba en una farmacia y él llegó un día y me pidió preservativos XXXXXL.
3: Ay, yo pensé que iba a decir ese. Ya estaba asustada.
4: Y hasta después de la boda me di cuenta que era tartamudo.
0: A ver, mira, tenemos a Javier. Ese es mi Javi, cuenta tu chiste estúpido.
5: Buenos días,
0: Javier. Cuenta tu chiste estúpido.
5: Acuérdense que yo soy el esposo de la turca Gunaiden, buenos días.
0: Ah, sí, la Gunaiden, ¿qué es eso, Gunaiden?
4: La vieja que se consiguió usted.
3: ¿Sabe? Oh, no sé. Una rusa.
4: Ah, bueno, la turca.
3: Ah, turca.
0: Órale.
5: ¿Cuántos años de casados con una turca?
3: ¿Eh? Hola, qué top.
6: Bueno, ¿y el chiste qué?
4: Sí. Pues sí, ese es.
5: Oh, el chiste. Ahí va, Zelaida. No comando.
6: Hurry up, man.
5: Ok, pues estaba un muchacho medio tontito, vamos a ponerlo así, que le quiere preguntar la fecha a su papá y le dice: papá, ¿qué soy? Dice: pues un tanto. No, papá, de día. Dice: de día y de noche. ¿Qué?
0: Andrés le dijo. Mira, Andresito. A ver, tenemos a Georgie, cuenta tu chiste estúpido.
3: El Georgie no sabe.
0: Saludos.
7: Traigo dos chistes cortitos de volada.
0: Venga.
7: ¿Saben cómo le dicen a un albañil que recién se acaba de bañar?
0: ¿Cómo le dicen?
7: Le dicen maestro limpio.
0: Maestro limpio.
3: Otro.
7: Traigo otro.
0: Venga.
7: ¿Qué pedo con la gente que no sabe distinguir las rayas? Ven que las rayas son la raya,
4: la horizontal
7: y la vertical.
3: Sí.
7: A la costada le dicen horizontal.
0: ¿Y a la parada?
7: Y a la parada, la que te comes, pelón.
4: Solito.
6: Solito se acomoda. Solito,
3: quería decirlo, él lo quería decir.
0: Ya me lo sabía, ya nada más. Yo nada más quería cooperarle. Hola, Javi, ¿qué peteo? Javi a la una.
3: Javi
0: a la otra. Él está entretenido.
8: Bueno, ¿cómo andamos ahí, cabina?
0: Muy bien, mi Javi, cuéntame tu chiste estúpido.
8: Ahí les va mi chiste estúpido. Venga. Resulta que era una monjita que quería escribirle una carta a don Monseñor.
0: Órale.
8: Pero no sabía si ponerle don o sin don, y en eso va y le pregunta a la madre superiora. Ajá. Dice: oiga, madre superiora, Monseñor, ¿usa condón? Dice: pues sí, mijita, pues si no aquí sería una guardería.
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3: Oigan, esto está muy, muy super sad.
0: ¿Qué? What happened?
3: Aunque usted no lo crea, y no lo crea de verdad. ¡Ay, papás! Papás ese es que no le regalaron nada.
4: ¡Ay, pobrecito!
3: ¡Ni un abrazo!
4: A mí sí.
3: ¡Ni una notita!
4: ¡Ah, pobres güeyes!
3: ¡Nada de nada! ¿Qué te regalaron?
0: Presente.
4: A mí sí.
3: Llámanos, ¿te regalaron algo o de plano?
4: Machín.
3: ¡Nada! ¡No, 855-370-3100!
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3: Oigan, ¿qué creen?
0: ¿Por qué happen?
3: Aunque ustedes no lo crean y sea muy difícil de creer, hay papis que no les dieron nada de nada el día del padre.
0: Presente.
3: Oye, ni las felicitaciones. Es más, los mandaron
0: tanto así
3: a cortar la yarda, al súper. Eres tú uno 1-855-370-3100.

0: Timbiriche.
1: Ah, Pimpinela.
0: No, Timbiriche.
2: Menudo, güey.
0: Oigan, ay, papacitos. Bueno, primero que nada, feliz día del padre a todos y a ustedes dos.
3: Un día tarde.
2: No, pero gracias, gracias,
0: papá. No, les mandé
2: por lo menos
0: un mensaje al grupo. Oigan, sí, no, pero real. Bueno. Sin los papás no podríamos hacer nada. Yo creo que las niñas, a los papás los vemos como héroes, como ese superhéroe ganador.
2: ¿Ah, sí?
0: Sí.
2: Órale, entonces.
0: Las niñas. Pues los niños.
2: Yo tengo tres, entonces, ¿por qué no me?
0: ¿Por qué no me dieron
2: nada a su superhéroe?
0: Porque el superhéroe a lo mejor andaba de vacaciones, ¿eh? O de viaje. Chale. Y dijeron, no, a lo mejor no va a estar. Pero un beso
1: lo ven a
0: todos.
1: Uno
0: los...
1: como un idiota, ¿verdad?
2: Sí, como un estorbo ahí en la casa, güey.
0: No,
2: un bulto.
0: No, los papás son todo, sí. Los amamos, ustedes le dan color a nuestra vida. Y sin ustedes no podríamos existir también.
1: Qué bonito
0: la verdad.
1: Se oye,
2: qué
1: ¿verdad?
2: Padre, qué claro. Chido.
1: Un abrazo
2: para Pablo. Bravo, bravo.
0: Oye, yo le mando un mensaje a mi papá. Muy
2: ahora, ahora sí, ya hablemos la neta.
0: Ahora sí.
2: Ya,
0: okay, ¿de ahora sí. Que les digamos esas
2: maldito
0: palabras,
2: bulto.
0: A que les compremos un regalo.
1: Viejo genio.
0: Hay papás que no les dieron absolutamente nada.
1: A mí sí presente. Me dieron. A mí sí.
0: Nada.
2: O
0: si
2: te dieron
0: las felicitaciones.
1: Sí, me tocó algo.
2: ¿Qué te tocó, güey?
1: Ahora verás, ahorita te cuento.
0: Hola. A ver, ¿ustedes les dieron algo o no? 1-855-370-3100. A ver, ¿por qué no te dieron nada, pelón?
2: Nada. ¿Qué? No me tocó nada.
0: Neta.
2: ¿En serio?
1: ¿Beta?
0: ¿Qué te dijeron? O sea, como que fingieron demencia.
2: Nada, nada. De hecho, fueron cayendo como moscas cada uno. Primero, sí. La última felicitación fue como hasta las 7 de la tarde.
0: Sí.
2: Así de que, papá, tu carro que no sé qué, que. ¡Ah! Y Happy Father's Day. ¿Eh? Y yo, bueno, ya se acabó el día. Sí. Pero gracias.
0: Y el pelón tapándose los ojos. Yeah. Ya es hora de la sorpresa.
2: Sí.
0: ¿Dónde?
2: A ver,
0: pobre
2: ¿dónde? Hijo. ¿Dónde? No, nada. Nada, ni par de calcetines.
0: ¿En serio?
2: Nada, bueno, la nieta, pero no es mi hija, pero es la nieta.
0: Sí.
2: O sea, porque se supone que es el día del padre, no del abuelo.
1: También los nietos festejan.
2: Pero la nieta me enseñó un dibujo que me hizo por teléfono. Nada más, mira lo que te hice, abuelita.
1: Dibujó una ruedita.
2: Pero no me lo han entregado, pero es todo.
0: Ay, ya,
1: ¿qué
0: cállate,
1: triste,
0: es neta,
1: güey?
2: Neta.
1: No
2: es
1: te
2: neta.
1: Quieren, güey, a mí sí me quieren.
0: ¿Qué te dieron a ti?
1: A mí me dieron, mira, llegué y estaba la chaya, ¡ey, Happy Father's Day! Me levanté y di unos globos.
0: Mi vida.
3: ¿Pero por qué Father's Day si ni son tus hijas?
1: Para que, pa que lo crea.
2: Ya entraron,
1: y luego
2: ya
1: mi nieta, Happy Father's Day, y luego me dieron unos globos, pero estaban amarrados a algo. Y dije, ¿qué será con un papel?
0: Sí.
1: Era un sombrero para el sol, cuando corte la yarda. Dijo,
2: órale.
1: Esto es para el día de hoy, para que hoy cortes la yarda y no te quemes tanto porque andas bien prieto.
0: ¡Ay, mira!
1: Pero me dio algo, un sombrero de palma.
2: ¿Sombrero? Sí. ¿Está bien?
0: ¿Está chido? ¿Está padre? ¿Qué más?
1: Fregado el pelo.
0: ¿Te dieron una cartita, una notita?
1: Pues sí, que dice Happy Father's Day, ¿qué
3: bueno,
1: más?
3: El día de la madre, a la Chayo le das unos guaraches.
0: No, oye,
1: no
0: pero
1: le va a dar nada.
2: Si te dieron un sombrero.
0: La Chayo, yo estoy segura que te hizo algo especial de comer.
1: Sí.
0: ¿Qué te hizo?
1: Me hizo carne asada, tacos de carne asada, pero en lechuga, dice, para que no te sube el colesterol.
2: Neta.
0: ¿Te cuidó?
2: ¿Está chido?
0: ¿De comer no te hicieron
1: y globos de la
2: No,
1: 99.
2: Me invitaron a desayunar y al último yo pagué. O sea, ¿cómo?
1: Sí, vi el video.
2: ¿Cómo está eso, güey?
0: Al ratito ¿cómo? Lo mostramos en YouTube.
1: Pero, o sea, sí, así es, güey.
2: No entiendo.
1: ¿Qué quieres?
2: O sea, ¿qué pedo, güey?
0: Te piden tu tarjeta para comprarte tu regalo.
2: Ah, no, y olvídate. Hoy, de que cualquier cosa, o sea, no, ya, no. Hoy es el cumpleaños de mis dos hijas. La mayor y la que le sigue. Entonces, olvídate el día del padre hoy, güey, también. Ya pasamos a último plano, güey.
1: Ahora ellas sí quieren regalo bueno.
2: Pero por su pollo.
1: Está bien, güey. Mientras te den cariño pensando que tú eres el papá, está bien.
0: Claro. Oigan, a ver, a todos los daddies que nos están oyendo, ¿le regalaron algo o ni las gracias? 1-855-370-3100.
2: Ahora ya tenemos a Pepe. Hola, José. ¿Qué onda, carnal? ¿Qué te regalaron? No me digas que nada, José.
1: Pobrecito.
4: Sí, me regalaron.
0: ¿Qué te dieron, mi amor?
4: Me dieron dos playeras.
2: Playeras. No.
4: Me dieron cinco perfumes.
2: ¡Oh! Ah, bueno, ahí sí está perro, Pepe.
0: Oye, ¿cuántos hijos
1: 99?
0: Tienes?
4: Tengo cuatro.
0: Ah, mira, de cabeza por
1: ahora, persona. Me falló.
3: Viejo apestoso le dijeron.
1: Sí, que no se baña. Nos dieron camisetas aquí en el jale.
2: Ah, Carla, sí, cierto. Sí. ¿Ah? Oye, Pepe.
1: Más o menos,
2: pero... ¿Y por qué tanto perfume, güey? ¿Qué te gusta mucho, qué?
4: Mi señora le gusta que ande bien a los 100.
2: Bien perfumado.
1: Eso. Es que anda todo hediondo, güey. Okay.
2: ¿Qué más?
0: Qué bonito.
2: ¿Qué más? Oye, oye, con eso.
4: No, me dieron dos tríos de Pacífico.
1: ¿Dos qué?
2: Ah, qué perrón.
0: ¿Dos qué?
4: Dos tríos.
1: ¿Dos frías? ¿O dos caguamas de Pacífico?
0: Dos tríos, ¿y yo qué es eso?
4: No, dos tríos.
2: Dos tríos de Pacífico.
1: Tres caguamas, güey, en paquete.
0: Ah, qué bonito.
2: Oh, no, pero eso está perro, güey.
1: Viejo, borracho y apestoso.
2: Sí.
4: Me hicieron mojarras.
0: ¡Hala, qué rico!
1: ¡Ay! Eso es lo que yo quería también. Mojarras, se me olvidó. Al disco.
0: No, pero qué lindo. Dorada,
1: como lo hace la Chayo.
4: Vendieron papas, semillas y muchas cosas,
0: ¿no? ¡Ay, ay, bendecido! Te fue bien, si te
2: Pepe.
0: Aman.
2: ¿Y la cervecita cómo estuvo, Pepe?
4: Los
2: bien helados
4: me la
2: traían, ¿no? Qué hermosura.
0: Very beautiful,
1: con el calorcito
0: Milo.
1: Me está haciendo. ¡Ay, amasita!
0: No, hombre, pelón, te vamos a regalar nosotros algo.
2: ¿Ah, sí?
0: Un aplauso por ser un gran papá.
2: No,
0: ¡bravo!
2: Man.
3: Solo Paola. Solo Paola aplaudía.
0: Apláudele, feo.
2: No, pues gracias, pa, gracias.
1: No, yo conozco el historial y el ADN, ¿no? No voy a meterme en estupidez.
2: No te nace.
1: Nunca, tú apenas estás en el show, ya lo conozco, sorry.
2: A ver.
0: Ay, no le voy a aplaudir.
2: Chale. No te regalaron nada, compadre. ¿Cómo te fue? 1-855-370-3100.
1: Pobre, güey.
2: ¿A poco fue día del pan? Ni cuenta, güey.

0: en serio.
1: Al padre, los amamos por ser lo que son.
2: Hey. Mira, Pau.
1: Por cuidarnos y darnos el corazón.
2: Yo fui a la mall.
1: Sí.
2: Anduve manejando por ahí porque tuve que hacer un mandado.
1: Sí.
2: Donde me mandó la Chayo el día del padre. Vacío el parking.
1: ¿Ves? Estaban festejándolos. En sus casas.
0: Sí.
2: El Suami lo cerraron.
0: Yo manejé por la ciudad y dije, a ver cuándo veo los puestos de osos de peluche. De...
1: Es que a ustedes no les gustan los osos de peluche.
0: De flores.
1: Ni las flores.
2: Imagínate que vendían.
0: O sea, nada, güey, no vendía nada.
2: Flores y ositos de peluche en lingerie las muchachas.
0: Ay,
2: así.
0: Ay, papá.
2: En baby doll. Para el papá y una foto, mándele, tómeme la foto.
1: Se les da lo que quieren.
0: O tráiganlo, tráiganlo.
2: Tráiganlo. O que te diga la muchacha.
0: Bonito.
2: $15 y le hago un video. Salud. Ey.
1: A ver, ustedes dos se están quejando de lo que piden. Ustedes dicen que lo que quieren es paz. Entonces salen a las calles y no hay nadie. Ahí está su paz.
0: Chale. A ver, ya tenemos a Adán con nosotros. ¡Hola, Adán!
2: ¡Ay, qué rico el
0: Adán.
2: Café!
0: ¡Adán a la una!
3: Bueno.
1: ¿Qué pasó, mi amor?
3: Buenos días.
1: ¿Por qué lloras?
3: Porque fue el peor día del padre para mí.
1: ¿Por qué,
0: hijo?
1: ¿Qué pasó?
3: No, fíjese, la situación de mi hija, de mi otro hijo y mi esposa.
1: ¿Pero qué pasó, papito?
3: Ay, un error que cometí antes de irse a México, se fueron para México. Y por ese error que cometí, no hubo, fíjese.
2: ¿Qué error? A ver.
0: ¿Qué error cometiste?
3: Prefiero contarlo fuera del aire.
2: Ah, bueno.
1: Ok, pero ¿qué pasó, papito? ¿Por qué cometiste un error? ¿Estuviste solo o qué?
3: No, algo que hice. Que mi hija me revisó el teléfono y encontró algo y le destrozó. La dañé.
0: Ajá.
3: Ese día se fueron para México y pues ayer no, nada.
2: Pero están bien ellos en México, ¿no?
3: Sí, sí.
2: Eso, dale gracias a Dios.
0: Oye, ¿y tenía ropa eso que te encontraron, Adán, o no?
3: ¿Perdón?
0: ¿Tenía ropa eso que te encontraron o no?
3: No.
0: No tenía. Ay, no te vi.
1: Ay, Adán.
2: No, deja tú la pregunta.
0: Ay, Adán.
2: Hombre,
0: a ver, ya tenemos a Carlitos con nosotros.
2: Ay, bueno, que te va bien, hijo.
0: A ver, hola, Carlitos.
1: Pobrecito.
4: Buenos días, aquí, escuchando el pelón, show.
0: Saludos, Carlitos.
1: ¿Qué onda? Saludos, mi amor.
0: ¿Qué te regalaron, Carlitos?
4: No, hombre, a mí, gracias a Dios, me fue bien, hermano. Me dieron $300.
1: ¡Qué máquina!
4: Desayuno y comida.
0: Ándale, papá.
2: ¿Y para qué?
1: ¿Y postre? ¿Te dieron postre, Carlitos?
4: De tocho morocho.
1: ¡Eso, mi vida!
2: ¿Pero qué no trabajas tú o qué pedo, güey? ¿Por qué están $300?
4: Como no, otra.
2: ¿Para?
4: Trabajo en la construcción, en la pintura.
2: ¿Eh?
1: Pues para comprarte tu regalo, es bien rico que te den lana.
2: Y te dieron tu vieja
5: 300. Pero todo el dinero es de Carlos, ¿por qué le van a dar dinero?
2: Me dijo la niña, deme $100, papi, para darte 50.
4: No, mi hija trabaja, mi esposa trabaja, mi hijo trabaja.
0: Órale.
4: Me dio $100, mis tenis y un par de ropa y en la mañana desayuno y en la tarde vamos a comer, pues vamos.
0: Ay, ¿y en qué te vas a gastar los 300, Carlos?
2: Dos masajes, fácil, ahí.
4: Pienso comprarle llantas a mi carro.
1: ¡Ay, mira, qué idiota!
0: No, güey.
1: ¿Por qué si a él le gustan las llantas?
0: Algo que tú disfrutes, Carlos, no manches.
1: Ay, él va a disfrutar con las llantas.
0: Chale, a ver, ya tenemos a Jaimito. Hola, Jaimito.
2: Agarra la llanta de tu vieja.
1: Jaimito, Dios mío. Oye, ¿qué te regalaron a ti el día del padre?
6: Arriba el Cruz Azul.
2: Ah, bueno, pues, nah. ¿Y el día del padre?
1: Le regalaron un peluche.
0: Chido tu cotorreo, Jaime.
1: Un conejo le regalaron del Cruz Azul. Eso le dieron.
6: Me regalaron, mi hijo me regaló una michelada. Mira, la mayor me regaló $100.
0: El popote.
1: Oye, $100 son muy buenos.
6: Me regaló. Sí, $100 está bien.
1: Claro.
2: Ay, güey,
6: mira, la más chica me compró camisetas, pero no las encontró.
0: ¿Cómo? A ver, espérame, ¿cómo?
2: Ay, anda pedo.
0: ¿Cómo te compró y no las encontró?
6: Pero me compró las camisetas.
0: Ey.
6: O las escondió y no las encontró.
1: ¡Ah! ¿Y qué
7: su mamá se la crea.
0: ¡Papá!
1: Te compré un carro.
0: No, te compré una casa.
1: Papá, te compré un carro, pero lo estacioné.
2: No,
0: no me acuerdo dónde. No,

0: enseguida volvemos con esto.
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2: Está de moda en el área culinaria.
3: ¡Órale! Oh, esa te gusta mucho.
2: La culinaria, sí. Me encanta.
4: Claro, sí.
2: Los insectos, ¿de qué se trata?
4: ¿Qué?
2: Te voy a contar al regresar. Esta gastronomía podría cambiar por completo al rato, ya que... ¡Ay, qué tamales de elote! Que un menudo, no. Menudo de insecto.
4: ¿Cómo?
2: Ah, ahorita sí. Te cuento, güey.
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1: ¡Olvídense del pozole, del pescado, de la carne!
2: ¿Por qué? ¿Qué pasó, feo?
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2: Insectos alimenticios.
1: Ahora verás de qué se trata, te vas a sorprender, pero ya.

0: global.
1: Si acaba la comida, ahí sí comienza el caos, ¿eh? Cuidado.
2: Pero trucha.
0: Y el agua.
1: No, olvídate.
0: Imagínate, el agua ya valimos
2: gorro. Machín. Ey. Pues llevaron a cabo unos estudios y dieron a la conclusión de que vamos a poder sobrevivir y saben bien ricos. ¿Qué? A base, sobrevivencia a base de insectos.
0: Sí, claro.
1: ¿Cómo?
2: Mira, sí, hay mosquitos, hay chapulines, no, hay gusanos.
1: ¡Asco!
2: Que tienen omega 3, omega 5, omega 4, omega 6, ¿eh? Omega 7, vitamina B12.
0: Claro, hay, tienen mucha proteína, feo, todos
2: hay,
0: los...
2: Hay cucarachas, güey, sí, los chapulines de Oaxaca, güey. Hay gusano de maguey, pao.
0: Viscosos, pero sabrosos. ¿Sí? Decía el Simba.
2: Hay gusanos de maguey que se dejan secar, sí, que hacen taquitos del gusano... Inclusive te lo puedes comer crudo. Es pura
0: guacamole
2: proteína.
0: Con ¿cómo se llaman esos que brincan? Con
2: chapulines.
0: Grillo,
2: los
0: chapulines.
1: Chapulines, sí.
0: Qué rico sabe eso.
2: Hierro, cobre.
0: Te lo juro que se ve bueno.
2: Hierro, zinc, cobre.
0: El chapulín selenium, se ve bueno.
2: Selenium. Y todo eso contienen los insectos para sobrevivir en la tierra. E inclusive,
0: sí,
2: insectos que no conocemos.
1: ¿A su, como cuáles veo?
2: El mosquito del África.
1: ¿Qué?
2: Es un mosquito, el...
0: Bien exótico.
2: Hay unas tribus que se...
1: Rinde más, ¿no, ese?
2: Se hacen los dormidos, se quedan con la boca abierta.
1: Ajá.
2: Se les llena el hocico así la boca de mosquitos y...
1: ¡No!
0: ¡Cállate!
2: ¿Qué? Y se los tragan. Güey, son insectos que vienen de las plantas, güey. Son la mosca, güey. La mosca de planta, la mosca de sembradío.
0: La mosca sí no se me antoja, la neta.
1: ¿Por qué cuando dejas un plátano ahí que se está pudriendo, salen mosquitos de la nada, güey?
2: Ahí está, eso es.
1: ¿Nacen de ahí los mosquitos?
2: Nacen del azúcar y de la proteína.
1: ¿De dónde vienen? ¿De dónde vienen?
2: De la proteína y el potasio.
0: ¿De dónde son? ¿A dónde van?
2: ¿Del plátano? El plátano tiene potasio.
1: Sí.
2: El mosquito busca potasio, azúcar. Pero salen mosquitos, se crea inmediatamente de allí, güey.
0: Aquí alguien trae mosquitos. ¿Por qué será?
2: Vitamina B12.
3: Que no te cambian el pañal.
2: Ese soy yo. Vitamina B12, así es que va a haber... A lo loco, comida, chapulines, sí, campamochas, estás a poder traer.
0: Feo.
2: En el África se comen también las cucarachas así.
0: Eso.
2: A la cazuela.
1: ¿Qué?
0: Dicen que el alimento que nos va a mantener con vida cuando no hay alimentos va a ser la cucaracha, porque nunca se va a acabar.
2: La cucaracha no puede
1: pues la
2: morir.
1: La cucaracha al feo le motiva, ¿no, Feito? Si
0: te... Al feo le gusta. Yo me la como. Cucaracha.
2: Me la como
0: la
2: así
0: cucaracha.
2: Enterita. Ay, la cucaracha contiene un químico en su cuerpo. Que aunque haya una bomba atómica y radiación...
1: ¿A poco?
0: No se muere.
2: No se elimina.
1: ¿Está?
0: No. Entonces, si no se elimina, ¿cómo tu cuerpo la va a desintegrar?
2: Te la vas a tragar y eso es otro pedo. Hay cosas que no conocemos en la tierra. Están en la tierra.
1: Ajá.
2: Son parásitos y todo ese pedo.
1: Sí.
2: Que se van a poder comer también.
1: ¿También? ¡Qué raro! Oye, por ejemplo, ahí dicen que... Unos gusanitos...
0: Son muy buenos.
1: Como por ejemplo, las lombrices... ¿Las lombrices se comen?
2: ¿Las lombrices se comen? ¡Claro!
1: ¿Sí se comen?
2: Poco
0: cómete
2: a poco.
0: La lombriz.
2: Se comen, se comen el estómago, poco a poco.
1: ¿Mm?
2: Pero se comen. Oye, está todo lombriz.
1: Y otras cosas también.
2: ¡Hey!
1: ¿Tú has probado insectos, Pau?
0: He comido los chapulines.
1: Ajá.
0: Saben muy ricos, de verdad.
1: El chapulín de Oaxaca.
2: ¿Sabes que es pura proteína?
0: El chapulín colorado.
2: Órale. Pura proteína.
1: ¿Y qué tal?
0: Ricos.
1: Sí.
0: Ricos. En México te los hacen con chilito y con limón. Y luego te los venden en bolsita en los mercados. Y ya hecho sale como botana.
2: ¿Sabes que también el alacrán se come?
0: Ese no lo he comido.
2: Los alacranes secos, güey.
1: Sí, venden paletas de alacrán.
2: ¿Sí?
0: Ese sí no lo he comido. ¿Sabe rico?
2: El alacrán.
1: Pues no que sepa rico, pero ese es como exótico, ¿no? Que te estés.
2: ¿Sabes
0: es que
2: lo que
0: luego,
2: pasa?
0: A mí me gusta lo crunchy. O sea, si truena, sabe
2: todo
0: rico.
2: Todo eso crunchy, todo eso que disecan es pura proteína, güey. Sí. Pulverizada. Mm. Entonces el cuerpo necesita proteína, minerales, vitamina B12, plomo, zinc, cobre.
0: Sí.
2: Todo, potasio, todo tienen los insectos.
0: Así es, muy bien.
1: Se está acabando el mundo, ¿no?
0: Sí.
1: ¿Qué alimento de plano no comes?
0: Yo no,
1: lo ponen ahí y dices, no, gracias.
0: Yo no comería la mosca ni la cucaracha.
1: Ajá.
0: Eso sí siento que hoy tendría que estar como muy hambrienta.
1: Sí.
0: ¿Qué tal
1: si te la hacen en polvito así? O sea, ni cuenta te das. O sea, no es la forma del insecto como tal, pero es polvito, es como harina, pues.
0: No,
1: unas tortillitas.
0: ¿No? Una cucaracha. Mira, no sé.
2: La mosca de invernadero, la mosca de donde están los plantíos.
0: Sí.
2: Esa madre está re, güey, no tiene nada que ver.
0: Como he visto la cucaracha y la mosca siempre en basura, no me parecen tan agradables.
2: También he visto a gente en basura, pero no necesariamente.

0: tienen que ser alimentados por la basura. La mosca busca proteína en la basura.
1: Ay, sí, pero no sé, me da cosa la mosca.
2: ¿Tú feo? Yo o sea, se está acabando el mundo.
1: El pelo se la come toda.
0: Con la pura cucaracha sobrevivo yo.
2: O sea, pero en polvito, ¿o cómo?
0: No, entera. Sí, órale, para que se te quite una mordida.
1: Grandota, chiquita, de la que vuela, de la que se arrastra.
0: Neta. Una mordida. ¡Ay, cállese!
2: A ver, paisano, comadre, se está acabando el mundo. ¿Qué insecto tú no comes? O sea, de plano. 1-855-370-3100.
0: Un cereal de gusano seco. ¡Ay, qué rico!
1: ¡Con leche!
2: A ver, ahorita regresamos con tus llamadas. Sí, con leche. Cáele a YouTube, @bueno mala fea. Ahorita volvemos enseguida, ¿eh?
3: Algo

0: unas pastillas de chiquitolina y ya te caben en tu bolsita.
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2: A ver, se está acabando el mundo, muchachos.
3: Machín.
4: Sí, qué triste.
2: No comes. Porque ahorita el feo nos está platicando de que el futuro de la alimentación.
3: De la gastronomía. ¿Sí? Es ¿va a sobrevivir en la tierra o va a ser
2: los insectos?
4: Claro que sí.
3: Abre los cinco y te van a entrar 20 moscas. De...
4: Dicen que los insectos, en especial las cucarachas y todos estos. Toda esta alimentación tiene mucha proteína. Por lo tanto, el humano va a poder sobrevivir comiéndose la cucaracha.
2: Oye,
4: sales las acabas y ahora las tienes que meter a la casa.
2: Ahora, hay animalitos, hay, por ejemplo, que sobreviven a puro insecto.
4: Sí.
3: ¿Y la rana?
2: La rana, por ejemplo.
4: Pero las ranas son exóticas y aparte también son venenosas.
3: Bueno,
4: algunas ranas.
3: Muchas.
4: Sí, hay, si tú chupas el sapo, te puedes morir.
3: Oh.
2: Apúntale, feo.
4: ¿Sí o no?
2: Apúntale. ¿Sí?
4: Hay sapos matones.
2: Sí.
3: Hay sapos que están envenenados.
2: Cuidado.
4: ¿Es en serio? ¿Ve que sí?
2: Sí, no.
4: Oye, ahorita hay una droga. Bueno, o sea, mucha gente lo utiliza para drogarse. Entonces, le quitan esta sensación al sapo.
2: De la Sonora. De la piel.
4: Sí, y luego te le inyectan a ti.
3: Ese sapo de Sonora que disecan. Lo machucan y lo...
4: Sí, lo desgraciados.
2: ¿También? ¿Se fuma el sapo?
3: Se inyecta, se fuma el veneno del sapo.
4: El veneno y la gente se va así a otras dimensiones.
3: Tú tienes un sapo de esos vivo y le pones una lancita picuda.
2: Sí.
3: Le picas ahí en la glándula donde tiene el veneno.
2: Ok.
3: La sacas, le pones a un arco y matas a un ser humano.
4: Así es que el sapo es muy dañino.
3: Ese veneno del sapo es bien poderoso.
4: ¡No coman sapo!
3: Es adictivo.
4: No comas sapo, ¿ya viste?
2: Mira, comenta Mayra Montejano. Estamos en vivo a través de YouTube, @ bueno mala feo.
3: Hey, tú, cara, sapo.
2: Y dice, buenos días, chicos. Yo lo que no comería serían las gallinas, las gallinitas ciegas.
3: Ay, pobre.
4: ¿Cuáles son las gallinas ciegas?
3: ¿Cuáles son las gallinas ciegas?
4: ¿Tú sabes que una gallina es ciega? ¿Tú qué sabes de gallinas?
2: ¿Qué tiene una gallinita ciega?
3: Ahora, yo he tenido gallinas ciegas que se ceguean. Por la edad, pero no tiene. Ahí anda uno teniendo que darles comida en la mano.
4: Ay, mi
2: pobrecita.
4: Tenía una. Yo cucarachas no.
2: Jamás.
4: O sea, no
2: nada.
4: Por el momento. Por yo el momento
5: proteína,
4: me aguantaría. No.
3: Yo quiero comer cucarachón.
4: ¿Han visto? Miren, hay cucarachas chiquititas, ¿no? Esas son.
3: Y hay unos cucarachones
4: gigantes que vuelan.
2: Grandote. Esas son alemanas. Las pequeñitas dicen que son alemanas.
4: Oye.
3: ¿Por qué?
2: Traen su pasaporte bajo la. Sí, la.
4: Oye, ¿han visto una cucaracha albina? Hay cucarachas albinas, blancas.
2: Blancas.
4: Por Dios. Neta, no me te lo juro por Dios.
2: No
4: que
2: me
4: sí
2: ha tocado.
4: Hay.
3: A ver.
4: Entonces ya puedes comer.
3: Ay, quiero ver una albina.
4: Estoy hablando en serio, animal.
3: ¿Comenta? ¿Alguien tiene una cucaracha albina que me enseñe?
2: Ahí en su casa, tómele foto. Dice Verónica que ella no comería moscas.
4: No, moscas y yúcales.
2: Y cucaracha tampoco.
4: Desde ella es mi team.
3: Yo sí. Ya, sí, hay que comer.
4: Ay, no, la mosca y la cucaracha no me gusta.
2: Pero ¿sabes
4: no
2: qué pasa, Pao? Siento que se puede transformar. Porque eso es la cocina, transformar alimentos.
3: Claro.
2: Entonces, siento que hay alimentos, ciertos insectos que se pueden convertir. Por ejemplo, todo frito sabe bueno.
4: Sí.
2: La verdad.
3: Machín, puro.
2: Entonces,
3: proteína.
2: Ya fritito la mosquita.
4: Ay, no.
2: Así nomás. Y que se vean crunches.
4: Oigan, ¿han comido? ¿Ustedes,
3: chapulín?
4: Ustedes se comen el gusano.
3: El pelón se lo traga todo y lo mata primero.
4: ¿Y cómo se mata el gusano?
2: Se mata así.
4: No, ya, real. El gusano de maguey.
2: Yo lo he probado, Pao. Riquísimo. Sabe literal a tripa.
3: Espérame.
4: Está rico el gusano.
2: Muy rico.
3: ¿Lo has tragado blandito o doradito? Seco.
2: Con blandón.
3: Yo con chilito seco.
2: Blandito.
4: Sí.
3: Y con mezcal.
4: Ey.
3: Y luego también tomamos un mezcal y abajo venían los gusanitos.
2: Ah, qué rico.
4: Dicen que se te emborracha mucho, ¿no?
3: Es puro pedo, bien. Es más mito.
2: Santana comenta, los grillos y saltamontes, pero en chocolate.
4: Es que en México te venden mucho con chocolate, con chilito. Sí. Qué rico.
2: Ahí me ha tocado en Chiapas.
4: Sí.
2: Ahí en la calle, bueno, también en Ciudad de México, en muchos lados, pero te lo venden así hasta por kilo, ¿eh?
4: Sí.
2: Para botanear.
3: ¿Qué es?
2: Con chilito, los jumiles.
4: ¿Cuáles
2: dice
4: son esos?
2: Edwin.
3: Ey, ¿qué es el jumil? El jumil, yo he oído hablar de esos ya sentados.
4: A ver, déjame lo busco.
3: Jumil se da en la Ciudad de México.
4: A ver.
2: ¿Qué no es la. Los huevos de hormiga?
4: Mira, el jumil, no sé. Chumil o chinche de monte, se les da el nombre en México y son insectos.
3: ¿En
4: hemípteros comestibles de la familia
2: salud
4: pentatomida.
3: No, pero ¿qué? ¿Cómo se mira?
4: Mira, también la así, del, como la cucarachitas, del como cucarachitas. Órale. Esta, miren, para que los vean. Hola.
2: A ver, que hagan la YouTube, arroba bueno mala feo, para que lo vean.
3: Quiero comerme el chumil.
2: Buenos días, yo he comido escorpión. Dice, saben a camarón seco, están bien buenos.
4: El camarón seco sabe rico.
3: Mira, el camarón no lo comemos bien machín.
4: Oye, el camarón dicen que es la basura de la basura de la basura del mar. Igual que la
2: cucaracha.
4: La cucaracha.
2: Dicen que la cucaracha del océano.
3: La langosta también.
2: También.
4: ¿Tan cara?
3: Puro pedo, hombre, nomás lo que quieren es que
2: andan como en el fondo, ¿no? Ahí.
4: Humiles tostados, cáiganle a YouTube, les voy a mostrar el jumil.
2: Mira, dice María de Jesús Bravo, dice, las gallinas ciegas son gusanos.
4: Ay, a ver.

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1: ¿Qué tal? Muy buenos días, les saluda Eli Venegas y este es el breve informativo del bueno, la mala y el feo. J.D. Vance revela que Donald Trump le impone a su gabinete un estricto código de vestimenta. El presidente James David Vance ventiló lo estricto que llega a ser el mandatario Donald Trump con los miembros de su gabinete con respecto a la manera de vestir en que suelen presentarse a las reuniones del trabajo celebradas en Washington. Durante su intervención en el podcast Hangout with Sean Hannity, el republicano de Ohio habló de las reglas no estrictas sobre indumentaria a las que suelen someterse las personas más cercanas al magnate neoyorquino, lo cual define como algo pasado de moda. Lindsey Graham respalda la vía diplomática con Irán, pero anticipa que el acuerdo terminará fracasando. El senador republicano Lindsey Graham, uno de los aliados más cercanos del presidente Donald Trump en el Congreso, respaldó este domingo los esfuerzos diplomáticos de la Casa Blanca con Irán, aunque advirtió que el acuerdo preliminar alcanzado entre ambos países probablemente no tendrá éxito y podría derivar en una respuesta más agresiva por parte de Estados Unidos. Durante una entrevista en el programa Face the Nation de CBS, el legislador por Carolina del Sur defendió la decisión de intentar una salida negociada a la crisis nuclear iraní, pese a las crecientes críticas de varios republicanos conservadores, consideran que el entendimiento concede demasiada ventaja a Teherán. Y Trump pide mano dura para quienes vandalizaron el estanque reflectante, entre ellos un exatleta olímpico. El expresidente Donald Trump exigió un castigo severo para los acusados de presuntamente vandalizar el estanque reflectante del monumento a Lincoln, entre ellos un exatleta olímpico. El jefe de la nación recurrió a la plataforma Truth Social para dejar en claro que habrá mano dura para los autores del daño severo que provocó, además de desprendimiento de la capa de pintura aplicada en el fondo, la aparición y un acelerado crecimiento de algas. Hasta aquí llegamos con el breve informativo del bueno, la mala y el feo. Les informó Eli Venegas. En redes sociales, Eli Venegas Radio. Buen día.
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3: Señores, atención porque ustedes ya pueden echar el chal con nuestra pausazo a partir de ese momento en YouTube. 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
4: El Daza para la raza está buenísimo. 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
3: Simón, cáigame.
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3: A ver, más adelante vamos a regresar con la trampa. Tenemos con nosotros a el compita Quique. Quique, dice
4: Deportes.
3: Enrique. Dice Enrique. No, no es Enrique Deportes, no. Dice Enrique que está teniendo problemas con tu pareja, ¿verdad, Quique? ¿Qué está pasando, carnal?
6: ¿Por qué? Sí, lo que pasa es que tengo a mi esposa que se llama Marta y últimamente se está cambiando mucho de un tiempo para acá.
5: ¿Cambiando en qué forma, carnalito?
6: Pues ya casi no salimos mucho a la calle. Ajá. Ella se va por su lado y yo me voy por el mío. ¿Sí? Y como que ya se ha distanciado mucho.
3: Qué raro eso, güey. O sea, no es normal en una pareja.
4: Y cuando se enfría ya empieza a valer gorrito.com.
3: Sí.
4: La verdad.
3: Dijo la Chayo.
4: Ya anda bien.
3: Y todo el mundo.
4: Ya bien valiendo.
3: No te lo vayas, carnal. Ahorita regresamos. 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
3: Regresamos con la trampa. Tenemos a Enrique con nosotros. Dice Quique que le quiere poner la trampa a su pareja porque las cosas han cambiado últimamente. O sea, las cosas como que se han enfriado.
4: Sí, eso está horrible.
3: Como que ya no salen juntos.
4: No.
3: ¿De qué se trata? Ahorita regresamos enseguidita con la trampa. Conéctense en YouTube, @ bueno mala feo. Ahí estamos en vivo. Estamos platicando.
4: Estamos viendo. Les vamos a enseñar el regalote que le dieron al pelón. Uy, por el Día del Padre.
3: No, y al feo también. El regalo.
4: Igual, bien ganador.
3: A ver, ahorita regresamos.

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2: Vamos con la trampa, tenemos con nosotros a Enrique. Dice que últimamente como que se ha estado distanciando de su pareja.
3: Ajá. Ay, oye, chulo, ¿a qué te dedicas? ¿Por qué tú crees que se están distanciando del amor?
4: Soy troquero.
2: Ah, bueno, no, es que los troqueros se andan de arriba para abajo por todo Estados Unidos.
5: Tienen un amor en cada parada.
3: Sí, pero ¿por qué creen que por qué crees que se están distanciando, amor?
4: Necesito investigarla bien porque ya definitivamente ya no hay mucha comunicación con nosotros.
5: ¿No será que a lo mejor ya tiene a alguien más?
2: Tal vez.
5: Porque eso de que cada quien sale por su lado.
2: Sí.
5: Aguas, cuidadito.
2: Está raro,
4: pues le pongo el localizador satelital al teléfono y ahí me doy cuenta.
5: Es que también descuida uno cuando es troquero, no está mucho tiempo en el cantón y en veces hay días que ni asistes. Entonces ahí es cuando empieza a tambalear la relación. Y la mujer necesita cariñito, pues tú sabes.
4: Es que cuando yo ando allá, por allá, viajando fuera, se va a algún café.
5: ¿Y ya no trabaja, loco?
2: Se va a un café.
4: Sí, trabaja. Entonces, en una fábrica de ventana.
5: ¿Y tienes de alguien que está sospechando de alguien tú?
4: Sí, pues por eso le quiero poner la trampa a ver qué hay, porque... Para estar ahí viviendo engañado aquí nomás toda la vida.
2: A ver, pero vamos a marcarle, güey, pero eso de ya también...
3: No, traquearla está muy loco,
2: sí, ya estar viendo dónde anda.
3: Sí, sí está intenso.
6: Bueno, que lo hagan menso, entonces.
5: Ey.
6: Ahora sí que le vean la cara de idiota.
3: No le tienen...
7: No. Bueno.
5: ¿Con Marta, por favor?
7: Sí, ella habla.
5: Mire, nomás le llamo para felicitarla.
7: Ah, ¿por qué? Si no es mi cumpleaños.
5: No, mire, soy Andrés Maldonado, gerente general de la cadena de café esta. Y como nos hemos dado cuenta de que usted ha sido una clienta efectiva aquí para nosotros, nos tomamos la molestia de llamarle para ofrecerle una tarjeta de regalo totalmente gratis. ¿Cómo le caerían 100 dolaritos de puro consumo aquí con nosotros en el...
7: Suena bien, pero no me van a pedir ninguna tarjeta ni tengo que pagar nada porque después llega uno y le piden información y tarjetas y le cobran.
5: No, Marta, absolutamente nada, es nomás una forma de agradecimiento por ser tan buena clienta aquí con nosotros y vemos que siempre consume aquí, entonces queremos hacerla sentir bien y otorgarle esta tarjeta con valor de $100, pero si no le interesa, mire, no se preocupe, podemos agarrar a alguien más, Martita.
7: No, está bien, nada más si no me van a pedir tarjeta de crédito, yo creo que está bien entonces.
5: No, lo único que sí le vamos a pedir, Marta, es que por favor nos recomiende a la gente con la que ha venido para considerarlos y a lo mejor también entregarle una tarjetita de $100, Marta. ¿Sí se puede?
7: Bueno, sí, está bien.
5: ¿El nombre de la persona, por favor, la que los acompaña aquí cuando vienen a tomar su cafecito?
7: Okay, se llama Mario.
5: Mario, okay. ¿El apellido cuál es?
7: Mario. Esto es confidencial, ¿verdad?
5: Sí, todo esto es confidencial, Martita.
7: Muy bien.
5: Mario, es con la persona que usted vino al café, ¿verdad?
7: Sí.
5: ¿Él es su esposo, su novio, Martita?
7: Un amigo, nos estamos tratando.
5: Ah, entonces usted es soltera. Perfecto.
7: Disculpe, ¿y Mario no es el que me regaló la tarjeta?
5: No, Mario no le ha regalado ninguna tarjeta. Nosotros lo estamos haciendo como agradecimiento a la clientela.
7: Ah, muy bien, pensé que había sido Mario.
5: Hay un pequeño detalle aquí nomás.
7: Dígame, ¿tiene que ser algún día en específico?
5: No se crea, no somos de ninguna compañía de café, ni mucho menos. Somos del show El Bueno, la Mala y el Feo. Y tengo en la línea a su esposo. Va con Mario, se están conociendo, güey.
7: ¿Para qué me haces eso?
4: Yo quería saber todo lo que estaba pasando y tenía que ponerle un ultimátum a esto porque ya no
7: bueno
4: aguanto.
7: Que lo haces, porque ya me cansé. Siempre estás viajando, trabajando y cuando llegas no me pones atención, nada más quieres estar dormido. ¿Qué querías que hiciera?
4: Yo a veces que ni duermo, 2, 3 días, 4 días que no duermo ni nada.
7: Trabaja y estás manejando y a mí no me pones atención. Llegas a la casa y sigues durmiendo y a mí me ignoras. Ya estoy cansada yo también de lo mismo. Qué bueno que te viste. Así es de que ya no me estés buscando.
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2: Es que esa chambita de ser trailero sí está complicada. O sí. El retirarte e irte de mucho tiempo de tu casa está...
3: Es que uno extraña a su pareja.
5: Un alga.
2: La cañón.
5: Y uno también, todos extrañamos a todos.
3: Sí, pero una cosa es extrañar y serle fiel, y otra cosa es extrañar, pero andar de picaflor.
5: El que tiene tienda, que la tienda.
2: Eso sí, eso
5: y
2: sí.
5: Y no que la venda.
2: A ver, pregunta.
3: Tío, ¿qué machina, un libro?
2: ¿Tuviste una pareja que viajaba, vivían a distancia?
5: Está chido eso.
2: 1-855-370-3100. Y conéctate en YouTube, estamos en vivo, @bueno_malafeo. Acabo de conocer un compita que dura 7 meses sin ver a su pareja.
3: Siete meses.
5: Ay, qué bueno.

0: El amor a distancia es difícil. Yes. Relaciones a distancia también, de repente, hoy en día con las redes sociales, ya te puedes conocer así de a distancia.
1: Sí, porque utilizas el teléfono y todo. Claro. Pero no hay nada como tocar a tu pareja, sí, olerla, sentirla, que te apapachen, que la pasión. ¿Cómo echas pasión así?
0: Diario es una bendición. Ahora, que tenga que irse de repente.
1: Ponte que si son unos días, jalas.
0: Está bien, no hay problema.
1: Pero 7 meses, como nos estabas contando, sí, 3 meses, no.
0: Acabo de conocer un compadre que me dijo, estoy aquí en la ciudad, dice, y estoy aquí 7 meses trabajando.
2: Espérame.
0: Y le digo, espérate, güey, ¿y tu esposa? Oh, no, dice, ella está en México, allá en Pachuca.
1: Pero no se ve nada de nada, cerito.
0: Nada, no, pues no.
2: No, tienen que te FaceTime.
0: A lo mejor
1: pero
0: ahí
1: no
0: sí.
1: Pero no es lo mismo, feo.
0: ¿Sí?
1: O sea, ¿qué pasa si quieres un beso? Si quieres un abrazo, si quieres otra cosa. ¿Cómo le haces, feo?
2: Bueno, yo tengo un compa que tiene como 2 años así, a distancia.
0: Ajá.
2: Y el vato dice que cada semana va y le lleva unas flores a su vieja.
1: Sí.
2: Y que está bien a gusto la relación. Oye, ella está en el panteón.
1: Cállate. Solo así le llevó flores. Cálate esta. Carlos Ramírez está en YouTube, @bueno_mala_feo, y dice: estuve 2 años sin ver a mi pareja por salir de mi país. Cuando regresé, tenía un hijo.
0: ¡Hoy no
2: era
0: más!
2: De él.
1: ¡Un hijo!
2: ¿Era de él?
0: ¿No era de él? ¡Milagro!
2: ¿FaceTime?
0: No. ¿Los milagros existen, muchachos?
1: No, cállate.
0: Llegó una blanca palomita y.
1: No.
0: Hizo de las suyas. A ver, mira, tenemos a José con nosotros. Pepe, tú te dedicas a ser troquero, ¿verdad, compadre? José, ¿la buena?
2: Bueno, ¿sí?
1: Papito.
0: Cuando viajas, José, ¿cuánto sales de casa? José, ¿a la una?
2: Gracias, José.
1: Josécito, escúchanos del celular, no de la radio.
2: Padre, para ti también, bye.
0: Bueno, a ver, mira, tenemos también a Marcos con nosotros. Marquitos.
3: Dígame.
0: Compadre, ¿tú a qué te dedicas o viajas mucho cuando sales?
3: No, yo no, mi cuñado, mi cuñado, sí.
0: ¿Tu cuñado?
2: ¿Qué hace? A ver.
0: ¿Y tu hermana qué hace?
3: Mi cuñado hace... Hacen los campos de food para las universidades.
1: Okay.
3: So, en diferentes estados, y dejaba a mi carnal allá en México. Y luego al último.
0: ¿Por cuánto tiempo? ¿Cuánto tiempo?
3: Oh, estamos hablando de meses, de 2, 3, 6 meses.
1: Oye, ¿y por qué no se la lleva? O sea, no puede como llevarse a su mujer.
3: Sí,
1: o...
3: sí, pues lo más iba, le hacía un niño allá y luego venían, lo tenían para acá y luego.
0: ¿Seguro?
2: ¿Y tu hermana en México qué hacía? ¿Tamales de chivo? ¿Qué pedo?
1: No, ¿a los niños?
3: Yo creo. No, el no problema creo. Fue que al último nos venimos enterando que mi cuñado tenía una familia en cada estado que visitaba.
2: ¡Ay, desgraciado!
1: Lo que desde diciembre. Qué bonito. Y ustedes noviembre.
2: Le fue bien el Día del Padre, entonces.
1: No. Oye, ¿y qué pasó después? ¿Qué sucedió?
3: Ahorita tienen como 1 año divorciados, pero sí. Pues ahorita creo que le acaba de pegar el chavo por bien duro a mi cuñado, como con 8 niños.
1: ¡Máquina!
0: 8 chamacos. Sí, no.
2: ¡Que se haga el muerto!
0: Ni todos los campos de fútbol en el mundo van a pagar todo eso.
2: Güey, es mucha lana.
0: Demasiado.
1: ¿Para qué anda de picaflor?
0: Mira, tenemos a Esperanza. ¡Hola, Esperancita! Bienvenida. Ajá. ¿Cómo estás?
4: Hola, buenos días.
0: Buenos días. Buenos días. ¿Has tenido una relación así a distancia, Esperanza?
4: No he tenido una relación así como lo que pasó ahorita, pero yo no estoy de acuerdo porque no es para que le pongan el cuerno a las parejas, ni en el hombre ni en la mujer.
1: Así es.
4: Porque el hombre se le va a buscar la vida o la mujer también. Yo pienso que ahí es porque ella le quiso poner el cuerno, no porque él anduviera trabajando.
2: Es que el cuerpo necesita cositas, tiene sus necesidades.
1: No, sí. Yo estoy de acuerdo. O sea, se fue a trabajar y tuvo que haber respetado, obviamente. Pero sí hay muchas veces que luego el tiempo enfría la relación y ya le restas importancia a la persona porque dices, ya, ni me pela, ni me habla. Y luego te das oportunidad de conocer a otros, aunque está mal, obviamente.
0: ¿Y sabes también qué pasa, Esperanza? Al no estar en casa, no creas nuevos recuerdos, nuevas memorias, nuevas anécdotas. O sea, las bobadas que de repente también uno se acuerda. O sea, esos son los...
2: Como la Chay, no sé.
0: Son los verdaderos momentos, güey.
2: Te caíste, Chay, te rompiste la cadera.
4: Para eso hay para hablar. Sí. Ella tenía que hablar con él en vez de poner el cuerno.
1: Claro. Sí, la regó, la pero, regó, pero ella
0: habló,
1: la regó.
0: Habló con el otro, con ese, hasta cafecito, ¿no? Se iba el cafecito. Ahora tenemos a Toño con nosotros. Hola, Toño.
1: Toñito.
5: A ver, buenos días, buenos días.
1: ¿Tú qué opinas, chulo?
0: ¿Has tenido así relación a distancia, Toño?
5: No, no, mira, es que le voy a decir, discúlpeme, Paola, pero la verdad, del 100% de las mujeres, el 99% son iguales, no, nunca quieren, nunca están, como dice, satisfecha y nada, porque si el hombre es
6: flojo, todas se engañan, todas
5: borracho,
6: mienten.
5: Es borracho. Si es drogadicto, es drogadicto. Si no trabajas, porque no trabaja.
2: ¿Hables
5: si
2: de mí?
5: No tiene tiempo, no tiene tiempo. Si no te hace comida, porque no hace comida. Todo le hace daño a ustedes, las mujeres.
1: Te voy a presentar al feo para que te lo ligues. Él, no, él, es, él le va a gustar todo lo
5: que... Tú vas a dudar.
1: No, pero tienes razón.
5: Tu matrimonio.
1: Somos
5: en tu
1: muy...
5: matrimonio. No, en tu matrimonio.
1: Mande, amor.
5: Escúchame.
1: Sí.
5: Miren. En tu matrimonio, sí. si tú algún día te casas algún día,
1: sí.
5: Como son mujeres, como dice, ya que tienen la libertad, digamos, porque ya saben ganar su dinero, todo eso, ni 3 ni 6 años, a los 29 años, ya están divorciados y no le pegó la menopausia igual que el hombre. Empiezan con su loquera.
1: Papito, te voy a decir algo, tienes razón. ¿Cuál? La mujer tiene que trabajar mucho en eso de no ser tan exigente a veces con la pareja, porque sí hay muchos hombres que yo veo que se esfuerzan y de repente, ay, no eres detallista, llegan con las flores y, ay, pero ¿por qué me trajiste flores? Oye, es que quiero que hagas esto, hazme una sorpresa, le hacen la sorpresa y, uy, ¿ahora qué se debe la sorpresa? O sea, sí sé que hay muchas, a veces sí la regamos en eso, entonces hay que trabajarlo. Cuando veamos que nuestro hombre se esfuerza por nosotros, hay que aplaudírselo. Yo en lo personal, mi querido Toñito, yo, si algo que mi pareja hace y me gusta, se lo super aplaudo. Mi amor, gracias por traerme flores, las amo, las adoro, gracias. Para que vea que valoro las acciones que toma y continúe, y continúe, y continúe.
6: Pero por la regla del 80-20, andan perdiendo buenos hombres. ¡Ay! Esto es verdad. ¡Ay! Es que no es detallista, pero sí es trabajador. Ay, es que es muy detallista, pero no es trabajador.
1: No, no existe el hombre perfecto. No existe el hombre perfecto, no, ni la mujer perfecta.
0: Ni la mujer perfecta tampoco.
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1: ¡Ay, hombres!
2: ¡Ey!
1: I'm sorry for you que no le regalaron nada. Chale. En este día del padre.
2: Está bien.
1: Pero yo les traigo un regalo.
0: ¿Así?
1: Divino.
2: ¿Eh? A ver.
1: A ver, esta mujer, guapísima, cuerpower, sabrosona.
0: ¿A poco sí?
1: 10 de 10,
0: ¿qué
1: mi
0: nos
1: vida
0: va a hacer?
1: Esta mujer es colombianita.
0: Ajá, papá.
1: ¡Modelo!
0: Bien.
1: Y dice que está buscando un hombre rudo, malo, macho alfa, pelo en pecho. Alguien, maltrátame, dice. Cáiganle a YouTube y les voy a mostrar a esta lady, y a lo mejor ustedes pueden ser su macho alfa.
0: Ay, Homero.
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1: Invito a todos los hombres de Estados Unidos que le caigan a YouTube, @ bueno mala feo, porque se viene
0: ¿qué pasó?
1: El video viral.
0: A ver.
1: Esta mujer es modelo, es colombiana.
0: ¡No!
1: Y anda buscando hombre. Un Vamos. Mexicano rudo, malo,
2: perfecto.
0: Venga.
1: Fuerte. Todo un ganador.
2: ¿Qué dijo?
1: Dicharachero.
2: No nos ha visto en las redes sociales.
1: Tienen que ver. La verdad, está muy guapa, muy bonita. Chino. Power. No, cáiganle, @ bueno mala feo.

0: se está viralizando, ya está por todas las redes. Por si no te lo han mandado, entérate aquí. Con el bueno, la mala y el feo del video viral.
1: Háganme caso, hombres.
2: A ver.
1: De verdad.
2: ¿Qué?
1: Cáiganle a YouTube, arroba bueno, mala, feo.
2: ¿Por qué? ¿O qué venden?
1: Les voy a mostrar el video viral de una mujer colombiana. Pelón, te quiero pedir un fab. ¿Me puedes poner la canción de Macho Alfa, pelo en pecho, rudo, de esa canción del tuna?
2: La que nos queda.
3: Claro, claro. Con la que se enamoran las mujeres, pa.
2: De nosotros.
1: De todos. Si yo escucho esta rola, digo, uy, ese hombre sí trae.

0: lo bajas así, hasta el suelo.
1: Este es de hombre romántico, no, hombre ganador. Me gusta
2: la de inglés, güey, la tararara.
0: Esa, la ruda. ¡Ay, chulo! Mujer colombiana. Modelo busca. Mexicano. Macho alfa, pelo en pecho. Que sea rudo, malo. Que se vea de que da miedo. Que dice Mufasa. Mufasa. Este hombre. Que cuando va por las calles diga: ay, yo lo quiero, lo necesito. Ay, papacito. Ella está hermosa, sabrosa, y dice que busca a alguien así. Estos mexicanos que tienen la cara así.
1: Colombiano chilango, el acento es así.
0: Como... ¡Ay, papacito! ¡Ay, papacita!
2: No. ¡Clavillazo!
1: No, siento que no.
2: Es la hija de Clavillazo.
1: No, no. A ver, échale otra vez al papacito.
0: ¡Ay, papacito!
1: No.
2: ¡Pásele, que estamos en especial!
3: ¡No manches!
0: Oye, no, esa mujer está buscando. Súbele a la del rudo. Este hombre. Pecho palomo.
2: Se lleva dos.
1: ¡Ay, papá!
0: ¡Pecho palomo! Bicep trabajado. Hombro saltadito. Si tiene barriga, no hay bronca. Ella la soba.
1: Venga.
0: Velludo, velludito. Barbón. Ese que se ve rudo. Eres tú, papito. Métete al YouTube porque te la voy a mostrar. ¡Oh, my God!
2: Y también a la colombiana. Modelo.
1: ¡Ah, por eso!
2: ¡A la peluda! ¡Está peluda la colombiana!
0: ¡Te voy a mostrar!
2: ¡Está greñuda, güey!
0: Tiene muy bonito cabello. Me gusta mucho ese look. A mí
3: salvaje.
0: Me raya.
3: Salvaje.
0: Me raya ese cabello. Mujeres, véanlo. Está de moda ahorita. Ser
3: así me gustan
0: afro.
3: Greñudas, peludas.
4: Bueno, palabras mexicanas gusta. Que me da mucha envidia no poder decir porque soy colombiana. La primera y más importante, guacha. Ay, no, cállate, que te amo. Amo, amo cuando dicen guacha, guacha. Cuando llega un pie de fuerza regida dice así: ay, parce, no, a mí me da algo.
0: Ya llevas.
4: Ay, me da algo. Yo creo que donde semana a mí me dijera: Andrea, guacha. No, yo le voy a decir: mi amor, ¿qué somos? Deberíamos de pasar a un próximo nivel. Y el altar también es una opción. Listo, mi amor. Ay, me encanta. Yo no entiendo cómo no es mi esposo. Es que yo merezco un hombre así. Él es así como todo ordinario, mal vestido, mal peinado, mal hablado, callejero. Ay, no, y me encanta. No sé, es que se ve tan hombre, tan macho, tan él. Ay, no, amo.
0: A ver, chavos, estaba haciendo una lista, el feo y el pelón, a ver quién se va a quedar con esta mujer.
1: A ver, venga.
2: Échale.
0: El feo tiene... Ajá. Cinco de las cinco cosas que pidió la colombiana.
1: Cinco, a ver, pero ¿cuáles pidió, Pau?
0: Mal hablado, guachaguacha.
1: Mira, hijo de tú.
0: Así. Sí. Que desalineado. Ah, bueno, desarreglado no. Desarreglado.
2: No, eso sí, me arreglo.
0: El pelón se arregla mucho, a veces no, con su playera de Loli Baratón. Dijo que sea acá, dicharacherón.
1: Ajá. ¿Qué?
0: Entonces, feo, tú tienes cuatro. Y el pelón tiene una. ¿Quién se la queda?
2: ¿Cuál es la del
0: ¿Qué
2: pelón?
0: ¿Qué dice el público?
1: Dejemos que ella elija.
0: Ah, sí.
1: A lo mejor va a decir: híjola, no me gustan los viejitos. Ya a punto de...
0: Es que no hablo de la edad.
1: ¡Ay, papá, no!
2: ¿Ella es?
1: ¿Esa es la colombiana?
0: El productor se dedicó a trabajar muchas horas buscando una foto de
1: Dios
0: ella
1: mío.
0: En traje de baño. Y en la mañana dijo: ¡ay, horrera!

0: gordorrota. Y sí está. Ahora está muy bonita, morena. Qué bonito su traje de baño. Yo la puedo admirar como mujer. Very beautiful. Tiene su pelo así como leona, todo. Pero tiene razón en algo. Ella es colombiana, pero yo creo que los hombres más top que existen en el mundo son los mexicanos.
1: ¡Claro que
0: sí! El mexicano trae todo. Trae actitud, trae punch, es bien dicharachero.
2: Mira nada más.
0: Son súper caballeros.
1: Ay, en la
0: ahora el productor buscó una fotografía ya tapándose un poco. Entonces trae un pantalón, una tanguita y un brasier.
2: ¿Cómo?
0: ¡Qué buenas fotos!
2: No hagan eso. Ahora, no cualquier mexicano, no cualquier paisano. Está buscando uno.
1: ¡Ay, el pelo!
2: Me quedó como anillo al dedo. Escucha las características.
1: Me
2: a ver.
1: Gusta el pelo.
3: Él es así como todo ordinario, mal vestido, mal peinado, mal hablado.
2: Mal peinado, ordinario.
0: ¿Tú no tienes cabello?
2: Sí, no mal peinado, sí,
4: ordinario, mal vestido,
0: mal peinado,
4: mal hablado.
0: ¿Cuál otro?
4: ¿Qué más?
3: Callejero.
2: Callejerón.
0: Callejero. ¿Qué más?
2: Puro 43 y media.
0: Ordinario, mal vestido, mal peinado, callejero, me falta una.
2: Ahí te va, Pau.
3: Él es así como todo ordinario.
2: Ordinario.
3: Okay. Mal vestido, mal peinado.
0: Mal callejero,
3: mal hablado.
2: Y mal hablado. Pero...
3: Callejero.
2: Yo me apunto, Andrea.
0: Mira, Andrea, vete Andrea. Al reclusorio norte de México.
2: Aquí
0: y
2: mero,
0: ahí te lo vas a calar. Oye, ay, no, pero está pidiendo el antitipo. Porque la mujer, en vez de un ordinario, quiere uno educado. Dice, ay, uno que sea respetuoso. Mal vestido, que se vista bonito.
1: ¿Para qué la ponen ahí en foto?
0: Mal peinado, uno dice que se vea peinadito, arregladito. No. Callejero, no, que es hombre de casa.
2: ¿Para qué? Ella,
0: mal hablado, no, que sea educado.
2: Ella quiere... Y está buscando diversión.
0: A un chaca.
2: Cotorreo.
0: Ella
2: exacto.
0: Quiere un chaca.
2: La neta.
0: Y dicen que los chacas están de moda. Un cholo, un chaca. Nada más. Chido.
1: ¿Qué barrio?
2: ¿Cómo
0: a ver, ¿cómo estás de tú de
1: chaca?
0: De, ajá.
1: ¿Qué onda, loco? ¿Cuánto se hace la machaca? Fierro, te doy 20. ¡Vamos!
0: Ay. Ay,
1: así se habla.
0: Tiene razón la Andrea, eso enamora.
2: Pero a veces así los... como los busca ella...
0: Sí.
2: A veces son los que tienen más éxito también con las morras.
0: Porque tienen chispa.
2: Tal vez no para casarte, pero como que les atrae mucho
1: noche salvaje.
2: La adrenalina. A ver, compadre, tú eres así.
0: Cállate, salvaje.
2: Mal habladón, cotorrón, dicharacherón con las morras. Funciona, de repente te buscan más. Coméntanos, estamos en vivo en YouTube @bueno malafeo y Kyle para conocer a la colombianita Andrea.
0: Está muy guapa. Ay.

0: Intentamos callarlos, apagarlos, correrlos y nada. 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
1: A ver, venimos del video viral donde pues esta chica hermosa, preciosa, bellísima, muy colombianita, bonita, modelo. Ay, ella está buscando un vato reñuda que le dé emociones.
2: Ajá.
1: Que le dé
3: claro
1: diversión, que así la haga es sentir, que la haga chubido vivir.
2: Que la haga sentir mujer.
1: Más que nada. Entonces, ella también está buscando un vato que sea como, es como un alma libre el güey, o sea, que sea así como ordinario, mal hablado.
2: Que sea natural, ¿no?
1: Ándale,
2: que sea
1: chido
2: natural, que no ande así que en pose y... Está sí bien, está bien. Mira, dice, a ver, aquí el pelón calificó 4 y el feo 3. Ordinario.
1: Yo.
2: Mal vestido.
1: Sí, yo.
2: Mal peinado.
1: También.
2: Callejero y mal hablado.
1: Mucho callejero. Siempre ando en la calle y ¿verdad, hijo de tu? ¿Ves? No, y también no, soy sí mal hablado.
3: No, me quiere claro golpear.
1: ¿Eh?
3: ¿Qué pedo? Quiere golpear.
1: ¿Qué pedo contigo?
3: No, ¿qué? Nada, carnal. Nada.
1: Sí.
3: Nada, manito. Perdón.
1: Ahora.
2: Maniwis.
1: Ahora los chicos malos a las mujeres les gusta, Pau.
2: Nos gustan los chicos malos.
1: Ajá, los rudos.
2: Pero hay chicos rudos. Ajá. Que no necesitas estar mal vestido.
1: Te voy a decir algo.
2: Ni mal peinado para ser chico rudo.
1: Estábamos viendo el fútbol.
2: Sí.
1: Mi vieja la sargento y yo. ¿Qué selección era? No me acuerdo, Turquía, no me acuerdo qué selección.
2: A los turcos total, son guapísimos.
1: Total que entra de cambio un pelón.
2: Sí.
1: Todo tatuado el güey.
2: Al tatuado me gusta.
1: Literal, o sea, el cuello tatuado.
2: Sexy.
1: Todo, así hasta arriba. Le llegaba hasta los cachetes, los tatuajes, así, no sé qué, los brazos.
2: Y yo así,
1: Y estamos ahí en la sala. Y volteé a mi vieja la sargento y se me queda viendo y me hace... Fíjate que unos tatuajitos ahí en el cuello se te verían bien.
2: No, en el cuello no.
1: Y volteó a ver al futbolista y nomás le hacía así de... mira, mamá. Entonces...
2: Qué cara tan rara existe para describir a tu... Se me hizo bien bizarra, así. Yo lo tengo de frente, cerquita, y dije, ¿qué?
1: Pues sí, es que así le hacía. Mientras estaba comiendo alita.
3: Y dijo el velón, pero con el diabetes, los tatuajes no lo recomiendan. Por lo que me puedo sangrar.
2: Oye.
1: Pero es que les gustan así tatuajes. Yo sentí como que se andaba medio emocionado.
2: Pero
1: con
2: hay tatuajes sexys y hay tatuajes cero sexys y el pelón se quiere tatuar a Goku. O sea, no.
3: El claro mechón.
2: No, algo como... ¿Cómo se llaman los que se hacen los de Hawái? Estos que son
3: samoyanos,
2: así. Los samoyanos, así. Ajá. Ay, eso sí está...
3: Volcanes
2: o frases, ¿no?
3: Mira, pelón, un hombre bronceado. Empieza por tatuarte las estrías, para que no se note. Ahí ya es un gano.
2: Sí nos gustan los chicos rudos, pero yo creo que, o sea... Un hombre rudo puede ser educado, no necesita ser mal educado. O sea, rudo más en su personalidad de que es hombrezote, así. Eso es lo que a mí me gusta. Pero no me gusta un hombre grosero. Grosero con la gente, a mí eso no me va a gustar.
3: No, grosero, así
2: como. O sea, callejero.
1: Mal hablado,
2: que
1: callejerón.
2: Nunca esté en tu casa. ¿Por qué quieres un hombre que nunca va a estar en tu casa? Mal peinado,
3: pero
2: no.
3: Pero sí le gustan a ella.
2: No, estamos hablando en general.
3: Déjala.
2: Ahorita.
1: Ella también está greñuda, está mal peinada la enmaitada.
3: Ay, el pelo me enloquece, el de ella. Sí. Cállala
1: YouTube,
2: ¿estás
1: arroba
2: peinado?
1: Una mala fe para que la vean.
3: Por eso, pero
2: el pelo de ella
3: me encanta, así salvajona.
1: Sí.
2: Cálmese, señor.
3: Bueno, es un sueño nomás.
1: Siéntese, abuelito.
2: Ándele, no habla de la greña.
1: Cáguenle a YouTube para que vean a la modelo colombiana. Ay, así con su pelito suelto.
2: Está
1: y todo
2: bonita
1: el rollo. Guapísima la morra. Ahora, ese tipo de personas que como que busca ella para hacer una familia, ¿funciona?
2: Nah.
1: No,
3: claro, creo.
1: No más por la emoción, para el cotorreo.
3: Me quiere usar nomás.
2: Ni para un ratito.

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1: Chavos, regresamos con lo último en deportes. Hoy juega el astro, el dios del fútbol. Hoy juega Argentina.
2: Argentina.
1: ¿Contra quién? Ahora no volvimos a ilusionar. Contra Austria. No, ya un partido ya en la bolsa, ¿no? Podría ser de trámite.
2: Argentina lo gana.
1: ¿De qué se trata?
3: Oye, así te quiero ver por México cuando juguemos, sí. Porque ahorita te veo. Y que che, así llegó en la mañana. Les traigo mi mate.
2: ¿Cuándo juega México?
1: Pero claro.
2: ¿Cuándo juega?
1: El miércoles.
2: ¿Contra quién?
1: Contra República Checa.
2: Es otro pan comido.
1: Ahora,
3: ay,
1: ¿no?
3: Ojalá.
1: No, México se puede dar el lujo de perder ese partido.
3: Y por goleada.
1: Y por goleada, no pasa nada. ¿Sabían que cambió una regla en el fútbol?
3: ¿Cuál?
1: Ahorita lo platicamos con Gabo Sáenz. Y también al parecer hay unas cuentas pendientes, hay una rivalidad ahí entre México y Chequia. ¿De qué se trata? ¿Ochoa será que va a jugar su sexto mundial?
3: Pues si dices que ya no influye nada, pues yo creo que sí.
1: Yo creo que lo van a poner.
3: Pues sí.
1: Ya regresamos y pendientes porque también adelante, más adelante en el programa te puedes ganar hasta $1,000.
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2: 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Regresamos con lo último en deportes. Hoy juega el campeón del mundo, señores.
3: ¿El campeón? ¿El qué?
4: Argentina. ¡Va a jugar México! ¡México!
2: El dios del fútbol.
3: El dios del fútbol, México.
2: Así, hasta el miércoles, Pau.
4: Ah, hoy no juega
2: pero
4: México.
2: Pero hoy hay muchos partidos. Pero es hablando que de México.
3: El dios del partido. Bueno.
4: Exacto, el dios del mundo, pues México.
2: Hablando de México, siento que el mundial se nos va a acabar muy pronto.
3: No, no siento así, güey.
2: ¿De qué se trata?
4: Pues a mí, ¿cómo le echan porras a Argentina y a México, no?
2: ¡Ajá, bueno!
4: ¡Chido!

0: señoras y señores, se viene.
1: ¿Quién se viene?
0: Partidazo el día de hoy. La clasificación del campeón del mundo.
2: ¡Yay!
0: A la siguiente ronda. Tenemos con nosotros desde Guadalajara, Jalisco, México, a mi compita Gabo
3: Sainz. ¡Gabo! ¡Gabo! ¡Gabo! ¡Gabo!
0: ¿Qué pasa, Gabito? ¿Cómo estás?
4: Ya, saludos para todos aquí en el bueno, la feo. Y pues bueno, pues aquí ya listos para esta semana, que es interesante, ya lo decía mi querido amigo El Pelón, que bueno, que hoy juega la selección de Argentina, la favorita del productor, también juega Francia, así que bueno, vamos a estar pendientes de lo que pueda pasar, lo que pasó también el fin de semana con los resultados, y obviamente pues estar pendientes de lo que puede pasar con República Checa y todo el desmouser que se está haciendo por el tema de Memo Ochoa y lo de Tala Rangel, que a mí me parecería terrible.
0: A ver, venga, yo no había oído nada.
2: Eso nos encanta, el chisme.
4: Bueno, a ver. Primero, hay dos antecedentes contra la... Bueno, ya lo decía y lo escuchaba por aquí al productor, al Cookie Monster, que sí, efectivamente, a mí me parece terrible que México ya, antes de jugar este partido, a fuerza quede en primero.
0: Ya está clasificado.
4: Yo no estoy de acuerdo con esa regla de desempate, que es el partido directo entre los que pueden quedar, y que obviamente los únicos que pueden empatar en puntos es Corea. A mí no me gusta, a mí me parece que tendría que ser la diferencia de goles, los goles anotados, pero no el partido entre ellos. Pero bueno, pues ya, Gabo, le quitas el sabor a ese partido.
0: Es lo que dices, o sea, México se puede dar el lujo de perder 10-0.
4: ¿De perder?
0: Y no pasa absolutamente nada, y no es así, o sea, deberían de salir, si no,

0: Pero ya hizo su tarea, ya hizo su tarea, le ganó a los otros dos.
1: Como va a salir, a matarse Chequia, porque si no gana, pues está fuera.
2: Exacto.
1: Entonces, bueno.
3: ¿Y por qué hicieron este cambio, Gabo? O sea, ¿qué se
1: debe? Hicieron a partir de este mundial, decidieron esto a la FIFA.
2: Eso y muchas cosas.
1: Otras cosas, sí, claro, el tema de saque de banda, por ejemplo, la expulsión que sufrió Almirón el fin de semana por taparse la boca con un jugador, y bueno, sí. Pues, de repente son ciertas reglas que han cambiado, el tema de las pausas de hidratación, que ya parece que como si fuera partido de americano, con cuatro cuartos el partido, la verdad, y bueno, hay dos antecedentes entre México y la República Chequia, uno en una Copa Año Nuevo Lunar 2000, que ganó el conjunto de Chequia por 2-1, pero el otro es de 1962, precisamente en una copa de este tipo, en un mundial, en donde México consigue su primera victoria en este tipo de torneos, así que con goles de Isidoro Díaz, Alfredo del Águila y Héctor Hernández de penal, consiguió el momento para ganar 3-1 a la República de Checoslovaquia. En ese momento, todas unidas, no había tema de guerra, y ganó. Por cierto, ese partido lo comienza perdiendo México 1-0 muy rápido, es de los goles más rápidos en la historia del Mundial, pero México le da la vuelta y gana por 3-1 para conseguir los tres puntos. El tema con lo de Memo Ochoa, sencillo.
4: ¿Qué pasó?
1: Mucha gente y el rumor y demás empezó a aparecer justo después de que México le gana a Corea, que ya había pactado Javier Aguirre esto, que Javier Aguirre iba a poner a Memo, ya ahora parece que llegó a oídos de Javier y Javier dice, ¿qué pasa? No, a ver, yo no tengo intención de poner a Memo Ochoa, no quiero hacer un homenaje, no lo voy a hacer, ni la FIFA, porque a ver, recordemos que Memo es su sexto mundial, pero solamente jugó tres, entonces la FIFA reconoce a las leyendas a partir del cuarto. Hay un parche que se les pone a los jugadores, y ese no se lo dio la FIFA a Memo, porque no es una leyenda, porque pues no jugó cuatro. Entonces tendría, exactamente, solamente ha jugado tres, aunque ha estado en seis. Pero bueno, el tema es así, todo mundo está diciendo, a ver, no sé qué piensan ustedes, si iniciarían con el Tala y lo pondrían a lo mejor los últimos minutos. Ya lo hizo Pekerman con Farid Mondragón en algún mundial con Colombia para que pudiera por lo menos jugar unos minutos. O lo pones de titular. Mucha gente está cuestionando por el tema de la seguridad.
4: Al último.
1: Se acaba de entrar la tajada de su vida, Tala Rangel. Sí. Y lo quitas de titular, mucha gente dice, sería darle en el tema anímico demasiado. Entonces, no sé qué piensan ustedes, ¿qué harían?
4: Al último.
3: Pues sí, mira, a ver, Pau. Yo creo que si ahorita ya le están dando lugar al Tala, no, sería una falta de respeto también moverlo y todo, porque se lo ha ganado y por algo está ahí, y es su experiencia. Pero ya también a Memo lo pueden poner en los últimos minutos.
4: Un minuto.
3: 30 segundos antes. ¡Cambio! Y que entre.
2: No, mira.
3: Ahí haga. Derecha, izquierda y fuga.
2: Yo creo que como jugadores profesionales al Tala, o sea, le dices, qué partidazo. Muy bien, excelente. Esto ya está resuelto. O sea, lo que hemos estado hablando.
4: 4-0.
2: El partido con República Checa, güey, ya ese lo. Te digo, lo puede ganar Corea allá 10-0 y tú perderlo 20-0. No va a pasar absolutamente nada. Sí. No va a mover la tabla, ya estamos nosotros.
3: Pero es
2: como
3: un mundial,
2: primero.
3: Pelón.
2: De hecho, ya lo tiene entiendo, fecha. Lo entiendo, pero entonces Memo.
1: Ya tiene fecha.
2: Aviéntate estos 90. Y aparte, Memo sigue siendo muy buen portero, güey. O sea, creo que.
4: Pero también tiene su.
2: Creo que debería ir.
4: ¿Por qué no lo
2: pone? En el 11 inicial.
4: Si vamos ganando 5-0, que vayamos ganando y le falta un minuto al partido para que se acabe. Mete a Memo para que nos metan unos tres nomás.
1: También un minuto es una falta de respeto.
2: Ahora, lo que yo sí difiero es de meter, porque estaba viendo el probable 11 inicial en contra de Chequia. Y ponen allá Morita y todo el rollo. Entonces hay que tener cuidado también con ellos.
4: ¿Cuántos minutos dijo el Gabo?
3: 15.
4: ¡Está loco! ¡Nos meten 4! ¡No! Así de
1: eso. No. A ver, es que a mí me sería. De verdad, a veces meten a jugadores un minuto, 30 segundos. Obviamente el portero es diferente, la puede tocar si se la tiras para atrás. Pero a veces meten a futbolistas un minuto, 30 segundos y no la tocan. Ni siquiera la tocan. Entonces,
2: pero tú sabes
1: es una
2: por qué.
1: Falta de respeto.
2: ¿Sabes por qué?
1: No, bueno, pues sí. Es obvio. Claro, pues sí.
0: Gabo,
2: simplemente para acabarse el tiempo.
0: Está Bociña, que tiene 41 años. Está el que jugó ayer con Uruguay, Muslera, tiene 40.
1: Dele chance. Y ve las cajeteadas que hacen, ve lo que hizo Muslera, ¿no?
0: Sí, Muslera la regó.
1: No, pero ve las cajeteadas, no, o sea, por lo menos el tiro libre espantó.
0: México y Alemania son los únicos dos ya clasificados en primer lugar de su grupo para la siguiente ronda.
2: Estados Unidos también, papi.
1: Sí, señor.
0: Y Estados Unidos.
1: Por cierto, digo, también Manuel Neuer, ¿eh? Manuel Neuer tiene 40 años. Bueno, Manuel Neuer es más grande. Que su técnico.
2: Cálmate.
1: Imagínate.
2: Bueno, pero no empecemos a comparar a los alemanes también con.
1: No, porque no empiezan con que
2: Gil Morita con Pelé también. No. O sea, va, bajémosle
3: también.
1: Gil
3: Morita
1: es una tontería.
3: Nada, es cierto, es broma. Es para que se relajen, andan muy estresados.
2: ¿Tres copas del mundo?
4: Se la toman en serio estos güeyes, Pau.
3: No tanto.
1: Pues el fútbol es en serio.
3: Yo sé que es en serio.
4: A ustedes.
2: No.
4: De ahí viven.
1: Mira, no, como dijera Valdano, de las cosas menos importantes es la más importante.
2: Exacto.
1: Así de fácil.
2: La neta.
1: De las cosas menos importantes es la más importante.
2: Oh, pues ya me... Y hablemos de lo más importante el día de hoy.
1: No.
2: La albiceleste. La campeona del mundo.
1: Ahora eres argentino.
3: A ver, Gabo. Les traje un mate. Para que coman.
1: O sea, yo no puedo entender.
2: El mate
1: yo
2: no se puedo come, entender. Se toma.
3: Todavía no acabo. El chorizo. Choriqueso.
1: Pero sí, le vamos a dar un choripán envuelto a este señor. A ver, pelón. Yo no puedo entenderte porque dices un día, México, y vamos, México, venga. Ok, y después dices, me caen gordos los Estados Unidos. Y no le me gusta que vaya bien y demás, el 2-0. Ok, eso lo entiendo perfecto.
4: ¿Por qué?
1: Pero que luego me digas que apoyas a Argentina con las trapeadas que nos han puesto, con lo que ha sido contra nosotros, con lo que se burlan de nosotros, de la liga, de nuestro país, ¿de verdad?
2: Sí.
1: No, pues sí, entonces pero si eres un villamelón terrible.
2: Sí, pero hay que saber reconocer que lo mejor es el día de hoy, ese partido contra Argentina. Además también, oye, tres goles neta Messi.
1: No sé. El Noruega-Senegal pinta para hacer un juegazo, Para mí es el mejor. Ya te dije, a ver, le echaron a Austria, que tampoco juega tan mal, pero y luego le van a echar a Jordania. Por favor, Argentina casi lo mandaron a cuartos.
2: Sí, el grupo estuvo muy, muy fácil, pero yo creo que también es la oportunidad de ver
4: a verdaderamente, güey, un jugador
2: en el área, no te va a fallar en el área. Fuera del área, muy difícil también que te falle. Realmente Messi está, creo yo, pasando un momento increíble, Gabo Sáenz.
3: Oye, Gabo.
2: Hat-trick en el primer partido.
1: Está jugando bien, pero aguántate, deja que se enfrente un equipo que sea top. Uy. De veras candidato. Dime, Pau.
3: Oye, Gabo, una pregunta, porque ahorita todo el mundo está muy amante de Messi, pero dice, su papito está enfermo. Eso también lo puedes concentrar. ¿Sabes qué? Porque hay un rumor como que falleció su papá. ¿Qué? ¿Sabes si es esto cierto qué está pasando?
4: Ya habría salido, ¿no?
1: Mira, hasta ahora no ha salido nada oficial.
3: Sí.
1: Incluso Messi terminó llorando en uno de los goles que termina haciendo. Recordemos que hizo tres goles en su partido contra Argelia. Y ya después explicó precisamente que las lágrimas no eran por el gol o récord y demás, sino que era porque el tema de su padre está delicado.
2: Sí.
1: La última información que incluso sacó la familia y sacaron un comunicado de la familia de Messi, dijo que sí estaba delicado, pero que estaba estable. Entonces es lo que sabemos hasta ahora.
3: Amén.
4: Ojalá que todo esté bien. Que meta tres.
1: Y que no haya ningún problema con Messi.
3: Un familiar enfermo, tu padre.
1: Llega a pasar. Es una situación que puede pasar, son seres humanos. Recuerden que Osvaldo Sánchez le pasó a 4 días o 3 días de iniciar la Copa en el 2006. Tuvo que viajar a México, sepultar a su padre y después regresar y jugar contra la selección de Irán. O sea, la verdad es
2: pues, Raúl,
1: pues llega a pasar.
2: Raúl Jiménez también, ¿no?
1: Raúl también hace unos meses.
4: Ahí está el Brody, le secuestraron a su papi también.
2: Qué difícil.
1: Claro.
4: Oye, yo me acuerdo.
2: Hay la historia también de un... ¿Quién fue? ¿Argentino? No, de un brasileño que le secuestraron a su familia. Y dijo el brasileño, dijo... Si no lo sueltan, no voy a la Copa del Mundo. Y que lo sueltan al papá.
0: ¿No? Sí,
2: no
0: ¿te acuerdas?
2: En la historia está.
0: Es un delantero, sí, está. Del campeón en el 94, Gabo. El delantero del 94 con Brasil.
1: Bebeto, Romario.
0: Romario.
3: Ay,
0: fue.
3: No, qué
0: bueno.
2: Le secuestraron a su papá.
0: Y hasta que no lo soltaran,
4: no voy.
0: No va al mundial. Y la policía y todo, hasta los maleantes y todos se pusieron de acuerdo.
4: ¡Ándele!
2: y claro, lo soltaron.
1: Sí, recuerdan también, hace poco no fue en Mundial, pero lo de Luis Díaz también, el colombiano, que secuestraron a su padre y jugaba en la Premier, y pues bueno, también pidió ayuda y terminaron soltándolo. La verdad es que, pues al final, pues pasa ese tipo de cosas, y bueno, a ver, los futbolistas de verdad son sujetos a muchas situaciones de esto de secuestros y pasa y asaltos y robos en casa habitación, y bueno, lo que sucede con este tipo de jugadores, pero bueno, esperemos que la salud del padre de Messi,
2: Dios quiera,
1: el señor Jorge Messi, que vaya mejorando.
2: Oye, además, hoy juega Francia,
1: eres un ridiculazo,
2: Kylian.
1: Eres un ridiculazo.
2: Ay, vamos.
1: Hoy juega Kylian.
2: Gabo, mira, te voy a decir algo.
1: Es una buena pregunta.
2: Espérame, te detengo rápido.
1: A ver,
2: tú
1: a
2: y
1: ver.
2: Yo sabemos que México depende a quién le toque en 16avos. Que si llega a ser Cabo Verde, cuidado.
1: Hoy es Cabo Verde.
2: Aguas.
1: Hoy es Cabo Verde.
2: Cuidado.
1: Hoy es Cabo Verde. Y sí, sí me preocupa porque ayer hubo un rato que fue Arabia Saudita y dije, bueno, Arabia Saudita no hay bronca. O sea,
2: no,
1: se le
2: y
1: gana.
2: Cuidado. También partidazo que le sacaron a Uruguay.
1: Sí, pero Cabo Verde también.
3: Anda bien.
1: Empató con dos campeones, con España y con Uruguay.
2: Quita a Cabo Verde, pon a México en ese grupo y que México le hubiera sacado el empate a España. Y el empate 2-2 a Uruguay.
1: No lo veo.
2: Dijéramos, no, no lo oye, veo. Muy bien, que va muy padre.
1: No, claro, sí, pero, claro, qué buena copa están haciendo. Hoy no lo veo, hoy no lo veo. Y esa,
2: wow,
1: esa también es buena pregunta. Recuerda el tema ahorita, chale, que inventiste a Kylian Mbappé. Kylian tiene ahorita 14 goles en la copa. Messi tiene 16 en la copa. ¿Quién hará más al término de la copa? A ver, yo les pregunto, porque va a ser una carrera entre
2: Cristiano
1: Messi
2: Ronaldo.
1: Y Kylian. ¿Quién hará más?
2: Cristiano.
3: No más.
1: Sí, güey, no sea ridícula tampoco.
0: No más, miren los grupos, ¿dónde está? ¿Dónde está Francia? ¿Qué grupos tiene Francia?
1: Está mucho más complicado el de Francia. Yeah. Pero bueno, ahora enfrenta a Irak. Ya le terminó haciendo por lo menos dos goles Kylian a Senegal. Después va a jugar contra Noruega, que es un partido bravo.
2: Buenísimo.
1: Pero hoy sí puede hacer buenos goles.
0: Messi,
1: yo creo que
0: y Messi
1: puede
0: tiene
1: hacer
0: la ayuda de los árbitros y la FIFA.
4: Hoy no, claro, más el hater.
1: A ver,
4: no sean así.
1: Al minuto tenía un gol y al minuto 31 cometió una roja y no lo expulsaron, y era por lo menos para dos partidos.
4: Roja,
1: los de la fase de grupos.
4: ¿Ya?
1: Y después anotó dos goles.
4: Sean así, hombre.
0: Pues la verdad, o sea.
4: ¿Cómo son haters?
3: No, claro. Oye, pero a mí también me gusta Mbappé.
1: ¿Eh?
3: O sea, me gustaría
1: bueno, entonces,
3: ¿quién?
1: Pero no me dicen. ¿Quién creen que haga más goles? Además de Mbappé, creo que mínimo
2: Messi
1: le quedan todavía
4: Messi,
1: dos mundiales más.
4: Messi
1: mínimo.
4: Se va a llevar 20.
3: Yo creo que ahorita se lo van a. O sea, lo va a hacer Messi y luego ya van a empezar a empoderar a otros futbolistas para los siguientes.
2: No, Gabo, tú sabes que Messi
1: lo
2: es
1: van a dar.
2: Letal.
1: ¿Te fijas cómo inconsciente, pero fíjate cómo inconscientemente
3: empoderar,
1: la gente
3: empoderar.
1: Ya sabe que le regalan cosas
3: a
1: Messi.
3: Dar,
1: no dijiste se lo van a dar. No dijiste se lo van a dar. Inconscientemente
3: Gabo,
1: la gente
3: la
1: sabe
3: llamada.
1: Que le regalan.
4: No, no, yo no.
2: Arrepiéntete.
4: No seas
2: arrepiéntete,
4: hater, Gabo.
2: Oye, Gabo, ¿dónde la gente te puede seguir en redes sociales? Se servirá el tiro, por favor.
1: Ya cállate, feo, me pueden seguir.
4: Descansar, güey.
1: En Twitter.
4: Hombre.
1: Gabo Sainz.
4: ¿No quieren
1: Instagram,
4: a Messi?
1: TikTok, Gabo Sainz 1. Y en Facebook, en el @ Gabo Sainz, ahí los esperamos. ¿Y dónde más, mi querido feo, para vivir al máximo?
4: En el OnlyFans. Ahora para que se te quise. OnlyFans.
1: Oh, qué cosa. Eres terrible.
4: OnlyFans.
2: Gabo, un abrazo, Gabito.
4: Te amo, hater.
1: Te queremos, muchachos. Que tengan muy buen día.
4: Vamos a Messi.

0: 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Señores, vamos con lo bueno, lo malo y lo feo del partido México en contra de Corea del Sur. Lo bueno que... Selección mexicana ya está en la siguiente ronda. México ya está...
1: ¡Qué bueno!
0: En 16avos, primer lugar de grupo y de ahí... Nadie lo mueve, claro. Qué bueno.
2: Very beautiful. Lo malo es que, o sea, sí ganó México y todo súper cool, pero nos faltó un poquito, pues, de fuerza.
0: Sí, la verdad.
2: Hubo un error del arquero y por eso ahí se me logró meter el gol.
0: Fue de chiripada,
2: ¿no?
0: Pau.
2: No creo. Pero bueno, eso es lo malo, pero lo bueno es que ganamos, ¿no?
1: Y lo feo es que México tenía el control en el primer tiempo por los primeros 15 minutos. Después pierde todo el control de la pelota y ahí, en ese tiempo que perdió el control, podría haber metido unos 2-3 goles. Pero no lo hizo. Sí, perdió el control. Así es que eso fue lo bueno, lo malo y lo feo.
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2: Hoy me encanta que se viene nuestro esotérico super top ganador para hablarnos de los signos zodiacales que se viene esta semana para nosotros. Ay, no, vamos a ganar, vamos a triunfar. Aquí todo en el bueno, la mala y el feo. Feo. ¿Quieres saber qué dice tu horóscopo?
1: Ay, hasta me da miedo con este güey porque, oye, el otro día dijo que algo bien satánico.
0: ¿De qué? Mí. ¿Cómo?
2: Del feo, sí.
0: Ay, sí. Ah, sí, tu murciélago de la guarda, ¿no?
2: Tu ángel de la guarda.
0: No,
2: oh,
0: ángel,
2: my
0: no.
2: God. Ay.
0: Murciélago. El feo.
1: El Batman. Me guía.
0: ¿Quién se quiere ganar hasta $1,000, chavos?
2: Pues yo.
0: Atención, en la próxima hora se viene la lana del golazo.
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3: Este es el pronóstico del tiempo para esta semana. Temperaturas de 91 grados, parcialmente nublado y vientos de 5 a 10 millas por hora. 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
7: Oigan, es inicio de semana y necesitamos todas las buenas vibras y energías en nuestro cuerpo.
8: Eso.
7: Saber cómo nos va a ir, qué hacer, cómo movernos. Y por eso viene el esoterista más top in the world.
8: Ay, José Isaías,
7: a darnos nuestros alas capaz. ¿Por qué te da miedo? Que no te dé miedo.
8: Ay, dijo el otro día algo bien raro.
7: Le dijo algo intenso. Ay. Sí.

0: Fíjate. ¿Qué onda con esto?
1: Por
0: con
1: eso no festejaron, güey.
2: ¿Por qué?
1: Porque iniciaba el verano, porque está el fútbol, porque... Por muchas cosas, está todo muy ocupado.
3: Ayer
1: el mundo.
3: No fue el día del padre, ayer fue el día del solsticio de verano.
1: No,
0: hombre. Oye, no, pero...
1: Otra cosa.
0: Es que el sol estaba trayéndonos toda la energía, pero tenemos al esoterista más ganador, más top in the world, José
1: Isaías. ¡José! ¿Cómo estás?
4: Hola, hola, muy buenos días. Así es, estamos de manteles largos porque les faltó mencionar una cosa.
1: ¿Qué? ¿Qué?
4: Acuérdense, fue inicio de verano, o sea, fue el solsticio.
1: Okay.
4: También fue el Día del Padre y también entramos en la temporada de cáncer, así es que felicidades a todos los cancerianos.
0: Ah, bueno. ¡A la Chayo! Pero ¡Chayo es cáncer!
1: Pon a cáncer primero y luego al último el Día del Padre. O sea, porque se acuerdan de todo primero antes de nosotros.
2: Pues sí, claro.
1: La verdad.
2: Pero bueno, ya qué, güey.
1: Ah, y fue Día del Padre.
2: No, gracias.
0: No, pero qué bonito.
4: No, pero ya.
0: Oye, ¿y esto qué trae a nuestras vidas? ¿Qué? A ver, cuéntamelo todo.
4: Sí, bueno, recordemos que esta semana va a estar de mucho movimiento. El feo va a estar muy activo si se ponen las pilas. Porque
1: ¿por qué?
4: Recordemos que en lo que viene siendo en la religión pagana o los que se dedican a la religión Wicca,
2: ¿cuánto pagan ahí?
4: El día 23 en la noche.
2: ¿En la Wicca?
4: La noche de San Juan. En la noche de San Juan, un día previo al día de San Juan. Entonces, el jueves 23 en la noche, es la noche de San Juan y es cuando todo mundo vamos a brujear para sacar lo malo y que venga lo bueno. Así es que es una semana muy, muy buena, de mucho movimiento y esténse muy atentos porque va a haber rituales porque, les repito, la noche de San Juan es una de las mejores en todo el año para hacer rituales.
3: Mañana es 23.
0: ¡Oh, my God! ¿Qué, tipo de rituales podemos hacer? ¿Para qué?
4: ¿Qué tipo? Bueno, por ejemplo, el protagonista de todo esto es el fuego. El fuego es
0: a lo que te había dicho
4: el protagonista de esto. Y van a ver en todas las redes sociales que hagan fogatas, prendan fuego. Va a haber infinidad de información. Lo que yo les sugiero es que hagan dos tipos de fogatas.
1: A ver.
4: Y lo que va a hacer es una fogata, escriban en un papel lo que quieren olvidar, lo que quieren sacar de su vida. Y en esa fogatita o en ese algodón con fuego, quemen ese papelito y brinquen siete veces arriba de ese fuego o de esa fogata pequeña.
0: Oh my God.
4: Y para traer, prendan otro donde van a escribir lo que quieren que venga a su vida este año y lo queman y brincan siete veces. Este es uno de los rituales más fáciles, pero van a encontrar una infinidad, pero es la noche de San Juan, una de las noches. El día de mañana, efectivamente, mañana en la noche de San Juan, para hacer rituales. Así es que, feo, agárrate de tu aliado que es el fuego.
1: ¿Hoy?
4: Y empieza a brujear.
0: Pero el problema es de que el feo donde prende el fuego está bien alto. La llama no se vaya a quemar.
1: Me acordé de un chiste.
2: Que incendie la casa.
1: Ahorita que estás diciendo de brincar en el fuego. Así que,
2: ¿cómo?
1: Estaba la señora. Ahorita se los cuento ahí en YouTube. Ay, sí. Ahorita se los platico.
0: Oye, mi querido Josecito, ¿qué onda con los horóscopos? A ver, platica.
4: Esta semana les voy a dar su color de la semana, a ver cómo van a andar, o cuál es su color que les va a favorecer en los próximos días. Se los voy a dar para cada signo.
1: Venga. Venga. ¿Sí?
4: Ok. Bueno, continuamos. Vamos a iniciar con el signo de Aries.
1: Órale.
4: Para todos mis Aries, es momento ideal para ordenar tus hábitos y tu entorno. La energía del solsticio, que fue ayer, te invita a enfocarte en tus verdaderas metas a corto plazo, no las de largo plazo, las de corto plazo, para que se hagan realidad. Y el color de la semana para ti es el color rojo, te dará impulso, fuerza que necesitas para destacar. Así es que el color
0: rojo. O sea, ¿recomiendas vestirte con este color o hacer qué? ¿O colorear?
4: Sí, vestirte o traer alguna parte de ropa que tenga muy marcado el color rojo. Y esto es lo que te va a ayudar para tener esa fuerza que necesitas esta semana.
1: Muy bien.
0: Perfecto.
1: Sigue Tauro.
4: Continuamos con Tauro. Esta semana entrarás en una etapa muy luminosa en lo emocional. Para las personas solteras, viene por ahí una nueva ilusión. Y para la gente que tiene pareja, se va a renovar su vida sentimental, además de prosperar en lo que viene siendo en las finanzas.
1: ¡Órale!
4: Y el color para mis amigos de Tauro es el verde, que les va a traer dinero, calma y, lo más importante,
2: ¡qué chilo!,
4: esta semana.
1: Venga, oye, pues bien para Tauro, ¿no? Imagínate.
0: El trío.
1: Si están pasando ahí por un bache amoroso, de nueva cuenta se vienen buenas cositas.

0: con Géminis.
1: Bueno, para mis geminianos, esta semana la comunicación sigue siendo tu aliado, tu gran aliado, esa comunicación, lo que expresas y lo que dices. Cuentas con mucha agilidad mental, te vas a dar cuenta que esta semana tu mente va a andar muy ágil, pero los astros te recomiendan que no gastes la energía en cosas no importantes. Entonces, debes de fijarte bien dónde pones esa energía, ya que traerás una agilidad mental increíble y también la energía de la comunicación, y el color es el amarillo, y este va a potencializar tu intelecto y tu creatividad, para mis amigos de Géminis.
2: Bien, entonces... El que de amarillo se viste, en su belleza confía, dicen por ahí.
0: Oh, very beautiful. ¿Eh? O ponte un tulipán.
3: ¡Ándale, puede ser! ¡El del achayo!
1: Así es, felicidades, inicio de temporada, mis cancerianos. Es momento de brillar y de priorizarte, ponerte número uno. Y también, ¿qué crees? Confiar en tu intuición, porque la va a traer súper desarrollada. Deja de cargar con responsabilidades de los demás. Concéntrate en tu bienestar y en lo tuyo y en lo de nadie más. Que te valga por allí un comino, mi querido Cáncer.
2: Te van a dejar.
1: Tu color es el plateado y te brindará paz y mucha intuición para ver cosas más claras.
2: ¿La Chayo va a andar de plateado? ¿Va a aparecer Balín?
0: No, ay, no. Mejor síguele con Leo, porfa.
1: Nos vamos con Leo. Tu magnetismo está a flor de piel gracias a la influencia de Venus.
3: ¿Y el Balín?
1: Es una semana excelente para todo lo que tiene que ver en el lado sentimental y del corazón, y más importante, en el lado de la pasión, mi Leo. También para brillar sin pedir permiso, que no te importe lo que la gente piensa de ti. Y tu color de la semana es el dorado, Leo. Esto te va a traer brillo natural y capacidad de liderazgo. Ya saben que a los Leo les encanta ser líder por nacimiento.
2: Ahí está, Leo.
0: Mira qué bonito.
2: Vístase dorado, ¿eh?
0: Qué bonito. ¿Qué, el dorado es beautiful.
2: ¿Qué sigue, José Isaias?
0: El Virgo.
1: Nos vamos con Virgo. Esta semana es un buen momento para establecer objetivos realistas. No construyas castillos en el aire y también debes de atender tu salud física y mental. Y tu color de la semana para Virgo es el azul marino. Te aportará claridad y lo que más necesitas esta semana es concentración. Así es que, Virgo, vístete de azul marino.
2: Venga, suerte, Virgo. ¿Qué signo sigue?
0: Era del signo Libra.
1: Me encanta. Mero, continuamos con Libra. Esta semana tu vida social, tus relaciones cobrarán protagonismo. Los astros favorecen al diálogo profundo y a la responsabilidad de responder malos entendidos. Así es que cuídate, Libra, con malos entendidos esta semana. Y tu color es el rosa, que te va a traer armonía, romance y afecto.
0: Yo quería que a mí me tocara el rosa. Me choca.
2: Te ganó lo de Libra. Te ganó Libra.
0: Scorpion.
1: Nos vamos con Scorpio. Esta semana tendrás unos días de mucha transformación y reflexión. Vas a andar muy reflexivo. Muchos te van a decir, oye, te vio raro, te vio diferente, pero ¿qué crees? No hagas caso. Estás en un momento de transformación. También algunos asuntos estancados comenzarán a moverse. Y tu color de la semana es el tinto. Todas las variedades de color tinto. Esto va a potencializar tu magnetismo y tu fuerza interior.
2: ¿Puesto o tomado, José Sayas?
1: Puede ser de los dos. Primero que se lo pongan, o sea, y luego ya después que se eche una copita de vino en la noche.
2: Venga.
0: Oye, vámonos con el signo más top in the world, Sagitario.
2: Aries ya pasó, Pau.
0: Sagitario, mano.
3: A ver.
1: Nos vamos con Sagitario. Tu optimismo es el imán que disolverá cualquier tensión. Donde te pares y sientas el ambiente tenso, no te preocupes. Tu energía va a empezar a bajar, esa energía de mucha tensión. ¿Y qué crees? Se abren puertas para nuevos contactos.
0: Son
1: puertas favorables a través de ofrecimientos por atención. Y eso sí, pon atención en tus sueños, porque vas a tener sueños reveladores, Sagitario.
3: ¡Cállate!
1: El color de la semana es el naranja.
3: ¡Cállate!
1: El
0: naranja. ¡Naranja! ¡Mañana me vengo de naranja!
2: ¡Oh, imagínate, el feo va a aparecer el árbol completo de naranja!
3: ¿Cuál es el color, dijiste, del achayo?
0: El dorado.
2: Plateado.
1: El plateado. El plateado para Cáncer.
3: Va a aparecer espero en la vida.
0: ¿Y tú? ¿Y tú?
2: Tú vas a aparecer calabaza de Halloween.
0: Sí, no
2: de naranja.
0: Pases.
2: Imagínate. A ver, siguen los Capricornio.
1: Así es, nos vamos con Capricornio. Semana de mucha actividad, pasión y compromiso. tu enfoque estratégico se resolverá, te va a ayudar a resolver cualquier situación económica de marmaja. Y tu color de la semana, Capricornio, es el gris. Este te va a ayudar a mantener los pies en la tierra y proyectar esa autoridad que tanto necesitas estos días.
2: Ahí está. Después también tenemos que Acuario.
0: El Acuario.
1: Nos vamos con Acuario, nos vamos con Acuario. La creatividad de esta semana marcará tus días. Estarás muy inspirado para colaborar con otras personas, o sea, trabajo en equipo muy bueno. Y mantén abierta esa mente porque vendrán ofrecimientos inesperados que debes de tomar. Y tu color de la semana es el beige, que va a favorecer la comunicación y la libertad mental. Hay veces eres un poquito necio y terco, pero este color te va a ayudar a tener más libertad mental.
2: Ay, esos acuarios tercos. A ver, y tenemos Piscis. Ay, ¿qué color de la semana
0: dijiste? El beige. El beige.
1: Beige. Beige.
2: El como beige. Cafecito.
0: El color cafecito casi blanco.
2: Y Piscis.
1: Así es. Nos vamos con Piscis. Esta semana recuperarás tu esencia soñadora y tu espíritu libre. Ya saben que a los piscianos les gusta la libertad. Este momento dejarás ir todos los bloqueos y, ¿qué crees? Vas a dar un salto muy importante en la cuestión de la fe y en tus proyectos profesionales y también en el amor. El color de esta semana es el violeta. Esto va a conectar con tu espiritualidad y va a protegerte de las energías bajas.
2: Eso, suerte. Oye, ¿dónde la gente te puede seguir en redes sociales o llamarte si tienen alguna consulta, por favor?
1: Bueno, a todas mis redes sociales, José Isaías Esoterista, y el teléfono donde me pueden contactar es el 1-888-736-5556. 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Cuídense mucho y les mando una tormenta de bendiciones.
3: ¡No te vayas! Gracias.
0: Por fin.
3: Te hablo al rato.
2: Cáigale a YouTube, arroba bueno, malo, feo. Estamos en vivo, ¿eh?
4: El bueno, la mala y el feo.
3: ¡No!
4: Escúchanos donde quieras.
3: Bien raro.
4: Euphoria by Trevo, donde también puedes oír música, radio y podcast. Pero eso no los oigas.
2: ¿Quién se quiere ganar hasta $1,000, chavos?
0: Yo,
2: en esta hora, no te despegues. Más adelante se viene la lana del golazo. Tres preguntas de fútbol te van a hacer ganar mucho dinero, ¿eh?
0: Así es, hasta $1,000. Son tres, Maniwis, 200, 300 y 500.
2: ¿De qué te ríes, feo?
3: ¡Ay, no!
0: ¡Y Charlie!
2: ¿Qué?
3: Este idiota me...
2: Ok, va a aparecer Valín la Chayo.

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1: ¿Qué tal? Muy buenos días, les saluda Eli Venegas y este es el breve informativo del bueno, la mala y el feo. Congreso impulsa histórica reforma de vivienda que será enviada a Trump para su evaluación. El Congreso se encamina a aprobar una de las reformas federales de vivienda más amplias de las últimas décadas, un paquete bipartidista diseñado para aumentar la oferta de viviendas, reducir obstáculos regulatorios y facilitar el acceso a la propiedad para millones de estadounidenses afectados por los elevados costos del mercado inmobiliario. La denominada Ley Camino a la Vivienda del Siglo XXI surge tras meses de negociaciones entre legisladores republicanos y demócratas de ambas cámaras. De recibir la aprobación final en el Senado y la Cámara de Representantes, la medida será enviada al presidente Donald Trump para su consideración. Niño de 3 años en Georgia murió ahogado en una piscina pese a llevar chaleco salvavidas. Un niño de 3 años murió ahogado el domingo en una vivienda del condado de Beckley en Georgia, luego de que el chaleco salvavidas que llevaba puesto no estuviera correctamente asegurado, informaron autoridades locales. La víctima fue identificada como James Joseph Farland Jr. El forense del condado Michael Francis determinó que la muerte fue accidental, de acuerdo con el Daily Mail. Y muere asistente a concierto tras caer de una zona elevada en el Madison Square Garden en Nueva York. Muere un hombre de 51 años la noche del sábado tras caer desde una zona elevada mientras asistía a un concierto de la banda de rock Goose en el Madison Square Garden en Nueva York. El Departamento de Policía de Nueva York informó que el incidente ocurrió aproximadamente a las 9:51 de la noche dentro del recinto. Según la información preliminar, el asistente cayó desde una posición elevada dentro del estadio y posteriormente fue trasladado al hospital Bellevue, donde se confirmó su fallecimiento. Hasta aquí llegamos con el breve informativo del bueno, la mala y el feo, les informó Eli Venegas. En redes sociales, Eli Venegas Radio. ¡Feliz lunes!
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2: Enseguida volvemos con esto. En el bueno, la mala y el feo.
3: A ver, chavos, más adelante vamos a regresar con la enchufada. Tenemos el teléfono.
4: ¿De quién?
3: De un compita que arregla celulares.
4: Pásamelo.
3: Vamos a decirle que pues, el trabajo nada más no ha funcionado.
4: Okay.
3: ¿De qué se trata? A ver, ahorita regresamos enseguidita. Y también no te despegues, porque ¿quién se quiere ganar hasta $1,000? Pues ahí viene la lana del golazo, ¿eh?
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0: 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Diez, nueve, ocho, siete, seis, cinco, cuatro.
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2: Regresamos, chavos, con la enchufada. Tenemos el teléfono de un compita a continuación. Gracias a toda la gente que nos manda mensajes en redes sociales. Arroba bueno mala feo y nos dicen, hey, enchúfense a mi primo, a mi hermano y todo el rollo. Ahorita regresamos enseguida.
3: Cáiganle a YouTube, estamos hablando de los significados de los sueños. Uy.

0: ¡Ándale, mi compa el feo!
1: A ver.
2: ¿Qué hizo ahora?
0: Andaba caminando por el centro y llega una chica ahí y le dice: ¿Qué pasó, abuelito?
2: Abuelito, dime tú.
0: Abuelito.
1: Así ni una me dice así, no seas mentira.
0: ¿Va a querer o qué? Minifalda, ella muy bonita, la chava. Y dice el feo: ya ves que ya está viejito.
2: Dice el feo:
3: ay, no, no, mijita, no, mijita. No puedo.
1: Hoy no puedo.
0: Anímese.
2: Ándele.

0: ese señor.
1: Chele.
0: Se le ven sus canitas y todo, pero anímese, vamos a intentarlo.
2: No, no puedo, no puedo.
0: Ándele, venga. Pues ándale que sí, se animó.
1: Sí, hola.
3: Como siempre.
0: Y
1: el más
0: no,
1: animoso.
0: No una, ni dos, tres veces.
1: ¡Andrés Maldonado!
0: No, ya estaban en cigarrito y todo el rollo, ya están ahí echando. Y le dice la chica, ve señor, ve don, no que no podía. No, no, no, no. No, sí. Esto sí puedo, lo que no puedo es pagarte, no tengo dinero.
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0: Vamos con la enchufada. Tenemos el teléfono a este vato, feo.
3: Chale.
0: Dile que su celulítico.
3: Mírame.
1: ¿Qué? ¿Su what?
6: ¿Aló?
3: Sí, con el señor Antonio, por favor.
6: Él habla.
3: ¿Antonio?
6: Sí.
3: Soy el muchacho de aquí del taller de tecnología.
6: ¿Ya puedo pasar por el teléfono o qué?
3: Pues no sé, espéreme tantito. Es que hubo un pequeño inconveniente.
6: ¿Por qué? ¿Qué pasó o qué?
3: Es que, mire, pues estaba todo bien, ¿no? Ya le había cambiado la pantalla, le puse una nueva bocina, arreglé todo. Lo que pasa, pero, como se me perdieron mis lentes en ese momento, no sé qué hice, para mí que le puse clic cuando estaba reseteando todo, y le hice clic ahí al delete y se borró todo, oiga. Pero, pues, usted tiene backup, ¿verdad? ¿Lo hizo backup?
6: No, no tengo nada, hermano. Yo no puedo perder esa información que tengo ahí. ¿Cómo lo voy a hacer ahora?
3: Es que, ¿qué tiene guardado allí, oiga?
6: Pues,
3: yo más vi las fotos de las muchachas.
6: Bueno, pero ¿para qué anda viendo cosas que no debe?
3: Pues es que yo dije, a ver qué tiene aquí, porque pues estaba medio raro todo el sistema, como que se apagaba y se prendía, y dije, a ver, a lo mejor hay un virus.
6: Oye, compa, ¿eh? Yo lo único que quería era que cambiara la pantalla nomás, ¿por qué me borrió todo, hombre?
3: No, pues es que también su teléfono está así como actuando bien raro, como que
6: no
3: así como que borroso, nada, y lo como que...
6: Era nomás de cambiar una cosa por la otra, nomás una pantalla a otra, no, ni que se estuvieran metiendo a ver fotos, ni que le tumbara el sistema, ni que me borrara toda mi información.
3: A lo mejor también se fregó una de las cámaras, porque pues se mira bien raro, no. cuando estaba yo chequeando todo, se miraba todo bien raro, ahorita nomás se mira todo negro, porque no sé qué pasó, se borró todo.
6: No, a mí se me hace que no sabe hacer bien su trabajo.
3: ¿Cómo no?
6: Eso es lo que pasa. Ahora me va a tener que arreglar hasta la cámara, porque usted se supone que es experto en todo eso.
3: Lo bueno que me alcancé a mandar unas poquitas fotos. Se las puedo regresar esas, de las morras.
6: Te las mandaste. Ahorita voy a ir por el teléfono y me lo vas a tener que dar bueno, jalando, y no me vas a cobrar nada.
3: ¡Ah! ¡Este, güey! ¡Otra vez, güey!
1: A ver, tú. Y no lo dudo ni tantito.
0: No, imagínate que se encuentre fotos del feo en un celular.
6: ¿Hello?
3: Wey, tráete los 150 bolas que te dije. Si no, no te llevas tu teléfono, güey.
6: No te voy a pagar nada porque no sirves para eso.
3: ¿Tú crees que mi trabajo es gratis? Cállate, deja hablar. ¿Tú crees que mi trabajo es gratis?
6: No, hombre. Pues sí es gratis porque no lo haces bien.
3: ¿Estás loco? Es más, mándame
6: tú. Dedícate ya a hacer otra cosa ahí.
3: ¿Cuál número es?
6: Búscate otro jale.
3: ¿Qué número era? Para mandarte las fotos y el video. Pues eran nomás dos videos y tres fotos. Ahí.
6: Pues sí, pero...
3: Nomás se lo mandé unos compas.
6: ¿Cómo que se lo mandaste unos compas?
3: Es más, le voy a poner más fotos, pero unas que tengo yo ahí, que estando bien acá, Ceci. ¿Ok?

0: 55 370 3100.
1: ¡Hasta mil bolas! ¡Hasta mil bolas!

0: te puedes llevar. Así de que, mucha suerte, buscamos llamada ganadora. 1-855-370-3100. Bueno, bueno.
1: Bueno.
0: Bueno, a la una.
2: ¡Hello, Wiz!
0: ¡Bueno! Hola, ¿cómo te llamas?
3: Esmeralda.
2: ¡Oh, una mujer! Esme.
1: Mi amor, qué bueno que contestaste. ¿De dónde estás llamando, Esmeralda?
3: De aquí, de Dallas.
0: ¡Dallas!
1: ¡Ay, chaparrita!
0: Saludos, ¿qué harías, Esme, si te ganas hasta $1,000? ¿Para qué te sirven?
1: Y tía.
3: Ay, pues, si me los gano, quisiera comprarme una lavadora porque se me desbarató la mía apenas.
2: Ay, mamita, vas a ver que te vas a comprar hasta lavadora, secadora.
1: ¡Oh! Elevadora.
0: Oye, ahorita hay unas
3: que, sí.
0: Hay unas que son así, ¿no, Pau? De, ¿sí? O sea, ya metes a lavar y ya sale la ropa hasta seca y todo.
2: ¡Todo! Unas bien sistémicas, funcionales. Oye, Manny Wiz, Esmeralda, ¿sí sabes de fútbol?
3: Pues sé un poquito.
2: Ok.
0: ¿Estás viendo ahorita ¡híjole! Los partidos o no? ¿Te lo estás perdiendo? No sabes.
3: Sí, miro uno que otro. En ratos, porque como tengo más ocupaciones y cuido a mis nietos.
0: Ah, por eso.
2: Jesucristo Redentor.
3: ¿Cuántos? En veces sí los veo y en veces no, pero sí trato de mirarlos.
0: ¿Cuántos nietos cuidas?
3: Uno nomás por el momento, pero tengo cuatro.
0: Ah, qué chido.
1: Ay, mi amor.
2: Está ocupada, no puede ver el fútbol como ustedes dos todos los partidos del mundial.
0: No te los puedes perder.
1: Me retiraba desde ahorita.
0: Esme, son tres preguntas de fútbol. Ajá. Te puedes retirar cuando tú quieras.
1: Por
0: ¿okay?
1: ejemplo, ahorita.
3: Ajá.
0: ¿Estás lista?
3: Sí.
0: Perfecto. La primera pregunta, $200. Suerte.
1: ¿Te quieres entrar a esta pregunta o te quieres retirar? Sí.
3: No, pues no ha comenzado. ¿Cómo me retiro?
2: Viejo menso.
1: Viejo estúpido. Ahí te va. Pero tienes que poner mucha atención, ¿ok? ¿Cómo se llama esta vieja?
0: Esmeralda. Y no le digas así.
1: Ah, esta muchacha.
0: La señora Esmeralda.
1: ¿Esmeralda?
2: Dios la bendiga, Esmeralda. Ajá.
1: El gol. Ay, pon atención, no me interrumpa porque a lo mejor se te.
2: Ya, menso.
1: El gol es cuando. Inciso A.
3: ¿Cuándo?
1: Espérame. Un jugador mete la pelota en la portería que defiende el arquero o portero. Ese es el inciso A, ¿eh? Inciso B. El arquero saca el balón por encima de la portería. Inciso C. El arquero despeja el balón desde la portería. ¿Cuál es?
3: Inciso A.
0: ¿Segura?
3: Sí.
4: Se prepara, apunta ahí.
1: ¡Y la hizo!
0: ¡Bien!
2: $200, mi reina. ¿Quieres llevarte mis $300? Voy yo.
3: Sí, quiero llevarme los $300.
2: Órale, chula, ahí te va. ¿Qué se le considera en el fútbol la pena máxima? A. Tiro libre. B. Tarjeta roja. C. Tiro penal.
3: La C.
2: Ningún sonido, dije, capaz bueno. De que le recomiendo una que no es y pierde por mi culpa.
0: Hola, ¿no sabía?
2: Ay, manita, felicidades.
0: Se va a cobrar la pena máxima, ¿no?
2: La pena máxima, y yo, ay, ¿cuánto le van
1: Retírate,
2: a cobrar?
1: Retírate, mi amor.
0: Ok, Esmeralda.
2: No, dígale.
0: Te voy a explicar cómo vas. Ahorita ya tienes $500 con la pregunta del feo y la de Pao. Okay, con la mía serían otros 500 para un total de 1,000, doble o nada, porque también si la respondes mal, lo pierdes todo.
1: Todo pierdes.
0: ¿Qué dice la señora Esme? ¿Le sigue o no?
1: Ay, Esme, ¿tienes ayuda ahí?
3: Ay, pues, no, pues yo creo que mejor me quedo con los 500.
0: ¿Segura?
3: Pues sí, porque si me la pone difícil y luego pierdo todo, no me voy a llevar nada.
0: Ok. Usted decide, doña Esmeralda. De todos modos, le voy a dar opciones A, B, C, pero no sé si eso le vaya a ayudar. Usted dice.
3: No, mejor me
0: ganó
3: con los 500.
0: ¡$500!
2: A ver si la responde.
1: Fuera de
0: juego.
2: Fuera
1: de juego. ¿Cómo te irías si hubieras entrado?
0: Muy bien. Esme.
1: Híjole.
0: Fuera, ya te ganaste los 500.
2: A ver, esto nomás es juego.
0: ¿Le puedes preguntar a tu nieto? ¿Qué edad tiene el nieto?
1: Dos.
3: No, pues Mi nieto tiene apenas 3 años. ¿Cómo le pregunto?
2: No le preguntes mejor.
0: Mira, un niño de 3 años es más inteligente que el feo.
1: No, eso sí.
0: Entonces,
2: pero mi amor, fútbol.
1: Pon sí te atención, puede ayudar. Mi amor, esto no cuenta, ¿eh? Ya ganaste 500 nomás.
0: Esme,
1: esto es de cotorreo. A ver.
0: Ahí te va. Ajá. Por 1,000 Monopoly dólares.
1: De mentira.
0: Hay 3 equipos ya clasificados a 16avos en esta contienda futbolística.
2: Sí se mancharon con esa.
0: Inciso A.
5: Lo dijimos temprano.
0: Argentina, Italia y Francia. Inciso B. México, Estados Unidos y Alemania. O inciso C, Brasil, Venezuela y Portugal.
3: Inciso C.
0: C.
3: Ajá.
4: ¡Tira ahí! ¡Pata chueca! ¡Lo erró!
2: ¡Jesucristo Redentor!
1: ¡Qué bueno
2: le ayudó
1: que
2: a
1: te retiraste, mi amor! ¡Qué bueno!
0: ¡Bueno, qué bueno! Bien. Era inciso B, México, Estados Unidos y Alemania, pero no.
1: Pero qué bueno.
0: Esme, te retiraste a tiempo,
2: Ganadora,
1: Ganaste.
2: Tú traes toda
1: 500.
2: La actitud de ganar, bien. Mamita.
1: Te amamos,
3: muchas
1: Esme.
3: Gracias como quiera. Sí,
1: no, ya sabes.
3: Sí, estoy contenta con los 500.
1: Qué bueno. Mi
2: te
1: amor.
2: Queremos.
3: Que me diera equivocado.
1: Te quiero, chiquita.
2: Cómprate no, tu lavadora, mamita, por favor.
1: Cuida a mi nieto.
3: Muchas gracias, Pau.
2: Ay, te amamos, mi reina.
3: Y les dé más.
0: 500, un lavabo, pero de mano le va a alcanzar.
2: Sí, hay lavabo.

0: más adelante en El Bueno, la Mala y el Feo.
1: Oigan, ¿qué creen?
2: What happened?
1: Que ahorita que sabemos que está el mundial, todos los hombres están viendo el fútbol sin parar. Acá como el pelón que
3: dijo
1: dice que
3: la Chayo, todos, sin parar.
2: Todos. Y hoy hay cuatro más, ¿eh?
1: Las mujeres somos empáticas y queremos con ustedes estar ahí al lado.
3: ¿Para
1: ¿Y
3: qué?
1: ¿Y qué creen? Que estamos utilizando una artimaña ¿Sí? muy ganadora.
2: ¿Cómo cuál, Pau?
1: Para vernos bien interesantes en el tema del fútbol. ¿Cuál es? Manita, hazme caso. ¡Hombre, cáiganle! Porque les voy a decir... Para que se enteren, oh my god, oh my goodness, y lo utilicen.
2: ¡Felicidades a Doña Esmeralda de Dallas! ¡Se ganó $500! Otra oportunidad de la lana del golazo. Mañana, suerte,
0: sí,
2: ¿eh?
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2: Y cállale a YouTube. Se viene el OOT de arroba bueno, mala, feo. Estamos completamente en vivo. Pau nos va a mostrar su vestidito rosita el día de hoy. Así muy...
6: Piñatita.
2: Veraniego. Muy veraniego, muy bonito.
1: Gracias.
2: Ya comenzó el verano, ¿eh?
1: Ya.
2: Ya está aquí. Así de que cállale. Arroba bueno mala feo en YouTube.
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9: Este es el pronóstico del tiempo para esta semana. Temperaturas de 91 grados, parcialmente nublado y vientos de 5 a 10 millas por hora. 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

0: ahorita es momento del fútbol. Sí. La verdad, a donde vas, hay banderas. A donde vas, lo están transmitiendo.
1: Claro.
0: A donde vas, están hablando del tema. Yo.
1: La porra.
0: Ayer
1: la porra.
0: Venía en el avión y traía a dos hombres a mi lado y los dos traían su celular viendo partidos.
1: Ah, pero claro, Pau.
0: Entonces, en todos lados está la fiebre del fútbol.
1: Y en todo México, Estados Unidos. Y Canadá.
0: Y también en todo el mundo, porque otros mundo países entero, lo andan viendo.
1: Mira, hoy nada más. Francia, hoy hay España, cuatro. Sí. Argentina, Austria, muy bueno.
0: Ese hay que verlo.
1: Francia,
2: hay
1: Irak.
2: Continentes.
0: Ahí ese hay que verlo también.
1: Claro. Noruega, Senegal.
2: Ahí está.
1: Bravo.
0: Ese dijo mundo que se va a estar bueno.
1: Se va a estar bravo.
0: Sí.
1: Y Jordania, Algeria, que también se van a estar jugando la vida.

0: cómo se juegan partidos de tercera ronda, se juegan al mismo tiempo. Entonces tienes... Hay grupos que se van, que tienes que estar con un ojo al gato y otro al garabato.
1: Sí, no, no, no te pases. Pero mira, tu mujer dice, ¿sabes qué? Quiero seguirlo conquistando. Ya le salí en ropa interior, no me pela.
2: ¿Por qué hacen eso?
1: Ya le hice un baile erótico, no me volteó ni a ver.
2: No, no hagan eso.
1: Ya le cociné, le dije, vente chulo, tu platillo favorito en la mesa. Y me dijo, tráemelo aquí, no me hables. Hablo y me dice, shh, cállate, está el partido. No te preocupes, amiga. Tú tienes que usar nada más tu teléfono. ¿Eh? Y bajar la aplicación de ChatGPT.
0: ¿What?
1: Y preguntarle toda la información de cada juego. Por ejemplo, cuéntame todo lo de Argentina con datos específicos. Datos que nadie sabe. Por favor, dime estadísticas.
0: ¿Qué?
1: Si quiero, si mi marido va a apostar, ¿cómo le va a ir? ¿Cuántos puntos va a tener? ¿Qué puedo hacer? ¿Cómo? ¿Cuándo? Y si le tiran, ¿qué grito? ¿Qué digo? ¿Cómo le hago? Dime comentarios ganadores para decirle al minuto 10, al minuto 15. ChatGPT te va a sacar una larga, larga lista. Que tú lo vas a tener al lado y le vas a echar el ojito.
0: No digas eso porque la Chayo lo va a querer. Si es muy larga.
1: Ahora. Y de repente va a voltear y va a decir, ahorita le tengo que decir, no, es que Messi es el mejor jugador, es su último mundial, no sabe. Y el marido va a decir, ¿qué?
3: Ahora la mujer ya te puede va a ir al baño, se la pregunta a ChatGPT en el baño,
1: ¿sí?
3: Y que se la haga con voz y se la resuma rápido así.
1: Pueden tener la lista de cosas como hizo esta mujer, inteligente y digna de un...
3: A ver...
1: monumento.
4: A ver. Para mí necesitan cambiar, es un bloque defensivo, están rompiendo toda la transición.
0: Ándale. Comentando ahí.
5: ¿Qué pasó? ¿Toda la transición?
4: Se rompió la transición,
5: díganos.
4: No sé cómo se rompe la transición.
0: La transición.
4: ¿Qué pasó? Igual Colombia está haciendo un trabajo táctico espectacular. ¿Sí o no?
5: Sí, lo que pasa es que Uzbekistán está recogiendo atrás.
3: La,
5: o
3: sea, pareja.
0: Ahí están los colombianos viendo el partido con nosotros.
4: Acá el problema no es de posesión del balón. Acá el problema no es de posesión del balón.
5: No, el balón es de Colombia.
4: Yo lo que digo que aquí el problema es como la superioridad numérica. No estamos logrando esa superioridad numérica. Yo ya hubiera hecho esos cambios laterales. Me parece que.
5: No, cambios, no, ahí no pueden hacer cambios.
0: ¿Qué? ¿Cambios laterales?
1: Sí, está
0: hablando de eso.
4: Mira cómo ese lateral está quedando muy alto.
0: A ver.
4: Muy alto ese lateral, me parece.
1: ¿Está bien? Diciembre, ¿está bien? Noviembre. Esta mujer, Unagi, se fijó, pensó, ganó.
4: ¿Qué?
5: Por razón, ya sé dónde está sacando toda esa lexicología.
1: Mi vida.
4: ¿Es de fútbol? ¿Qué?
5: Sí, no, no, se le nota.
0: O sea, le preguntas todo.
1: Datos contundentes.
0: A la inteligencia artificial.
1: Claro.
0: Y que te diga que.
3: Se me hace sexy eso a mí.
0: ¿Cómo?
3: Que sepa la vieja de fútbol.
0: No, pero no estás, no sabe, feo.
3: Pero está chido y.
0: Nomás está leyendo lo que le dice la inteligencia artificial.
1: Ahí es, va. ¿Cómo aprendes? ¿Leyendo?
3: Pues sí.
1: ¿Cómo aprendes? Informándote. Entonces, si su mujer se está metiendo a ChatGPT a informarse y a leer, algo se le va a quedar. Algo se le va a quedar pegado acá al cerebro. Por su pollo que yes.
0: ¿Será?
1: ¿Tú qué prefieres? ¿Que tu mujer le valga gorro y ni siquiera cheque ChatGPT? ¿O que se siente a tu lado? Tú sabes que no sabe, pero está leyendo y está haciendo un esfuerzo por ti.
0: Pero que le interese genuinamente, Pao. No que le pregunte a la
1: buscar y
0: no le interesa nada.
3: Así se empieza.
0: Nada más le está preguntando a la inteligencia. A ver cómo ve el partido ahorita. ¿O qué digo? ¿Qué tema de conversación?
3: Ya se pues le eso interesa.
1: Es mostrarte interés.
3: Pues sí.
1: Si no tuviera interés, diría: ¿cómo asesino a este hombre que está viendo fútbol?
3: Hey.
1: Ve la diferencia de búsquedas en ChatGPT.
3: ¿Cómo lo enveneno?
1: ¿Cómo ahorcar de forma positiva y buena a un hombre?
0: Y deja tú, mi vieja. Ok, está bien. Hay muchas mujeres que no les interesa el fútbol.
1: Claro.
0: El feo.
3: ¿Qué?
0: O sea, ¿cómo lo meto al fútbol?
3: Para
0: que disfrute. Güey, puede ser tu último mundial, feito.
1: Ay, no manches.
0: Ay, no.

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4: ¿Qué tal? Muy buenos días, les saluda Eli Venegas y este es el breve informativo del bueno, la mala y el feo. Congreso impulsa histórica reforma de vivienda que será enviada a Trump para su evaluación. El Congreso se encamina a aprobar una de las reformas federales de vivienda más amplias de las últimas décadas, un paquete bipartidista diseñado para aumentar la oferta de viviendas, reducir obstáculos regulatorios y facilitar el acceso a la propiedad para millones de estadounidenses afectados por los elevados costos del mercado inmobiliario. La denominada Ley Camino a la Vivienda del Siglo XXI surge tras meses de negociaciones entre legisladores republicanos y demócratas de ambas cámaras. De recibir la aprobación final en el Senado y la Cámara de Representantes, la medida será enviada al presidente Donald Trump para su consideración. Niño de 3 años en Georgia murió ahogado en una piscina pese a llevar chaleco salvavidas. Un niño de 3 años murió ahogado el domingo en una vivienda del condado de Beckley en Georgia, luego de que el chaleco salvavidas que llevaba puesto no estuviera correctamente asegurado, informaron autoridades locales. La víctima fue identificada como James Joseph Farland Jr. El forense del condado Michael Francis determinó que la muerte fue accidental, de acuerdo con el Daily Mail. Y muere asistente a concierto tras caer de una zona elevada en el Madison Square Garden en Nueva York. Muere un hombre de 51 años la noche del sábado tras caer desde una zona elevada mientras asistía a un concierto de la banda de rock Goose en el Madison Square Garden en Nueva York. El Departamento de Policía de Nueva York informó que el incidente ocurrió aproximadamente a las 9:51 de la noche dentro del recinto. Según la información preliminar, el asistente cayó desde una posición elevada dentro del estadio y posteriormente fue trasladado al hospital Bellevue, donde se confirmó su fallecimiento. Hasta aquí llegamos con el breve informativo del bueno, la mala y el feo. Les informó Eli Venegas en redes sociales. Eli Venegas Radio. Feliz lunes.
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5: Vamos a regresar, chavos, con los chistes estúpidos. Así que márcanos de voladita.
6: Llámanos, llámanos ya. 1-855-370-3100.
5: Si tienes chistes hasta del día del padre, no le hace.
7: Ah, no le hace.

0: estúpido. No, no, no, tú no. El chiste.
1: Vamos con los chistes estúpidos. Es el momento de que le marques. Ahí te va el teléfono 1-855-370-3100. Le dijo una pulga a la otra. Estaban ahí parados nomás, estaban.
2: Querían, un par de pulgas.
1: Querían ir al centro. Y le dice una a la otra, le dice: híjole, ya tenemos aquí media hora esperando. Dijo: sí, yo sé. ¿Qué? ¿Nos vamos a pie o esperamos el perro que sigue?
2: ¡Tun, tun! ¿En qué se parece una campana al papel higiénico?
1: Pues en nada, ¿en qué se parecen?
2: En que la campana le hace tilín, tilín.
1: ¿Y el papel?
2: Tilimpia.
3: La sargento y el pelón.
1: No, güey.
2: ¿Qué pasó?
3: Oye, fue la sargento al psicólogo. A la psicóloga.
1: Bien que lo necesito. No, psicólogo mejor, güey. Psicólogo. La psicóloga les ayuda mucho.
3: Y le dice al psicólogo: oiga, y este.
2: Las apoyas.
3: ¿Y usted? Sí, pues sí. ¿Y usted cómo conoció a Raúl, señora? Bueno, dice: yo trabajaba en una farmacia y él llegó un día y me pidió preservativos. XXXXXL.
2: Ay, yo pensé, claro. Pensé que iba a decir ese, ya estaba asustada.
3: Y hasta después de la boda me di cuenta que era tartamudo.
1: A ver, mira, tenemos a Javier. Ese es mi Javi, cuenta tu chiste estúpido.
4: Estaba un muchacho medio tontito, vamos a ponerlo así, que le quiere preguntar la fecha a su papá y le dice: ¿apá qué soy? Dice: pues un tanto. No, papá, de día. Dice: de día y de noche. ¿Qué?
1: Andrés le dijo. Era Andresito. A ver, tenemos a Georgie. Georgie, cuenta tu chiste, estúpido.
5: El Georgie lo sano.
1: ¡Saludos!
6: Traigo dos chistes cortitos de volada.
1: Venga.
6: ¿Saben cómo le dicen a un albañil que recién se acaba de bañar?
1: ¿Cómo le dicen?
6: Le dicen maestro limpio.
1: Maestro limpio.
2: Otro.
6: Traigo otro.
1: Venga.
6: ¿Qué pedo con la gente que no sabe distinguir las rayas? Ven que las rayas son la raya, la horizontal y la vertical.
2: Sí.
6: A la costada le dicen horizontal.
1: ¿Y a la parada?
6: Y a la parada, la que te comes, pelón.
7: Solito
8: se acomoda. Solito,
2: quería decirlo, chacho. Él lo quería decir.
1: Ya me lo sabía, ya nada más. Yo nada más quería cooperarle.
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1: A ver, chavos, más adelante vamos a regresar con amiga de la casa, psicóloga Sandy Caldera.
2: Sandy Caldera.
1: Para preguntarle qué onda con los traumas que hemos vivido y que nos marcan de por vida.
2: Ay.
1: Y también a qué se le puede llamar trauma. Porque digo, a veces también ya...
2: Es que hay cosas que te pasan de chiquito y luego ni cuenta te das que estás traumado. Sí. Según tú es normal y no es normal.
1: Bueno, ¿y realmente es trauma o es, no sé, es simplemente daño? Tal vez podría ser cosas que tú no puedes superar, pero que no es para tanto. ¿De qué se trata? Ya regresamos ahorita enseguidita. A lo mejor un regaño, un golpe, una pérdida de un ser querido, un abandono.
2: Si no, lo que te dicen los daddy issues, los mommy issues.
1: Falta de reconocimiento, tal vez. A ver, ahorita regresamos con experta psicóloga Sandy Caldera a continuación.
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0: A ver, hay cosas que hemos vivido y que nosotros decimos, es que estoy traumado. Y sí, tal vez nos marcaron, son cosas difíciles, pero realmente son traumas, hay que superarlos o no, nos estamos ahogando en un vaso de agua, ¿a qué se le puede llamar trauma? A ver, vamos a preguntarle a una experta, amiga de la casa, tenemos a ella, la más perrona, Sandy Caldera, psicóloga.
1: ¡Sandy!
0: ¡Hola! ¿Cómo estás, Sandy?
1: Hola, hola, hola, aquí.
2: Hello, Luis.
0: Sandy.
1: Chambeando, amiga, chambeando.
0: Eso. Oye, ¿será que a veces nos ahogamos en un vaso de agua? Porque me imagino que tú como psicóloga, a veces te han de llegar casos que tú dices, a ver, señor, a ver, comadre, supérelo.
2: Gracias.
0: Son cosas parte de la vida. Pero ¿a qué se le puede llamar un trauma y cosas que nos marcan de por vida que andamos ahí cargando en la mochila?
1: Mira, es muy importante esto que acabas de comentar, Raúl, porque ahí te va. Lo que para ti puede ser un trauma, a lo mejor para mí no.
0: Anda.
1: Entonces, el primer punto es respetar la percepción personal que cada ser humano tiene. ¿Por qué? Porque a lo mejor, vamos a suponer, fíjate, tú te acordarás que cuando éramos chamacos, llegaban los tíos y nos daban que el apretón en el cachete y que el jalón de pelos y todo eso.
3: Nosotros
1: no nos generaba nada, ¿verdad?
0: Okay.
1: Pero hay niños que ahora que son adultos dicen, a mí sí me marcó, a mí sí me afectó porque yo no quería que me tocara ni siquiera en el pelo, ni siquiera en los cachetes, y de todas maneras él lo hacía y mi mamá no hacía nada.
0: Okay.
1: Entonces sentían una herida de injusticia. Entonces fíjate, a lo mejor para mí o para ti es como que hay el tío que jalaba los cachetes, pero para otro niño no. ¿De qué depende? De la percepción personal. Y otra cosa, también depende mucho de la resiliencia. A lo mejor tú aguantas mucho, yo no. Mucha gente dice, ay, es que supéralo. A ver, pero el problema es que cada persona tiene una resiliencia diferente.
0: Okay.
1: La resiliencia es la capacidad de salir adelante a pesar de los golpes y de los traumas de la vida. Pero, mi pregunta es, ¿será resiliencia verdadera? ¿O será que me hago el fuerte para que no me critiquen porque debo seguir ando llorando por todos lados? Pero también hay que ver eso, ¿eh?
0: Claro. Entonces, en otras palabras, lo que estás diciendo, Sandy, es que depende tal vez de tu forma de ser si algo te trauma o no.
1: Depende de tu forma de ser, exactamente, pero también depende de otra cosa, de las experiencias previas. Dios guarde, vamos a hablar de un tema muy difícil. El área íntima en pareja cuando una persona en la infancia fue abusada o lastimada.
0: Okay.
1: Eso es un tema muy sensible, familia. ¿Por qué? Porque a lo mejor esa mujer, ese hombre, sí aman a su pareja, sí la quieren, sí desean la intimidad con él, pero ciertos toques, ciertos aromas, ciertas frases le recuerdan ese trauma, ese dolor
0: momento.
1: Y no, exacto, y no pueden llegar a un buen momento con su pareja. Entonces se tiene que trabajar porque se están perdiendo de una vida maravillosa del presente por estar ciclados en el trauma del pasado.
2: Oye, mi Sandy, a ver, una pregunta entonces, ¿cómo identificamos si es un trauma, si solamente es algo no tan fuerte, y después cómo superarlo?
1: Okay, mi Pau. Si es un trauma, te quita la paz, te quita la funcionalidad, no te permite tener las experiencias que te mereces aquí y ahora, ¿no?
2: Sí.
1: Segundo, el trauma hace que desarrollemos, ya les había traído este tema, la personalidad del cactus. Uh-huh. ¿Por qué? Fíjate, por más que, por ejemplo, yo, vamos a suponer que yo quiero mucho al Andrés, lo quiero mucho y lo amo y lo que tú quieras.
3: ¿A dónde
1: va? Pero resulta que, exacto, resulta que él tiene traumas. Entonces,
3: Machín,
1: cuando yo lo abrazo, cuando yo me le acerco, en lugar de que lo tome como, wow, Sandy, qué linda, qué maravillosa, él lo toma como, quítate, me lastimas. ¿Sí? ¿Por qué? Pues exacto, es awkward porque yo no me siento bien. Entonces, cuando tú me abrazas, es como un cactus, saca las espinas, se lastima él y lastima a los dos.
3: Y quiero que sepas que no tengo ese trauma porque me abrazan las morritas y...
2: Ay, y siente amor, siente amor y cariño. El que necesitaba.
1: Oye, pero mira, ¿ahora cómo superarlo? Miren, los traumas psicológicos, dependiendo de qué tipo sean, se superan de tres maneras. Una, con terapia psicológica clínica, por lo que más quieran, busquen psicólogos clínicos.
3: ¿Cuál es la diferencia de eso de clínico y el otro?
1: Porque los traumas trabajan conductas. trabajan conductas, trabajan lo de la aquí y la hora, pero el clínico, el que se va al pasado, el que puede trabajar contigo desde que eres niño, es otra historia. Ahora, con terapia es uno. Lo siguiente, si usted dice, yo no creo en la terapia, yo no voy a ir a terapia, es importante que haga lo que llamamos una relación de traumas, que es, escriba todo, cheque cuáles le están quitando la paz y empiece usted mismo a trabajar en su resiliencia. Yo lo veo muy complicado, pero hay gente que sí lo hace. Y el tercer punto es desde el lado espiritual. Meditaciones, iglesia, yoga. Si usted encuentra en algún ejercicio, meditación o espiritualidad, algo que le haga bien, hágalo. Pero lo que sí le pido es que no se quede así.
2: Mi Sandy, una pregunta. ¿Qué pasa si ya detectaste este trauma que tienes? ¿Cómo recomiendas manejarlo con tu familia, con tus hijos, con tu pareja, con tus padres? No sé.
1: Que no nos dé pena, Pau. Que no nos dé pena porque obviamente, a ver, la gente no sabe. Entonces la gente te va a decir, ay, ¿por qué no te quieres subir un elevador, ridículo? ¿Por qué no te quieres? A lo mejor se quedó traumado por algún encierro de niño o alguna cosa así. El trauma y las fobias van ligados, acuérdense, ¿eh? El trauma y la fobia, que es un miedo irracional, van ligados. Entonces, platícale a tu familia. Ahora, viene el otro lado, para los familiares. Si alguien le está abriendo el corazón y le está diciendo, mira, me pasó esto, mira, viví esto, no se burle. Está prohibido burlarse de alguien que le cuente sus traumas o que le abre su corazón.
0: Perfecto. Ahí está, paisano, comadre, para que usted, mire, básicamente, si usted algo le quita la paz, entonces prácticamente es un trauma y hay que trabajarlo de ahí. Sandy, ¿dónde la gente te puede seguir en redes sociales, llamarte, si tienen una pregunta,
1: claro,
0: por favor?
1: Que sí. De hecho, esa es una de mis expertices más importantes. Yo trabajo mucho el psicotrauma, así que me pueden llamar al 619-451-7037. 619-451-7037. Y también lo pueden hacer en redes sociales como Sandy Caldera. Y obviamente estoy en el mejor programa del mundo, en mi única casa. El bueno, la mala y el feo, puro show.
3: Y agarra ayuda, hay un perro desgraciado que me quita la paz.
2: ¿Quién?
3: Un perro que ladra mucho en la noche. Estoy durmiendo y ya me despierto con la pedrada.
0: No deja dormir el güey.
3: La pedrada.
0: A ver, pregunta, paisano, comadre, para ti que nos escuchas. ¿Qué es algo que te quita la paz?
2: Uy. Hay personas.
0: Pues, literal, es un trauma, como dice Sandy Caldera. Puede ser una persona, tu mamá, tu papá, tus hermanos. 1-855-370-3100.

0: A ver, venimos de platicar con amiga de la casa, psicóloga Sandy Caldera, sobre exactamente qué son los traumas. Y si se le puede llamar trauma o son simplemente cosas que andamos ahí cargando por la vida. Dice, número uno,
1: piedras que no te mereces, carnal.
0: Pues sí, sí, sí, sí. Dice Sandy, número uno, opinar nomás, ¿eh? Para identificar un trauma es algo que te quita la paz.
2: Así es.
0: Así, de plano.
1: Pero toda la vida.
0: Entonces, paisano, comadre.
2: Híjole, qué fuerte.
0: ¿Tú qué piensas? ¿A ti qué te quita la paz? ¿Qué cosa? ¿Ya lo identificaste, sí o no? 1-855-370-3100.
1: La licor me quita la paz. Yo tenía un pedo con la licorería.
0: Con el alcohol, feito.
1: Yo tenía un demonio que cada vez que pasaba del trabajo a la casa, había licorerías. Y peleaba con uno. Sí. Estaba pero aferrado. Y seguía yo. Ahora sí, no me va a ganar. Y una mía después me salía del freeway y me regresaba.
3: Pero si tu papá era un borracho.
1: Es lo que estoy diciendo ya. Es el costal que estoy cargando de mi papá.
0: Yo no tengo respeto a eso, güey.
1: Está bien.
0: El alcohol, le tengo mucho respeto.
2: Oye, también el perico también.
0: Sí pisteo, pero no.
1: Pero ese es secundario porque viene con el alcohol. Ajá. Si le caigo otra vez al alcohol a pegarle duro, viene acompañado de un cochinero.
3: ¡Culpa Humberto Luna por meterte al polvo!
0: No, sí. No. Señor, por favor.
2: Oye, ¿sabes también que? O sea, papás, ejemplo, que les pegan a sus hijos. ¿No? O sea,
0: sí, también.
2: Pero que una nalgadita, que les dan unas golpizas.
0: Y les crea un trauma de por vida.
2: Mike, o sea, ejemplo, Michael Jackson ahorita, que el papá le decía, estás narizón. Eres un narizón.
0: Y fue y se operó, ¿no?
2: Y ve hasta dónde quedó con la nariz.
0: Sí.
2: Pero o sea, ¿hasta qué grado llegó?
1: Pero aquí le decimos podía. Al Bukimotri y no se lo ha operado.
2: Este tonto.
0: No, por ejemplo, que lo pusieron
2: se
0: a
2: lo
0: trabajar.
2: Decía de niño. Y de niño lo traumó.
1: Y de niño me decían feo, mi tía.
2: Pero
1: mi tía Belín.
2: Pero tú tienes otra personalidad. Hay gente que no es fuerte.
1: El de la cuca está bien feo. Y yo, ay, una vez vas a ver, me las va a pagar.
2: Y mira, le sacaste lo del feo.
0: Y lo decía, pues no me veas así, niño. Y ni estaba volteando el feo. Era la nuca de atrás, o sea, no sabían dónde estaba esa cosa.
1: Pero es así, desgraciado.
2: Pero sí hay papás que agarran y le dicen al niño, el gordo, aquí está el gordo.
0: El gordo.
2: O el peludo. El y eso sí les crea un trauma.
1: También me decían inútil.
0: Inútil.
1: También me lo decían a mí. Sí. ¡Ey, inútil, menso, feo!
3: Pues esto era verdad.
1: ¡Burro, no salió a la escuela!
3: ¿Pues qué quieren que les diga si es la verdad?
1: Pero no tan directa.
0: No, sí. Niños.
2: En una carta. Sí me sorprende lo de Michael Jackson, la neta, lo de su nariz.
1: ¿Lo traumaron?
2: O sea, ¿hasta dónde llegó por este trauma que él pensaba y que no se veía bien y todo? O sea, sí afecta lo que decimos con la boca, la neta. La boca mata.
1: Cuidadito con la boca.
0: Y hay gente que no sabe dónde, hasta dónde parar con esto de las cirugías, los arreglitos.
2: Está cañón. No, que te dicen gordo y ya te estás haciendo lipo y no paras.
0: Por más que se ven en el espejo, nada más no.
1: Y hasta un vato me tocó, me dijo, ay, chiquillo. Dije, no, yo me voy a operar.
3: ¿Verdad?
1: Antes de que me convence este desgraciado.
3: ¡Estás pechudo!
1: Pues ya no tanto.
3: ¿Por qué quieren que ya no se les puede decir nada?
1: Antes era doble D.
0: No, tela,
2: pero
0: pues
2: una cosa es una vez y otra cosa es que te estén ahí molestando con una situación una y otra y otra y otra y otra vez. Sí. No sé, yo.
0: Ahora, ¿qué tal, por ejemplo, el abandono? Mucha gente también. Sí. O la falta de reconocimiento. Hay gente que se graduó, por ejemplo, de la primaria, se graduaron de la secundaria, de la universidad, y los papás nunca estuvieron ahí.
2: Sí.
0: Y eso está difícil. Gente que tal vez nunca le festejaron cumpleaños.
2: Así es. Oye, y esto no que dices del abandono es súper importante porque muchas veces tu papá se va y tú ya tienes miedo que cualquier pareja se vaya y a veces arruinas tu relación presente por algo que cometieron tus padres. Entonces, sí está cañón, sí hay que checar eso.
0: Sí, hay que más que nada, pues, si tú identificas algo que te quita la paz, te quita la tranquilidad, ese definitivamente es un trauma. Ahora, también algo que dijo la psicóloga, cada persona tiene diferente resiliencia, o sea, aguante.
1: ¿Qué resiliencia?
0: Eso feo, aguante a cosas duras que te pasan en la vida. Por ejemplo, a lo mejor a ti que te diera tus golpes tu papá, tu mamá, pues tal vez no te dolía, pero hay gente que lo dejó bien traumado.
1: Creas un acaparazón.
0: Sí.
1: Palo de feo, burro. Cochino, prieto, apestoso, lagañoso, ratero, desgraciado.
3: Carachueca. Impotente.
1: Prieto, careticuiz.
4: Come cuando hay.
1: Niño de
2: los malados. Ya, voy a llorar.
4: Me cree.
5: Chanate.
1: Chanate, perico.
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1: El pípila me la pellizca. Yo traigo una piedra más grande en el lomo que él. Me tiran hasta para su caso y.
2: Ya no le. Eso es cierto.
0: Eso es verdad.
2: El feo lo utilizó a su favor. Pero yo sí digo que hay que quitar todo lo que nos da. Lo que nos quita la paz, y mejor hay que sumar lo que nos da paz, paz, paz.
0: Oh, eso está bien rico, eso está bien rico.
1: Tú ya quieres por otro lado, mijita, ¿no?

0: feo. Fiesta.
1: Le llaman el burro del día a este vato, pero para mí es el hombre más inteligente en la tierra.
2: A ver, ¿qué pasó? Why, what happened?
3: Estás bien menso.
1: Se sacó la lotería.
2: Ok.
3: Oh, qué chido.
2: Muy bien.
1: No reclamó hasta antes del año de vencimiento.
2: Se aguantó esperó. Meses.
1: 24 millones, ¿pero qué creen?
3: ¿Qué?
1: Le tocó el doble.
3: ¿El doble?
1: ¿Cómo? ¡Hijo de la fregada! Este es el rey, el príncipe.
2: ¿El doble o doblada?
1: No, el doble. Ahorita te cuento de qué se trata con el burro del día.
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21: Este es el pronóstico del tiempo para esta semana. Temperaturas de 91 grados, parcialmente nublado y vientos de 5 a 10 millas por hora. 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
1: Del día.
2: ¿Por qué?
1: Es el héroe del año.
2: ¿Pero cómo le tocó doble?
1: Ahorita te cuento, güey.
2: Hablando de ganarse premios, felicidades el día de hoy.
3: Toma.
2: A doña, ¿cómo se llama?
3: Esmeralda.
2: Doña Esmeralda de Dallas.
1: Se retiró
2: hace tiempo. Ganó $500 en la lana del golazo. Hey. Dijo, ya en 500 me retiro.
3: She's very smart.
2: No, y qué bueno, si no lo hubieran perdido.

0: loco.
1: ¡Burro del día le llaman!
2: ¿What happened?
1: Porque este hombre jubilado dijo para la jubilación. Okay. Ahora verán. Ajá. Se jubiló a los 50 y que hubo de temprana edad.
3: ¡Joven!
2: ¡Órale, buena
3: dijo,
2: edad!
1: Con unión y todo, pues ahí le quedó una feriecilla.
0: Sí. Okay.
1: Pero dijo, a lo mejor ahorita ando con suerte y me la saco.
3: Ay, ¡hala!
1: La lotería. Y que se compra un numerito.
0: ¿Ok?
3: Ay, yo quiero hacer eso.
1: Y que no se da cuenta. Lo metió en una camisa.
4: Pero compra boleto para jugar.
1: No, necesito la FAO quiere hacerlo. Sacársela y no compra
0: boleto. Y no compra
3: yo
0: boleto.
3: Yo quiero que te la saques tú, feo.
1: Ah, no, y se la da hoy al pelón en la frente. El boleto así, toma.
3: No, traca.
1: Entonces este güey.
0: Sí.
1: Se va y se compra sus numeritos. Dice, ay, voy a limpiar la casa con mi vieja y pum, pum, pum. La metió en una camisa vieja.
0: Ok.
1: Y digo, ahí después lo chequeo.
3: Sí.
1: Puro pedo. Pasan 6 meses. No se acordaba.
3: Sí.
1: Pasan 7 meses.
0: Órale.
1: Fallece la mujer.
3: Ay, ¡oh! ¡No! ¡Ay, ya aquí todo tiene sentido!
0: ¿Murió su esposa en el proceso?
1: Sí.
0: No me digas.
1: Hijo, no tenía ni para enterrar la casa.
3: No manches, pobrecito.
1: Y de repente un día tratando de donar la ropa de la mujer, sí. Ya cuando pasó el pedo.
0: Válgame.
1: Como antes, unos días antes de que pasara un año de que compró el ticket. El vato empieza a donar ropa de la mujer. Y de él dijo, voy a donar también mis camisas que usaba con ella.
3: Sí.
1: De repente esculca las camisas. ¡Ah! ¡Ah, hijo! Y ve el numerito. ¡Ay, se me olvidó! Ya lo iba a tirar cuando dijo, voy a llamar. Y que llamó, porque te dan un año para reclamar el premio mayor.
3: Ah, mira.
1: Y llama, oye, ¿dónde me saqué unos $10? No, señor, no sacó $10. Ok, lo voy a romper. ¡Espérase, desgraciado! ¿Qué pasó? Se sacó 24 millones.
3: ¿Qué? ¡Cállate la boca!
0: ¡24!
1: ¿Con esa música?
3: No.
0: ¡24 millones de dólares!
3: ¡Cállate!
0: ¡Wow!
3: No, hombre, oye, es una locura.
0: Wow.
1: Tú sabes que la mente le empezó a volar y dijo, salieron las noticias y la fregada.
3: No manches.
1: Y se le ocurre un reportero, ¿y cómo se siente? No, pues, bien, muy bien, gracias.
3: ¿Cómo no?
1: Y con tanto, sí. Y dice el reportero, ¿sabe que le va a tocar doble, verdad?
3: ¿Doble?
0: ¿Cómo, doble? ¿A qué te refieres,
3: doble?
1: Pues doble la cantidad le va a tocar.
0: ¿Y por qué? ¿Y por qué le tocó doble?
1: Porque se murió la vieja, pues.
3: Este
1: pues en vez de darle la mitad a la ruca, él se quedó con todo.
3: ¿Qué tal?
1: Esa es suerte, mano.
0: No.

0: No, se me hace una locura.
1: Le cae un meteorito.
0: Pues imagínate
1: cabeza.
0: Que estás en tu peor momento, sí. Así que dices, ya necesito dinero, no tienes ni para enterrar a la y de repente
1: sí tenía para un
0: 20 poquera. Millones de dólares es para ti libre.
2: Es una señal eso, ¿no?
0: No te pases.
2: Es una bendición.
1: Y, no, bendición el ajá. Que chequeó. Dos días antes se le de que
0: se venciera. No, qué suerte.
1: Ahora, que venciera el
2: ahora ¿por qué
1: suerte?
2: No revisaba el boleto, güey? ¿Qué pasaba?
1: Se le olvidó, güey.
2: ¿Cómo se le va a olvidar?
1: Yo he comprado tickets y la chayo. A ver este. ¿Cuánto lo compraste? Sabe. Aquí dice que, sí. Que en enero y es junio.
0: No manches.
1: Yo creo.
3: Y Antina es como la lotería. Hace pega. Tu dinero.
1: Hey. Con la bola de estúpidos que no chequean.
2: Sí, me imagino que debe haber premios que no se cobran, ¿no?
1: Pues no sé, yo ajá. He comprado hasta 300 bolas de ¿cómo se llaman?
2: Quick Pick.
1: Y sí. Lo regalo así en Navidad.
2: Ajá.
1: Y dicen, ay, mi tío nomás me dio 3 boletitos. ¿Qué tal si es el ganador?
2: Exacto.
1: De millones.
2: Imagínate.
1: Me las quito encima, así a las orinas que son bien.
2: Fíjate que yo tengo un cumpleaños cumpleaños, Navidad, así también siempre me regala un boleto de 50 dólares, de 100 dólares. Depende de cómo ande.
1: Güey, está bien.
2: Me regala nada más una vez un raspadito me ha salido premiado.
0: Oye, pues
2: creo que me gané 200 dólares.
1: ¿Sabes qué?
0: Hay que comprar uno.
1: No, hay que implementar 3 quick picks y unos 20 bolas en raspaditos. Ay. O al revés, así un paquetito regalar. Órale.
2: Pero pues
1: no, chido.
2: Nunca ganan eso, güey.
0: Hay que irnos a comprar.
1: Pues dice que nunca ganan.
2: No, la neta no.
0: Pero lo gana? Que sea, hay que comprar un boleto de la lotería. La ¿cómo suerte. Todos ganan?
2: A ver, paisano, ¿a poco tú sí has ganado o conoces a alguien que ganó en la lotería? ¿Cuánto? ¿Cuánto se ganó? 1-855-370-3100.
1: Y lo deja tú, ¿se quedó viudo o no?
2: Güey, mejor regálenme el dinero, güey.
1: ¿20 bolas prefieres?
2: 50 que...

0: si tienes ganado la lotería. Digo, porque a veces hay gente como el feo que le gusta regalar boletitos y no sé qué. Sí. Mejor denme el dinero, la neta, güey. Estás como mi cuñado.
1: Hablaste como el Tepito, güey.
0: Sí, me dice, cuñado, me dice, happy birthday. Y me da el boleto, $50, $100 el boleto.
1: ¿De scratch o de qué?
0: Le hago scratch. Nunca me gano nada, güey. Bueno, y le digo pues a mi vieja, ya dile a tu hermano que no me... Mejor que me regale el dinero.
2: Mira, yo quiero genuinamente ir a comprar varios. O sea, porque luego de repente he ido y... A ver, dame ese... ¿Para qué es? ¿Cuál elijo? Y elijo el más bonito y todo. No, quiero ir así y comprar varios. Y ganarme la lotería.
0: Pero cómpralos, porque piden ganarse la lotería.
2: Y no, tienes razón.
0: Y no compran boleto.
2: ¿Dónde lo compro? ¿Qué diferencia hay? ¿Por qué hay unos raspaditos y otro el de la lotería? ¿Dónde se compra el de la lotería?
1: En el mismo lugar.
0: En la licor.
2: Y le digo, dame el de la loto, ¿o qué?
0: Sí. Simón, te recomiendo la del pajarito azul. Esa está perrona.
2: Dame el pajarito azul. Simón. Ah, no es la pajarita.
0: ¡Semichano! ¡Santiago!
3: Sí, buenos días.
0: Carnalito. Hello, Luis. ¿A poco tú sí te has ganado la lotería, güey?
3: Bueno, buenos días para empezar. Buenos días. Feliz Día de los Padres a todos.
1: ¡Ay, gracias!
0: ¡Oye, Marco! Nadie se acordó.
3: ¿Cómo de que no, don Telaraño? Sí. Espérese, no sea tan amargado, ¿vale?
1: Viejo
3: amargueño.
2: Es amargado. Dale un poco de azúcar.
3: Sí, pues para contarles, muchachos, un día, lleva como que fue como hace un mes, quería yo componer mi carro, mi headliner y todo eso, ¿no? Okay. So, iba yo a la gasolinería y me quedaban mis últimos 20 lucas, ¿va? Y voy y digo, ¿me lo compraré o no me lo compraré? Y pues digo, bueno, pues ya qué. Mañana me pagan. Ajá. Que voy, que me compro un scratcher de 20 baros, carnal, que me saco 300 lucas.
0: ¡No, ay, manches! ¡Máquina! O sea, con tus últimos $20.
2: Lucas, ¡ay, qué suertudo! ¿Qué hiciste con esos 300 lucas?
3: No, pues con esos 300 lucas arreglé mi carro.
1: ¡Ahí está, güey!
0: ¡Qué chido, Chago!
2: ¡Pura good luck! Sí, ¡pura good luck!
0: Oye, te dije. ¡Qué padre, carnal! $300, ahí mismo te los dan. Pero está más bonito a veces también pájaro en mano que siento volando.
1: A ver, si empieza no, con el pájaro.
2: ¿Qué?
1: Vale más pájaro en mano que no tener novia, ¿no?
2: No. Oye, $20 y llevarte 300 está súper increíble.
0: Está muy perro.
2: Real.
0: A ver, tenemos al carpintero. ¿Ese carpintero?
4: Buenos días.
0: Buenos días.
1: Buenos días.
0: ¿A poco tú te la sacaste?
4: Ya, todos los días, pero no, la lotería no.
0: ¡Ah! ¡No!
1: ¡Famoso!
0: ¿Por qué estamos hablando, güey?
4: Yo conocí a un camarada en los 90. En ese tiempo, el mínimo eran 3 millones.
2: ¿De qué?
4: En el Super Loco.
0: El mínimo.
4: De dólares.
2: ¿Su máquina?
1: 3 millones nomás.
4: Le pegó, el vato vivía en una trailita, bien fregado el vato. Ajá. Se le pegó a los 3 millones de dólares.
2: No te pases.
0: Espérame, pero en el Quick Pick, ¿o en qué, güey?
2: Se desapareció.
1: ¿En qué? ¿Qué jugó?
4: Super Loto.
1: ¿Él agarraba los números, los tenía ya listos o Quick Pick?
4: Él marcó compró 5 tickets, $5, pero él los marcó.
2: ¿Cómo que él los marcó?
1: Él los inventó, pues.
4: Él los pidió, o sea, tú puedes, Pau, si tú quieres un Quick Pick o tú puedes marcar los números que a ti te laten.
1: Pero dile que es Quick Pick a la Pau.
2: A ver, lo voy a anotar porque lo voy a comprar saliendo. Quick.
1: Ese es el Quick Pick. Ese le escoge la computadora por ti.
2: Pero yo lo elijo, entonces me recomiendas.
0: Son números random.
2: ¡Hala!
4: Y los otros, no, y 3 millones se sacó el vato. Y después lo miré como a los 3-4 años lo miré en Disneylandia, parecía perro, pero trae más cadenas por todos lados.
2: De esas rompecuellos, porque hay unas que se están muy gruesotas.
4: Y me volteó y se hizo güey que no me miró. Pues no era mi compa, era compa de mi camarada, pero nosotros una vez que fuimos a un cumpleaños de su hijo, tuvimos que llevar chelas y carne porque no, casi no tenía. Y esa vez el vato se desapareció, nunca más lo volvimos a ver.
1: ¿Y qué quieres? ¿Que fuera tu mejor amigo y te diera dinero?
2: Pero por lo menos, ¿por qué no te saluda?
0: Que le dijera, ¿qué onda, carnal? ¿Cómo estás?
1: ¿Ya eres rico? Pero
4: sí me conocía. Feo, sí me conocía el vato. Sí me conocía.
2: Se le subió.
5: Pero de seguro el carpintero
1: quería una feria prestada.
5: Sí, como todo muerto de hambre. Pulga garrapata.
2: Cálmese, don Tela. Ni que no hubiera tanto si trae diario la misma ropa.
5: Yo por eso no tengo amigos ni nada de eso.
1: Por si se la saca.
5: No van a querer un pedacito de esto.

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1: ¿Qué tal? Muy buenos días. Les saluda Eli Venegas y este es el breve informativo del bueno, la mala y el feo. Trump exige a Irán que no cause problemas en Líbano o Estados Unidos reanudará los ataques. Donald Trump exigió este domingo a Irán que impida de inmediato que sus agentes a sueldo en Líbano causen problemas o las fuerzas estadounidenses reanudarán los ataques. Si no lo hacen, impedir que sus agentes causen problemas en Líbano, volveremos a atacar a Irán con mucha fuerza, igual que la semana pasada, pero aún más, escribió el mandatario en su red Truth Social. J.D. Vance ve grandes avances tras las primeras horas de negociaciones con Irán en Suiza. Las primeras horas de negociaciones entre Irán y Estados Unidos en Birkenstock, Suiza, para poner fin a la guerra de Oriente Medio han registrado grandes avances, aseguró este domingo el vicepresidente estadounidense J.D. Vance, que encabeza la delegación norteamericana. Ya hemos logrado grandes avances en las últimas horas y espero que consigamos progresos adicionales en el tiempo previsto para las conversaciones, indicó en una comparecencia ante la prensa junto al primer ministro de Pakistán, Shehbaz Sharif, y su homólogo de Qatar, Mohammed Abdul Rahman, quienes participan como mediadores. Trump pide mano dura para quienes vandalizaron el estanque reflectante, entre ellos un exatleta olímpico. El presidente Donald Trump exigió un castigo severo para los acusados de presuntamente vandalizar el estanque reflectante al monumento a Lincoln, entre ellos un exatleta olímpico. Después de que se llevó a cabo una restauración del sitio, la cual implicó una inversión de $14.8 millones, el jefe de la nación recurrió a la plataforma Truth Social para dejar en claro que habrá mano dura para los autores del daño severo que provocó, además del desprendimiento de la capa de pintura aplicada en el fondo, la aparición y un acelerado crecimiento de algas. Hasta aquí llegamos con el breve informativo del bueno, la mala y el feo. Les informó Eli Venegas en redes sociales, Eli Venegas Radio. Feliz día.
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0: Timbiriche.
1: Ah, Pimpinela.
0: No, Timbiriche.
2: Menudo, güey.
0: Y eso van a juntar. Oigan, ay, papacitos. Bueno, primero que nada, feliz Día del Padre a todos y a ustedes dos.
3: Un día tarde.
2: Es que... No, pero gracias, gracias.
0: No, les mandé un,
2: por lo menos,
0: un mensaje al grupo. Oigan, sí, no, pero real. Bueno. Sin los papás no podríamos hacer nada. Yo creo que las niñas, a los papás los vemos como, como héroes, como ese superhéroe ganador.
2: ¿Ah, sí?
0: Sí.
2: Órale,
0: entonces. Las niñas.
2: Te pues yo tengo, los niños. Yo tengo tres, entonces, ¿por qué no me?
0: ¿Por qué no me
2: dieron nada a su superhéroe?
0: Porque el superhéroe a lo mejor andaba de vacaciones, ¿eh? O de viaje. Chale. Y dijeron, no, a lo mejor no va a estar. Pero un beso
1: lo ven a
0: todos.
1: Uno como
0: los...
1: un idiota, ¿verdad?
2: ¿Verdad? Sí, como un estorbo ahí en la casa, güey.
0: No,
2: un bulto.
0: No, los papás son todo, sí. Los amamos, ustedes le dan color a nuestra vida. Y sin ustedes no podríamos existir también.
1: Qué bonito
0: la
1: se oye,
2: qué
1: ¿verdad?
2: Padre, qué claro. Chido.
1: Abrazo para Pablo.
2: Bravo.
0: Oye, yo qué le mando un mensaje a mi papá. Muy
2: ahora sí, ya hablemos la neta.
0: Ahora sí.
2: Ya,
0: okay, ¿de ahora sí. Que les digamos esas
2: maldito
0: palabras,
2: bulto.
0: A que les compremos un regalo.
1: Viejo genio.
0: Hay papás que no les dieron absolutamente nada.
1: A mí sí presente. Me dieron, a mí sí.
0: Nada, o
1: sí
0: te dieron, ni las felicitaciones.
1: Sí, me tocó algo.
2: ¿Qué te tocó, güey?
1: Ahora verás, ahorita te cuento.
0: Hola. A ver, ¿ustedes les dieron algo o no? 1-855-370-3100. A ver, ¿por qué no te dieron nada, pelón?
2: Nada, ¿qué? No me tocó nada.
0: ¿Neta?
2: ¿En serio?
1: ¿Neta?
0: ¿Qué te dijeron? O sea, ¿como que fingieron demencia?
2: Nada, ¿qué? Nada, de hecho, fueron cayendo como moscas cada uno.
1: Tom.
2: Primero, sí. La última felicitación fue como hasta las 7 de la tarde.
0: Sí.
2: Así de que, papá, tu carro que no sé qué, que. ¡Ah! Y Happy Father's Day. ¿Eh? Y yo, bueno, ya se acabó el día. Sí. Pero gracias.
0: Y el pelón tapándose los ojos. Yeah. Y es hora de la sorpresa.
2: Sí.
0: ¿Dónde?
2: A ver, ¿dónde? No, nada, ni par de calcetines.
0: ¿En serio?
2: Nada, bueno, la nieta, pero no es mi hija, pero es la nieta.
0: Sí.
2: O sea, porque se supone que es el día del padre, no del abuelo. Sí,
1: también los nietos festejan.
2: Pero la nieta me enseñó un dibujo que me hizo por teléfono. Nada más, mira lo que te hice, abuelito.
1: Dibujó una ruedita.
2: Pero no me lo han entregado, pero es todo.
0: Ay, ya,
1: ¿qué te diste, güey?
2: Neta.
1: No te quieren, güey, a mí sí me quieren.
0: ¿Qué te dieron a ti?
1: A mí me dieron, mira, llegué y estaba la chaya, ¡ey! ¡Happy Father's Day! Me levanté y vi unos globos.
0: Mi vida.
3: ¿Pero por qué Father's Day si ni son tus hijas?
1: Para que, que lo crea.
2: Ya entraron,
1: y luego
2: mi
1: nieta, ¡Happy Father's Day! Y luego me dieron unos globos, pero estaban amarrados a algo. Y dije, ¿qué será con un papel?
0: Sí.
1: Era un sombrero para el sol, para cuando corte la yarda. Dijo,
2: órale.
1: Esto es para el día de hoy, para que hoy cortes la yarda y no te quemes tanto porque andas bien prieto.
0: ¡Ay, mira!
1: Pero me dio algo, un sombrero de palma.
2: ¿Sombrero? Sí. ¿Está bien?
0: ¿Está chido? ¿Está padre? ¿Qué más?
1: Fregado el pelo.
0: ¿Te dieron una cartita, una notita?
1: Pues sí, que dice Happy Father's Day, ¿cómo que qué
3: bueno,
1: más?
3: El día de la madre, a la chayo le das unos guaraches.
0: No, oye,
1: no
0: pero
1: le nada.
3: Si te dieron un sombrero.
0: La chayo, yo estoy segura que te hizo algo especial de comer.
1: Sí.
0: ¿Qué pues te hizo?
1: Me hizo carne asada, tacos de carne asada, pero en lechuga, dice, para que no te sube el colesterol.
2: Neta.
0: ¿Te cuidó?
2: ¿Está chido?
0: ¿De comer no te hicieron
1: pelar?
2: No, me invitaron a desayunar y al último yo pagué. O sea, ¿cómo?
1: Sí, vi el video.
2: ¿Cómo está eso, güey?
0: Al ratito lo mostramos en YouTube.
1: Pero, o sea, sí, así es, güey.
2: No entiendo.
1: ¿Qué quieres?
2: O sea, ¿qué pedo, güey?
0: Te piden tu tarjeta para comprarte tu regalo.
2: Ah, no, y olvídate. Hoy, de que cualquier cosa, o sea, no, ya, no. Hoy es el cumpleaños de mis dos hijas. La mayor y la que le sigue. Entonces, olvídate el día del padre hoy, güey, también. Ya pasamos a último plano, güey.
1: Ahora ellas sí quieren regalo bueno.
2: Ah, pero por su pollo.
1: Está bien, güey. Mientras te den cariño pensando que tú eres el papá, está bien.
0: Claro. Oigan, a ver, a todos los daddies que nos están oyendo, ¿le regalaron algo o ni las gracias? 1-855-370-3100.
2: Ahora tenemos a Pepe. Hola, José.
4: No, sí, me regalaron.
0: ¿Qué te dieron, mi amor?
4: Me dieron dos playeras.
2: No.
4: Me dieron 5 perfumes.
2: Bueno, ahí sí está perro, Pepe.
0: Oye, ¿cuántos hijos
1: 99?
0: Tienes?
4: Los 4.
0: Ah, mira, de cabeza por
1: ahora, perfume. Me falló.
3: Viejo apestoso, le dijeron.
1: Sí, que no se baña. Nos dieron camisetas aquí en el jale.
2: Ah, Carla, sí, cierto. Sí.
0: Ah.
2: Oye, Pepe.
1: Más o menos.
2: ¿Y por qué tanto perfume, güey? ¿Qué te gusta mucho? ¿Qué?
4: mi señora le gusta que ande bien a los 100.
2: Bien perfumado.
1: Eso. Es que anda todo hediondo, güey.
2: Okay. ¿Qué más?
0: Qué bonito.
2: ¿Qué más? O ya con eso.
4: Me dieron dos tríos de Pacífico.
1: ¿Dos qué?
2: Ah, qué perro.
0: ¿Dos qué?
4: Dos tríos.
1: ¿Dos frías? Oh, dos caguamas de Pacífico.
0: Dos tríos, ¿y yo qué es eso? No,
4: dos tríos.
2: ¿Dos tríos de Pacífico?
1: Tres caguamas, güey, sí. En paquete.
0: Ah, qué bonito.
2: Oh, no, pero eso está perro, güey.
1: Viejo, borracho y apestoso.
2: Sí.
4: Me hicieron mojarras.
0: ¡Hala, qué rico!
1: ¡Ay! Eso es lo que yo quería también. Mojarras, se me olvidó. Al disco.
0: No, pero qué lindo. Dorada,
1: como lo hace la Chayo.
4: Me dieron papas, semillas y muchas cosas más.
0: ¡Ay, qué rico! Bendecido. Te fue bien, si te aman.
2: ¿Y la cervecita cómo estuvo, Pepe?
4: Lo que... bien helada, me la traía dentro, ¿no?
2: ¡Qué rico! Hermosura.
0: Very beautiful,
1: con el calorcito
0: Milo.
1: Que está haciendo. ¡Ay, amasita!
0: No, hombre. Pelón, te vamos a regalar nosotros algo.
2: ¿Ah, sí?
0: Un aplauso por ser un gran papá.
2: No,
0: ¡bravo!
2: Man.
3: Solo Paola. Solo Paola aplaudía.
0: Apláudele, Peo.
2: No, pues gracias.
1: No, yo conozco el historial y el ADN. No, no voy a meterme en estupidez.
2: No te nace.
1: Nunca, tú apenas estás en el show, ya lo conozco. Corre.
2: A ver.
0: Ay, no le voy a aplaudir.
2: Chale. No te regalaron nada, compadre. ¿Cómo te fue? 1-855-370-3100.

0: padre.
1: Ah, ¿en serio?
0: Al padre. Los amamos por ser lo que son.
2: Mira, Pau.
0: Por cuidarnos y darnos el corazón.
2: Yo fui a la mall.
0: Sí.
2: Anduve manejando por ahí porque tuve que hacer un mandado.
0: Sí.
2: Donde me mandó la chayo el día del padre. Vacío el parking.
0: ¿Ves? Estaban festejándolos. En sus casas.
1: Sí.
2: El Swami lo cerraron.
1: Yo manejé por la ciudad y dije, a ver cuándo veo los puestos de osos de peluche. De...
0: Es que a ustedes no les gustan los osos de peluche.
1: De flores.
0: Ni las flores.
2: Imagínate que vendieran
1: nada, güey, no vendía nada.
2: Flores y ositos de peluche en lingerie, las muchachas.
1: Ay,
2: así.
1: Papá.
2: En baby doll. Para el papá y una foto, mándele, tómeme la foto.
0: Se les da lo que quieran.
1: O tráiganlo, tráiganlo.
2: Tráiganlo. O que te diga la muchacha. $15 y le hago un video. Salud, ey.
0: A ver, ustedes dos se están quejando de lo que piden. Ustedes dicen que lo que quieren es paz. Entonces salen a las calles y no hay nadie. Ahí está su paz.
1: Chale. A ver, ya tenemos a Dan con nosotros. ¡Hola, Dan!
3: Bueno, bueno.
0: ¿Qué pasó, mi amor? ¿Por qué lloras?
3: Porque fue el peor día del padre para mí.
0: ¿Por qué,
3: hijo?
0: ¿Qué pasó?
3: No, fin de situación de mi hija. De... mi otro hijo y mi esposa.
0: ¿Pero qué pasó, papito?
3: Ay, un error que cometí antes de irse a México, se fueron para México. Y por ese error que cometí, no hubo irse.
2: ¿Qué error? A ver.
1: ¿Qué error cometiste?
3: Prefiero contarlo fuera del aire.
2: Ah, bueno.
0: Ok, pero ¿qué pasó, papito? ¿Por qué cometiste un error? ¿Estuviste solo o qué?
3: No, algo que hice, que mi hija me revisó el teléfono y encontró algo y le destrozó, la dañé.
1: Ajá.
3: Ese día se fueron para México y pues ayer no, nada.
2: Pero están bien ellos en México, ¿no?
3: Sí, sí.
2: Eso, dale gracias a Dios.
1: Oye, ¿y tenía ropa eso que te encontraron, Adán, o no?
3: ¿Perdón?
1: ¿Tenía ropa eso que te encontraron o no?
3: No.
1: No tenía. Ay, no te vi.
0: Ay, Adán.
1: Ay, Adán.
2: No, deja tú la pregunta. Ay, Adán. Hombre,
1: mujer. A ver, ya tenemos a Carlitos con nosotros.
2: Ay, bueno, que está bien, hijo.
1: A ver, hola,
0: ay,
1: Carlitos.
0: Pobrecito.
4: No, hombre, a mí, gracias a Dios, me fue bien, hermano. Me dieron $300.
0: ¡Qué hubo!
4: Desayuno y comida.
1: Ándale.
2: ¿Y para qué?
0: ¿Y postre? ¿Te dieron postre, Carlitos?
4: De tocho morocho.
0: ¡Eso,
2: oye,
0: mi vida!
2: ¿Pero qué no
0: eso
2: trabajas tú o qué pedo, güey? ¿Por qué están $300?
4: ¿Cómo no?
2: ¿Para?
4: Trabajo en la construcción, en la pintura.
2: ¿Eh?
0: Pues para comprarte tu regalo, es bien rico que te den lana.
2: Y te dieron tu vieja
5: 300. Pero todo el dinero es de Carlos, ¿por qué le van a dar dinero?
2: Me dijo la niña, deme $100, papi, para darte 50.
4: No, mi hija trabaja, mi esposa trabaja, mi hijo trabaja.
1: Órale.
4: Me dio $100, mis tenis y un par de ropa y en la mañana desayuno y en la tarde vamos a comer, pues vamos.
1: Ay, ¿y en qué te vas a gastar los 300, Carlos?
2: Dos masajes, fácil, ahí.
4: Pienso comprarle llantas a mi carro.
0: ¡Ay, mira, qué idiota! Qué bueno.
1: No, güey.
0: ¿Por qué si a él le gustan las llantas? Es
1: algo que tú disfrutes, Carlos, no manches.
0: Ay, él va
1: no,
0: a disfrutar, Carlos, con las llantas.
1: Dale, a ver, mira, tenemos a Jaimito. Hola, Jaimito.
2: Agarra la llanta de tu vieja.
6: Arriba el Cruz Azul.
2: Ah, bueno, pues, nah. Y el día del padre
0: le regalaron un peluche.
1: Chido tu cotorreo, Jaime.
0: Un conejo le regalaron del Cruz Azul. Eso le dieron.
6: Me regalaron, mi hijo me regaló una michelada. Mira, la mayor me regaló $100.
1: El popote.
0: Oye, $100 son muy buenos.
6: Me regaló. Sí, $100 está bien.
0: Claro.
2: Ay, güey,
6: mira, la más chica me compró camisetas, pero no los encontró.
1: ¿Cómo? A ver, espérame, ¿cómo?
2: Estoy anda pedo.
1: ¿Cómo te compró y no las encontró?
6: Pero me compró las camisetas. Pues las escondió y no las encontró.
7: Y que su mamá se la crea.
1: ¡Papá!
0: Te compré un carro.
1: No, te compré una casa.
0: Papá, te compré un carro, pero lo estacioné.
2: No la hallo.
1: No me acuerdo dónde. No manches.

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1: ¿Qué tal? Muy buenos días, les saluda Eli Venegas y este es el breve informativo del bueno, la mala y el feo. J.D. Vance revela que Donald Trump le impone a su gabinete un estricto código de vestimenta. El presidente James David Vance ventiló lo estricto que llega a ser el mandatario Donald Trump con los miembros de su gabinete con respecto a la manera de vestir en que suelen presentar indumentaria a las que suelen someterse las personas más cercanas al magnate neoyorquino, lo cual define como algo pasado de moda. Lindsey Graham respalda la vía diplomática con Irán, pero anticipa que el acuerdo terminará fracasando. El senador republicano Lindsey Graham, uno de los aliados más cercanos del presidente Donald Trump en el Congreso, respaldó este domingo los esfuerzos diplomáticos de la Casa Blanca con Irán, aunque advirtió que el acuerdo preliminar alcanzado entre ambos países probablemente no tendrá éxito y podría derivar en una respuesta más agresiva por parte de Estados Unidos. Durante una entrevista en el programa Face the Nation,

0: Nation de CBS, el legislador por Carolina del Sur defendió la decisión de intentar una salida negociada a la crisis nuclear iraní, pese a las crecientes críticas de varios republicanos conservadores, consideran que el entendimiento concede demasiada ventaja a Teherán. Y Trump pide mano dura para quienes vandalizaron el estanque reflectante, entre ellos un exatleta olímpico. El expresidente Donald Trump exigió un castigo severo para los acusados de presuntamente vandalizar el estanque reflectante del monumento a Lincoln, entre ellos un exatleta olímpico. El jefe de la nación recurrió a la plataforma Truth Social para dejar en claro que habrá mano dura para los autores del daño severo que provocó, además de desprendimiento de la capa de pintura aplicada en el fondo, la aparición y un acelerado crecimiento de algas. Hasta aquí llegamos con el breve informativo del bueno, la mala y el feo, les informó Eli Venegas. En redes sociales, Eli Venegas Radio. Buen día.
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19: Este es el pronóstico del tiempo para esta semana. Temperaturas de 91 grados, parcialmente nublado y vientos de 5 a 10 millas por hora. 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

0: ¡Adiós a la carne!
1: ¿Por
0: al
1: qué?
0: Pescado,
2: ¿por qué, güey?
1: ¡Al pozole! Que me gusta. ¡Nombre!
0: ¡A los tamales!
2: ¿Por qué?
0: ¡A las enchiladas!
1: ¡De horno que te hago, feo!
0: La gente... Están llevando a cabo estudios de cómo sobrevivir en el mundo.
2: ¿Sí?
0: Porque muy pronto la comida se va a acabar, dice la ciencia.
2: ¿Sí?
0: Por lo que está pasando en el mundo climático, incendios por todas partes.
2: Está cañón.
0: Sequías y aguaceros y qué cochinero que está pasando. Vienen los extraterrestres, la guerra en
2: Irán.
0: Es culpa
2: de nosotros el calentamiento global.
1: Si acaba la comida, ahí sí comienza el caos, ¿eh? Cuidado.
0: Pero trucha.
2: Y el agua.
1: No, olvídate.
2: Imagínate, el agua ya valimos gorro.
0: Machín. Ey. Pues llevaron a cabo... unos estudios y dieron a la conclusión de que vamos a poder sobrevivir y saben bien ricos.
2: ¿Qué?
0: A base sobrevivencia a base de insectos.
2: Sí, claro.
1: ¿Cómo?
0: Mira,
2: ¿sí?
0: Hay mosquitos, hay chapulines, hay gusanos.
1: Asco.
0: Que tienen omega 3, omega 5, omega 4, omega 6, ¿eh? Omega 7, vitamina B12.
2: Claro, tienen mucha proteína, feo, todos
0: hay,
2: los...
0: Hay cucarachas, güey, sí. Los chapulines de Oaxaca, güey. Hay gusano de maguey, pao.
2: Viscosos, pero sabrosos.
0: ¿Sí?
2: Decía el Simba.
0: Hay gusanos de maguey que se dejan secar, que hacen taquitos del gusano, inclusive te lo puedes comer crudo. Es pura
2: guacamole
0: proteína.
2: Con ¿cómo se llaman esos que brincan? Con grillo, chapulines.
1: Chapulines, sí.
2: Qué rico sabe eso.
0: Hierro, cobre.
2: Te lo juro que se ve bueno.
0: Hierro, zinc, cobre.
2: El chapulín
0: selenium,
2: sabe bueno.
0: Selenium. Y todo eso contienen los insectos para sobrevivir en la tierra. E inclusive.
2: Sí.
0: Insectos que no conocemos.
1: ¿Asu, como cuáles veo?
0: El mosquito del África.
1: ¿Qué?
0: Es un mosquito, el.
2: Bien exótico.
0: Hay unas tribus que se.
1: Rinde más, ¿no? Ese.
0: Se hacen los dormidos, se quedan con la boca abierta.
1: Ajá.
0: Se les llena el hocico así la boca de mosquitos y...
1: No,
2: cállate.
0: ¿Qué? Y se los tragan. Güey, son insectos que vienen de las plantas, güey. Son la mosca, güey. La mosca de planta, la mosca de sembrado.
2: La mosca sí no se me antoja, la neta.
1: ¿Por qué cuando dejas un plátano ahí que se está pudriendo, salen mosquitos de la nada, güey?
0: Ahí está, eso es.
1: ¿Nacen de ahí los mosquitos?
0: Nacen del azúcar y de la proteína.
1: ¿De dónde vienen?
0: De la proteína y el potasio.
2: ¿De dónde son? ¿A dónde van?

0: cucaracha no puede
1: pues la
0: morir.
1: La cucaracha al feo le motiva, ¿no, Feito? Si
2: te... Al feo le gusta. Yo me la como. Cucaracha.
0: Me la como así enterita. Ay, la cucaracha contiene un químico en su cuerpo que aunque haya una bomba atómica y radiación,
1: ¿a poco?
0: No se muere. No se elimina.
2: ¿Está? Entonces, si no se elimina, ¿cómo tu cuerpo la va a desintegrar?
0: Te la vas a tragar y eso es otro pedo. Hay cosas que no conocemos están en la tierra. Ajá. Son parásitos y todo ese pedo. Sí. Que se van a poder comer también.
1: ¿También? Qué raro. Oye, por ejemplo, ahí dicen que unos gusanitos
2: son muy buenos.
1: Como por ejemplo las lombrices. ¿Las lombrices se comen?
0: ¿Las lombrices se comen? ¡Claro!
1: ¿Sí se comen?
0: Poco
2: cómete
0: a poco.
2: La lombriz.
0: Se comen el estómago, poco a poco. Pero se comen. Oye, está todo lombriz.
1: Y otras cosas también.
0: Hey,
1: ¿tú has probado insectos, Pau?
2: He comido los chapulines. Ajá. Saben muy ricos, de verdad.
1: El chapulín de Oaxaca.
0: ¿Sabes que es pura proteína?
2: El chapulín colorado.
0: Órale. Pura proteína.
1: ¿Y qué tal?
2: Ricos.
1: Sí.
2: Ricos. En México te los hacen con chilito y con limón. Y luego te los venden en bolsita en los mercados. Y ya hecho sale como botana.
0: ¿Sabes que también el alacrán se come?
2: Ese no lo he comido.
0: ¿Los alacranes secos, güey?
1: Sí, venden paletas de alacrán.
0: ¿Sí?
2: Ese sí no lo he comido. ¿Sabe paleta? ¿Rico?
1: Pues no que sepa rico, pero ese es como exótico, ¿no? Que te estés...
2: ¿Sabes lo que luego pasa? A mí me gusta lo crunchy. O sea, si truena, sabe
0: todo
2: rico.
0: Todo eso crunchy, todo eso que disecan es pura proteína, güey. Sí. Pulverizada. Mm. Entonces el cuerpo necesita proteína, minerales, vitamina B12, plomo, zinc, cobre, todo, potasio, todo tienen los insectos.
2: Así es, muy bien.
1: Se está acabando el mundo, ¿no?
2: Sí.
1: ¿Qué alimento de plano no comes? Lo ponen ahí, dices, no, gracias.
2: Yo no comería la mosca ni la cucaracha.
1: Ajá.
2: Eso sí siento que hoy tendría que estar como muy hambrienta.
1: Sí.
2: ¿Qué tal
1: si te la hacen en polvito así? O sea, ni cuenta te das. O sea, no es la forma del insecto como tal, pero es polvito, es como harina, pues.
2: No,
1: unas tortillitas.
2: ¿No? Una cucaracha, mira, sé.
0: La mosca de invernadero, la mosca de donde están los plantíos.
2: Sí.
0: Esa madre está re, güey, es que no tiene nada que ver.
2: Como he visto la cucaracha y la mosca siempre en basura, no me parecen tan agradables.
0: También he visto a gente en basura, pero no necesariamente tienen que ser alimentados por la basura. La mosca busca proteína en la basura.
2: Ay, sí, pero no sé, me da cosa la mosca.
1: ¿Tú feo? Se está acabando el mundo.
2: El feo se la come toda.
0: Con la pura cucaracha sobrevivo yo.
1: O sea, pero en polvito, ¿cómo?
0: No, entera. Sí, órale, para que se te quite una mordida.
2: Grandota, chiquita, de la que vuela, de la que se arrastra.
0: Neta. Una mordida.

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2: Este es el pronóstico del tiempo para esta semana. Temperaturas de 91 grados, parcialmente nublado y vientos de 5 a 10 millas por hora. 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
2: Este es el pronóstico del tiempo para esta semana. Temperaturas de 91 grados, parcialmente nublado y vientos de 5 a 10 millas por hora. 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
7: Para esta noche se esperan temperaturas de 65 grados como mínima, cielos mayormente despejados y vientos de 5 a 10 millas por hora.
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0: tomando café, Morris.
1: Gordo, ya despierta. Oye, mira, ya empezó la semana, papi.
0: Puro cafecito de olla, mi rey, acá.
1: Oye, y muchas gracias a todos los que nos sintonizan. Hoy traemos un señor programazo aquí en el Freeway Show, ¿eh? No se despeguen. En el Freeway Show.
0: Bueno, pues amigos, hijos de famosas son calificados de galanes y revientan las redes sociales. Vamos a platicarlo aquí en el Freeway Show después de esta canción, amigos.
1: No, pues es que uno ya crece y ya te quieren gritar, ¡ey, suegro! ¡Suegro!
0: Ellos galanes, otros galones.

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1: No, señores, si lo platicamos, señores, aquí en el Freeway Show, pues resulta de que toda la gente le grita, bueno, no toda la gente, todas las muchachas le estaban gritando a Gloria Trevi, ¡suegra! ¡Suegra! ¡Suegra! Bueno, resulta de que se presentó este pasado fin de semana Gloria Trevi, esto en el Auditorio Nacional de México, donde a propósito pues, también estaba uno de las hijas de Jenny Rivera, ahí en pleno escenario. Y bueno, pues la gente vuelta loca con Gloria Trevi, con los hijos, que ya están grandes, Morris.
2: Sí, ya están paludillos.
1: Ángel Gabriel, que fue el primer hijo que tuvo, tiene 24 años. Él y Miguel Armando, que tuvo con su presente pareja, tiene 20 años.
2: Sí.
1: Y bueno, ellos también cantan arriba del escenario junto con Gloria Trevi, pero toda la gente sorprendida porque los galanes, o sea, los muchachos... Bien galanes, sí.
2: Y nosotros, o sea, bien galones, nosotros imagínate.
1: Bien galones, o sea, bien guapillos, muchachos, ¿eh?
2: Sí. Oye, pero la verdad es que Gloria Trevi, una de mis artistas favoritas, y oye, fue mamá muy joven también. Y la verdad es que, pues, en algún momento te van a gritar suegro. La
1: pues
2: verdad.
1: Sí, eso sí.
2: En algún momento te va a llegar y te van a gritar suegro. Y más si eres papá, pues, joven.
1: Morris, a ti ya te gritan suegro.
2: No, ya, güey, ya me gritan. De hecho, pues, yo tengo uno de 26 y una niña de 16. Y
1: claro.
2: Ya, oye, ya por los dos, ¡ey, suegro! Y oye, que no sé cuánto.
1: Morris, pregunta, y cuando te gritan, por ejemplo... Cuando te gritan por tu hijo, pues dices, ah, mi hijo este galán.
2: Se siente bien orgulloso uno.
1: Pero cuando te gritan por tu hija.
2: Sí, ahí sí duele, güey. Ahí sí cala. Cuando, mira, yo creo que para las mamás ha de ser igual. Para una mamá mujer, tus hijos, pues, son tu sol, son tu vida.
1: Sí, claro.
2: Y para los papás, pues, las niñas, para nosotros, hija, son, pues, las princesas.
1: Ni me la toques, que dicen.
2: Sí,
1: ni me la
2: verdad
1: tocan
2: que sí.
1: A mi hija, señores.
2: No, hombre.
1: ¿Qué les ha pasado eso de que no estabas preparado para que te dijeran suegro, suegra? Por ejemplo, en algún momento de tu vida, Zayda, ¿se enojó tu papá o tu mamá cuando le decían, don Enrique, huele a suegro?
2: ¡Suegro, don Enrique!
3: No, al contrario, estarían felices. Es lo opuesto para mí. Todo el mundo me está preguntando, ¿y cuándo va a ser vas a ser...?
2: Don Enrique dice, se la regalo. Sí.
1: Ya, vengan por ella.
3: Sí, ¿y cuándo me vas a dar nietos? Y porque yo ya quiero ser suegra, ya todos me están preguntando y yo les digo tristemente que todavía no pasa. Yo, mamá,
1: pero eso, Zayda, pero es el sentimiento de él ahorita, porque ya eras una treintona, pero cuando tenías 16 años, yo creo que ese don Enrique, no,
2: sí,
1: no,
2: con mi princesa no se meta.
3: Sí, no, él nomás decía, no, todavía no le toca, todavía no le toca, pero ahora... No, pues ya le toca, ya quiero ya.
1: Señores, yo no sé qué voy a hacer el día que me griten a mi suegra con mi chiquilla.
2: Allá vas que corres, güey,
1: Tiene 10 años la mía, pero déjamela así, por favor. Ahorita todavía no me toca. Cuando ya tenga unos 15, 16, a lo mejor voy a tener que aguantar yo también la vara.
2: Oye, pero espérate, ya en la escuela ya van a empezar los niños a fijarse en ella, Pancho. No te vayas a poner muy bélico con los chamaquitos.
1: Está bien grande,
2: es que, es que crecen bien rápido.
1: Parece,
2: güey,
1: como 13, 14 años, mi chiquilla, Dios mío. A ver, amigos, si nos pueden marcar aquí en cabina en el 1-844-370-4839. Gloria Trevi está sumamente orgullosa de sus hijos, de que son unos galanes y acepta que le digan suegra. No dice absolutamente nada por eso. Oye, ¿a ti te dolía cuando te decían suegro, suegro, suegro o suegra también? ¿Estabas listo para que te dijeran eso? Márcanos en cabina, queremos platicar contigo en el 1-844-370-4839.
2: No, ya el papá de Zayda dice, no, se la regalo, es más, la quiere sacar en rifa. Regalo los boletos de la rifa.
3: ¡Cálmate!
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1: Bueno, queremos platicar contigo y escuchar tu historia en el 1-844-370-4839. Oye, ¿tú estás listo para que te llamen suegro, para que te llamen suegra? ¿Conoce alguna persona que al principio se molestaba porque le decían suegro, suegra? Márquenos en el 1-844-370-4839.
2: ¡Ey, suegro! Así te van a gritar, Pancho, ya pronto, pronto.
3: Nah, todavía no.
4: ¿Qué pasó? ¿Qué pasó? ¿Qué haces allí?
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1: Ahora, amigos, pregunta, oye, ¿conoces alguna persona que sí estaba listo o no estaba listo para que le dijeran suegro, suegra? Hay gente que se molesta, ¿conoce a alguien así? Márcanos en cabina en el 1-844-370-4839, que queremos escuchar tu historia.

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1: Bueno, pues si le acaban de poner el Freeway Show, yo le estaba platicando el caso de Gloria Trevi, de que recientemente, güey, pues ella se presentó allá en México, en lo que es el
2: Auditorio,
1: Auditorio Nacional.
2: Oye, no manches, qué chido, güey.
1: Cuando salen a cantar sus hijos, que es mi Ángel Gabriel de 24 años y Miguel Armando de 20 años, pues toda la gente le estaba gritando, todas las mujeres le estaban gritando, ¡suegra! ¡Suegra! ¡Suegra! ¡Suegra! Y a veces es difícil, o sea, cuando están creciendo tus hijos, como que dices, ¡ay, sí, está bien, ya creció mi hijo, mi hija, pero todavía no estoy listo!
2: ¡Cala!
1: ¿Estabas preparado para esto? Márcanos en el 1-844-370-4839.
2: Pero mira, también depende de la edad. Por ejemplo, cuando están chiquillos y apenas están empezando con el novio, te cala. Pero ya después, por ejemplo, como el papá de Zaida ya dice, no, ya, que salga, ya, se la regalo.
1: Ah, ya. Pues ya está.
3: Literal.
1: Mira, tenemos aquí a la señora Hortensia.
2: Atencha.
1: Se llama Hortensia Zaida, se llama aquí la señora. A ver, doña Hortensia, ¿usted estaba lista, estaba preparada para que le gritaran suegra o conocen a alguien que también se molestaba por eso?
4: Mire, yo ni a mí ni a mi esposo nos gusta que nos digan suegros.
2: ¿De veras? Oiga,
4: yo
2: tiene...
4: tengo cinco yernos.
2: ¿Cinco yernos?
4: Uh-huh. Y a todos mis yernos, cuando andan de novios con las hijas, les decimos, mira, sinceramente a nosotros no nos gusta que nos digan suegro. Mejor a mí dime, Hortensia... Y a mi esposo que le hablan por su nombre, Alfonso, y ya.
2: Oiga, pues es que se los aventó muy guapos sus hijos, doña Hortensia.
4: Oh, claro, tengo cinco hijas. Oiga. Y todas las, y 18 nietos, ¿cómo ven?
1: Oiga, doña Hortensia, y cuando iba usted más o menos ahí por la calle, y por la banqueta, y que iban sus hijas con usted, ¿alguna vez le gritaron, oiga, suegra, ¿qué les contestó?
4: Ah, pues suegra su madre, ¿qué? Le dije yo,
2: es que sí cala, ¿verdad, doña Hortensia? O sea, sí cala de repente. O sea, uno todavía se siente joven y aparte también, pues para que te las anden ahí, ey, que te anden diciendo cosas, olvídese.
4: No, también me da coraje cuando oigo a este.
1: ¿A quién?
4: Que le gusta mucho a la suegra.
1: ¿A quién será?
2: Ah, yo, al Morris. No, es que no conozco.
4: Mira, al Morris, al Morris.
2: Ella es que Hortensia no lo
4: cambia. ¿Cómo le está la suegra?
2: Es que no conoce a mi suegra.
4: Tiene mujer, mira.
2: Ya sé, es que no conoce a mi suegra, doña Hortensia. Es
1: cambia, Morris.
2: De Culiacán, Sinaloa, y de repente se pone bien bélica, doña Hortensia.
1: Un día de eso te va a hacer un hechizo, Morris. No. Vamos a ver.
4: Digo yo, ¿cómo le echa la suegra si por la suegra tiene esposa?
2: Ya la, mira, ya la quiero, Hortensia, pero de lejitos allá, o sea.
4: Fuera mi yerno, verás cómo te iba.
1: Bueno, pues gracias, doña querida Hortensia, ya no se enoje, no haga coraje, ya están casadas todas, no pasa absolutamente nada.
2: Ya no le vamos a decir suegra.
1: Pero bueno, a ver, amigos, amigas y también público en general, oye, ¿te molestabas porque te decían suegro, porque te decían suegra? Márcanos en cabina 1-844-370-4839. Contestamos el resto de las llamadas telefónicas, vienen más, amigos.
3: Ten cuidado, Morris, porque tu suegra puede estar escuchando ahorita mismo.
2: No, olvídate, mi suegra, es más, si dices su nombre tres veces, se parece de mi suegra.
3: ¿Cómo se llama?
2: No, ni te voy a decir.
1: Dale, estás nervioso.
3: ¿Cómo es, sí? Tu
0: teléfono. 844-370-4839. 844-370-4839. 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
1: Bueno, pues amigos, amigas, hoy estabas listo, estabas lista para que te gritaran suegra, suegro. Márcanos en cabina en el 1-844-370-4839. Dicen que a veces a uno le cala cuando te dicen suegro o suegra. Porque te acuerdas cuando estabas joven y de lo que hiciste.
2: Sí, hombre.
1: Entonces, ay, Dios, lo relacionas eso con tu hijo, con tu hija. Dices, no, es, duele, cala algunas veces.
2: Oye, y en el caso...
1: Yo no sé si esté listo todavía, la neta.
2: Y en el caso de Gloria Trevi, ahora sí le caló porque, pues, ella dice, ¿cómo que tengo dos hijos así ya bien grandes? Dijo Gloria Trevi, mejor me hubieran dicho hermana.
1: Hermana, sí, sí.
2: O sea...
1: Mira, tenemos a doña Leti aquí en la línea, mi querida doña Leti, queremos platicar con usted. ¿A usted le gustaba o no le gustaba que le gritaran suegra?
3: Buenas tardes, sí, sí, o sea, yo siempre fui amigo de los amigos de mis hijos. Al que no le gustaba era el don, se enojaba.
1: ¿Qué decía
3: él? Y venían a la casa, ni los decían buenas tardes y él no contestaba. Iba derecho, ni se detenía a saludarlos ni nada.
2: Así se ponía, o sea, le daban celos.
3: Sí, enojado.
1: Pero doña Leti, ¿se enojaba porque él se acordaba de cuando era joven, de lo que hacía, o porque se enojaba?
2: O sea, le calaba.
3: No, porque no aceptaba la edad, ¿verdad? No aceptaba la edad, exactamente.
1: Es que uno nunca va a creer que se vayan los hijos.
2: No, la verdad. ¿Y cuántas hijas tiene doña Leti?
3: No, yo tengo 5 hijos.
2: ¿Cinco hijos?
3: Tengo 3 hombres y 2 mujeres, sí.
1: ¿Y nunca se enojó con ninguno de sus yernos?
3: No, me hice amigo de mis yernos y todo, y de mis nueras y todo.
1: Muy inteligente de su parte.
2: Oiga, ¿y qué diferencia hay con los hijos y con las hijas? Porque a veces los papás con los hijos sí, ya agarró novia, y con las hijas...
3: Mucha diferencia, porque las hijas se casan y siguen con uno. Los hijos se casan y no, ya, se van con la suegra.
1: Es cierto, y las mamás siempre defienden un poco más a los hijos, ¿correcto, doña Leti?
3: No, fíjate que yo no defiendo a nadie. Yo soy de las dos compartidas, no me voy a ningún lado. Pero, y aunque me caiga mal mi nuera, me llevo con ella porque no quiero ver a seguir viendo a mi hijo.
1: Correcto.
3: Si yo me peleo con la nuera, ya no voy a ver a mi hijo.
2: Eso sí.
1: Es cierto. Muy bien, doña Leti.
2: Muy bien.
1: Oye, ¿por qué no? Gracias, doña Leti, por su llamada telefónica. Tenemos a Esmeralda también aquí en la línea, mi querida Esmeralda.
2: Yo quiero una suegra, sí.
1: ¿A ti te molesta que te digan suegra o no?
4: No, mira, a mí no me molestó. Bueno, sí me cayó como balde de agua fría la primera vez que me dijeron, porque mi hija tiene 14 años.
2: Ay, qué feo se siente.
4: Sí, sentí así como feo, pero volteé y la vi y ella se puso roja como de pena. Y luego, al que sí le molestó fue como a mi esposo. Pero yo después le digo a mi hija, para mí eso es un halago porque quiere decir que mi hija está hermosa.
1: Sí, es
4: cierto. O sea, que le llama la atención. Eso quiere decir que está bonita y para mí es un halago hacia mi hija.
1: Oye, ¿y tu marido qué dijo? O sea, le dijo, ¿cuál suegro? ¿Cuál Pedro? Yo no me llamo Pedro, me llamo Enrique.
4: Sí, o sea, como la señora que habla hace rato, suegra tu madre.
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1: Para esta noche se esperan temperaturas de 65 grados como mínima, cielos mayormente despejados y vientos de 5 a 10 millas por hora. 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
1: Bueno, pues señores, les tengo malas noticias, señores. Malas noticias de Garra contra Veneno, Guerreros Mundiales.
2: ¿Quién salió? ¿Quién salió, Pancho? Mira, porque yo también lo he estado viendo y no me digas que salió el que yo pensé que había salido.
1: La semana pasada ya ves que salió Farid Karam de parte del equipo de los Leones. Ahí se eliminaron entre ellos. Desafortunadamente, ayer
2: salió... No me digas
1: salió
2: que Miguel.
1: Miguel no Pontón, señores, uno de los mejores elementos que tienen las Cobras.
2: El
1: ayer
2: Miguel
1: salió.
2: Sí salió. Ay, Dios.
1: Y vamos a ver si cuando estemos en vivo a través de las redes sociales, si nos acepta una pequeña entrevista el compa Miguel para poder platicarlo y preguntarle qué fue lo que sucedió. Señores, ayer en Garra contra Veneno, Guerreros Mundiales, salió Miguel Pontón. Afortunadamente, bueno, pues las Cobras terminaron ganando los $10,000 que estaban destinados a ganar y que se ha venido.

0: se fueron acumulando, pero pierde uno de los mejores elementos, señores. Bueno, esto va a pasar semana con semana, y si no quieres perder o que tu equipo, ya sea los Leones o las Cobras, pierdan sus elementos más fuertes, pues tienes que votar por ellos, mi querido Morris.
1: Oye, y la competencia es todos los días, todos los días. Y el domingo es la eliminación, así que los equipos están, oye, se está poniendo color de hormiga, porque claro, los equipos ya perdieron a varios de sus elementos.
0: Y elementos fuertes, hablando de elementos que rinden mucho porque son grandes atletas. Mira, baja VIX a tu teléfono inteligente si es que no lo tienes, a tu computadora, tu televisor también. O si no, puedes mirarlo a través de Unimás todos los días a las 8:07 centro. Y el domingo es de eliminación a través de Univisión, amigos.
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1: Bueno, pues amigos, ¿qué es lo mejor que hay para combatir el insomnio? Ya que hay mucha gente que no puede dormir de noche. El insomnio.
5: El insomnio.
1: ¿Qué es lo mejor que hay? Lo platicamos aquí en el Freeway Show después de esta rola, lo que dice según la ciencia, amor. Porque cada vez la gente duerme menos.
5: Pues un brinquito, gordo. De volada caes.
1: Aparte de brinquito, porque hay gente que se como que te da un poco más de energía, eso, Morris.
5: Más energía todavía después del brinquito.
1: Por lo menos ese es mi caso.
5: Ah, por favor, si tú ya te quedas como el perico, güey. No, bien que te conocemos aquí, güey.
1: ¿Lo dudas?

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1: That's right. Bueno, pues amigos, ¿qué es lo mejor que hay para combatir el insomnio? Ya que la mayoría de las personas ya no duermen en la noche, no dormimos en la noche. Cuesta muchísimo conciliar el sueño, amigos.
2: Es que ahorita entre el teléfono, también pues hay que ver la repetición del fútbol también, cómo queda y todo el show. Y luego también
1: en TV también.
2: La mujer hay que cumplir, gordo. Pues es que muchas responsabilidades.
1: Con eso no tengo ningún problema, pero mucha gente no puede dormir. Según la ciencia, ¿qué es lo mejor que hay, amigos, para poder combatir el insomnio o conciliar el sueño, amigos? Ahí está. ¿Quieren saber?
2: A ver, échale.
1: Porque les miro acá los ojos de mapache a los dos.
2: Pues es que gordo, nos dejas así como impresionados.
3: Tengo sueño.
1: Especialmente acá a Morris, a Zayda, para ahuyentarle aquí el sueño.
2: Es que nos dejas con la cara de what todos los días aquí, gordo.
1: Bueno, pues ahí te va. Acá son los colaboradores que tenemos acá de parte de nuestra compañera. Bueno, según la ciencia, lo que tienes que hacer para poder combatir el insomnio es mantener horarios fijos, señores. Si dices a las 9:30 de la noche me voy a acostar, es cumplir con tu propia palabra. A las 9:30 de la noche es irte a dormir todos los días.
2: Apagar la mendiga tele, dejar el celular y ser responsables con nosotros mismos, porque sí es cierto, la neta.
3: ¿A qué horas?
1: A la hora que tú digas, pero yo nomás decía 9:30 de la noche o 10 de la noche también.
2: Pancho,
1: acá,
2: desde las 5 de la tarde.
1: No, yo se pudiera a las 8. Pero ¿sabes qué? Yo también caigo en ese tipo de rutinas de que no, 5 minutos más, no. Deja mirar acá en el teléfono a ver si hay, si alguien me escribió algo.
2: Ahora,
1: y ya, valió gorro ahí.
2: También el horario de verano es difícil porque pues prácticamente se mete el sol más tarde también, güey.
1: Sí, cierto.
2: O sea, uno de
1: cortinas
2: repente
1: negras.
2: Parece gallo. O sea, cuando baja el sol es cuando se duerme uno.
1: Así me dice mi esposa, eres mi gallo chiquito, bebé.
2: Gordo, nadie te cree. Nadie te cree.
1: Otro.
2: Este güey se echa porras al sol.
1: Otro de los consejos, cuánta envidia en este programa. Otro de los consejos de parte de los expertos para poder conciliar el sueño, para combatir el insomnio, es evitar el uso de pantallas antes de acostarte.
2: Exacto.
1: Lo que estamos platicando.
3: Feo. Yo siempre lo estoy viendo yo.
1: Sí, la Zayda está. Fíjate que en el caso de la Zayda está trabajando todavía después de que sale acá del show.
2: Uy,
1: este guango.
2: Sí, no, qué bárbara, trabaja muchísimo.
1: O por lo menos sé lo que me dice a mí.
3: Sí. Pues sí, estoy subiendo sus videos, estoy editando y luego preparando para la siguiente semana. Sí, digo, el siguiente día, no semana. Pero sí.
2: ¿Cuáles
3: sí
2: videos?
3: Pues los videos que ahí andan en TikTok y todas las cosas, para que la gente vaya y los vea. Bueno. Arroba Freeway Show.
2: Dice aquí nada más para que pararse el cuello con el jefe.
1: ¿Tú crees? El jefe la está escuchando ahorita en este momento.
3: Que me escuche.
1: Otro de los consejos para combatir el insomnio o conciliar el sueño es restringir el consumo de cafeína y también el alcohol. No café en la noche. No, ¿toman café en la noche o no toman café en la noche? No deberían de.
3: A veces, pero a mí no me hace el efecto para nada el café. Yo sí puedo dormir.
2: Dice la Zayda,
1: no
2: me hace nada. No me hace nada el efecto el café. A las 5 de la mañana despierta, güey. No me hace efecto.
1: De eso sí hemos sido testigos, Morris. De que la Zayda, donde se sienta y queda dormida.
2: Sí, la neta que sí.
3: Es mi superpoder.
1: Y Morris y yo no somos mucho acá de pensar, a lo mejor, sobrepensar las cosas.
2: Overthinking.
1: O de estar pensando también, o estar mirando también las redes sociales. Eso nos agota muchísimo. Pero bueno, a ver, amigos, nos pueden marcar aquí en cabina en el 1-844-370-4839. Oye, ¿qué haces cuando se te va el sueño, amigo? ¿Te pones a contar borreguitos? ¿Qué es lo que regularmente haces para conciliar el sueño, combatir el insomnio? Márcanos en el 1-844-370-4839.
2: Sí, un remedio para Pancho porque ya tiene unos ojos de tecolote que no puede con ellos.
1: De mapache,
2: la
1: de tecolote.
2: No manches, gordo, ya, descansa.
1: Yo era guapo antes.
3: ¿Qué pasó, güey?
4: ¿Cómo que, güey?
0: ¡Ay, güey!
4: No manches, güey.
0: Con el frío.

0: breve regresamos con esto en el Freeway Show.
1: Bueno, señores, ya que vemos muchos tecolotes o gente que no puede dormir en la noche, oye, ¿qué es lo que regularmente tú haces para conciliar el sueño? ¿Qué tomas? Márcanos en cabina o ¿qué haces? Márcanos en el 1-844-370-4839.
2: Sí, ¿cuál es su remedio? ¿El brinquito? ¿Un té de lechuga? A ver, platíquenos aquí en el Freeway Show.
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1: 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A ver, amigos, ¿qué remedio conoces para conciliar el sueño? Márcanos en el 1-844-370-4839.

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1: ¡Oye! Oh, yeah. Bueno, pues amigos, aquí lo más importante es tu llamada telefónica en el 1-844-370-4839 y te estamos preguntando, oye, ¿qué te pones a hacer cuando se te va el sueño? ¿Cómo le haces para conciliar el sueño? Márcanos 1-844-370-4839. Les voy a decir qué es lo que hago yo, fíjate.
2: A ver, ¿qué haces, gordo?
1: Fíjate que esto me funcionó y es sumamente, pero sumamente sencillo. Con las hojas del plátano las pones a cocer. Hojas del plátano, no el plátano.
2: Ah, sí, pues es que a ti te gusta
1: hojas
2: el plátano,
1: ¿verdad? Del plátano, no en ese sentido, Morris. Lo coces, te tomas el té. Ajá. Y con eso te tranquilizas. A mí me funcionó, o sea, y me dormía.
2: ¿Pelas el plátano?
1: Sí.
2: Entonces pones ahí las hojas del plátano, claro, y pones a cocerlo y ya, con
1: y
2: eso.
1: Con eso, señores, santo, ¿neta?, remedio, me funcionó, me relajó y digo, y aparte está bueno. Dije, ah, oh, qué rico está esto.
2: Y sabe
1: me
2: rico.
1: Gustó. Sí, me gustó y funcionó. Pero mira, tenemos a doña Berenice aquí en la... ¿Berenice se llama Berenice?
2: Doña Bere.
1: Oiga, doña Berenice, ¿usted qué es lo que regularmente hace para conciliar el sueño?
2: En la very nice.
3: No, muchachos, son muchas cosas muy padres, mire. En su tina pongan hojas de lechuga.
2: Hojas de lechuga
3: y le pone alcoholito y se mete y viera qué rico se relaja. Ahora, tómese unos test de los siete azares y también...
2: ¿Té de los siete azares?
3: Naturales.
2: Oiga, a ver, espéreme.
3: De los siete.
2: A ver, doña Bere, espéreme tantito. Entonces, en una tina te metes y le pones lechuga a la tina y luego poquito...
3: Primero pones las hojas de lechuga. Pues así bañábamos a los escuincles.
1: Sí.
2: ¿A poco? Yo no sabía esa.
3: Sí. ¿Y cómo no?
1: Y le pone un poquito de alcohol,
3: Le pone poquito alcoholito, así, no se lo voy a tomar, nomás aquí, así poquito alcoholito, y se relaja mucho su cuerpo.
1: Si no el alcohol, también te va a relajar. Te lo tomas.
3: Y hay unos test de los siete azares, y también hay unas pastillas naturales que se llaman Vale Madre.
2: Así se llaman, ¿a poco? El té Vale Madre.
1: Doña Berenice, yo lo tengo, pero en gotas, el Me Vale Madre, que ya nomás se lo pones más o menos como un poquitito ahí de agua, le pones, creo que eran 40 gotas. Te lo tomas y con eso te relaja.
2: Y te vale madre todo.
1: Y te vale todo el mundo.
3: Y te va. Así es, y son muy buenas, muy buenas, te lo digo por experiencia.
1: Oiga, yo me traje como 5 botes de México, ¿neta?, en el tianguis.
2: Así se llama.
1: Así se me vale madre.
2: ¿Qué son, hierbas naturales o cómo?
1: ¿Usted cómo lo conoce, doña Berenice? Yo lo conozco por gotas.
3: Sí. Yo con pastillas, también hay en pastillas. Ajá.
1: Ah, ok.
2: ¿Pero qué son? ¿Es hierbas naturales,
1: son naturales,
2: doña Bere, o qué?
1: Naturales.
3: Sí, son naturales. Es natural, todo es natural, claro que sí.
2: Lo voy a buscar, ese vale madre.
1: Tengo unos pomitos ahí en la casa, así que te traigo una.
2: Anda, estaría muy bueno porque yo en la noche a veces no puedo dormir, güey.
1: Tengo como 5 yo ahí en la casa, ahí está. Pero bueno, a ver, queremos escucharte a ti en el 1-844-370-4839. Vamos a contestar el resto de las llamadas telefónicas. Oye, regularmente, ¿qué es lo que haces cuando se te va el sueño? ¿Qué es lo que tomas? ¿Qué es lo que te untas para que regrese el sueño? 1-844-370-4839.
2: ¿O también untado se puede?
1: También se puede, lo que funcione, Morris.
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3: Amigos, aquí les traigas tu llamada telefónica en el 1-844-370-4839. Te estamos preguntando qué es lo que regularmente haces cuando se te va el sueño. ¿Cómo concilias también el sueño? 1-844-370-4839. Yo había escuchado de parte de un doctor, dice que lo peor que puedes hacer cuando se te va el sueño es resistirte, o sea, decir, no, es que me tengo que dormir. El estarte diciendo eso, el estarte forzando a querer conciliar el sueño de una manera así media agresiva, no vas a poder dormirte. Lo que recomienda él, lo que a mí me, fíjate, que a mí me funcionó, es que hagas algo que te aburra. Por ejemplo, a mí me aburre mucho leer. Y lo que me pongo a hacer algunas veces, digo, ok, se me fue el sueño ya. No voy a estar peleando que se me fue el sueño. Me pongo a leer algo sumamente aburrido y luego me dan sueño. Me dan ganas, ya se me va aflojando el cuerpo y me dan ganas de dormirme.
4: Fíjate
3: ya
4: que mi señora hace algo parecido, pero ella me dice, ¿sabes qué? Vamos a poner una película que hayamos visto 20 veces.
3: Ándale. Te aburres.
4: Y te aburres y, sí, y no la acabas de ver, güey. O sea, te quedas dormido y nada más, pues uno a veces quiere estar teniendo ahí la tele nada más. Y si ves algo que te gusta, te puedes quedar hasta las 2, 3 de la mañana. Y nosotros ponemos películas repetidas, güey.
3: Fíjate que mi mamá se pone a contar borreguitos y le funciona. ¿Cuenta
4: borregos? Sí, como, claro. Como así un como
3: borreguito,
4: niño.
3: Dos borreguitos, tres
4: como
3: borreguitos.
4: Como te decía tu mamá, cuenta
3: mi
4: borreguitos.
3: Mi mamá le funciona, oye. Mira, tenemos aquí en la línea el compa Juan, mi querido Juanito. ¿Cómo le haces cuando se te va el sueño, mi rey? Platícanos.
5: Pues me tomo unos té, mi esposa me prepara unos té. Y ya, pues ya cuando los té no funcionan, pues opción dos, le hago el amor y ahí me duermo.
4: Ah, pues es que el brinquito, es que el brinquito, mira.
3: Relaja.
4: Claro, eso es infalible.
3: Fíjate que el brinquito.
5: Es lo mejor, eso es una herramienta infalible. Creo que todos la usamos, no creo que sea el único.
3: Juanito, pero creo que esto le funciona al hombre. El hombre así como que se desguanza un poco, ¿no? Pierdes un poco la energía, pero la mujer se queda un poco más activa y queda renegando. Así que
4: mi mujer,
3: así como que,
4: mi mujer Juanito, favor, me dice, no, hombre, no, a mí no me gusta eso en la noche porque luego me da más energía. Y le digo, pues, ándale, claro, otro y otro.
3: Pero, Morris, ahí el que falla eres tú.
4: Gordo, ¿por qué? ¿Cómo sabes?
3: Después de 3 segundos ahí, Morris, por favor.
4: Ah, gordo, si no soy tú, gordo, ya te conocemos.
3: Uno, dos, tres.
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1: Bueno, pues según investigaciones del Freeway Show, te vamos a decir cuáles son los mejores remedios para combatir el insomnio. Esto lo platicamos aquí en el Freeway Show después de esto, amigos.
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18: Para esta noche se esperan temperaturas de 65 grados como mínima, cielos mayormente despejados y vientos de 5 a 10 millas por hora.
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1: 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Te vamos a decir cuáles son los remedios caseros más efectivos para poder combatir el insomnio. Esto lo platicamos aquí en el Freeway Show después de esta rola, amigos.
24: Los infalibles, los que dice, ¿sabes qué? Estos no los puedo dejar de hacer porque si no me voy a quedar dormido hasta las 5 o 6 de la mañana.
1: Dicen que funcionan porque funcionan, Morris.
24: No, y si no, el brinquito ese sí. O dos brinquitos o tres.

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1: Bueno, pues sí, señores, según investigaciones del Freeway Show, llegamos hasta el fondo del asunto, señores. Te vamos a decir los mejores remedios para combatir el insomnio y para que puedas dormirte un poquitito más rápido, amigos.
2: Oye, échale, mi panchote.
1: El clásico, señores, el té de manzanilla. Dicen que te relaja el té de manzanilla, mi querido Morris.
2: Té de manzanilla.
1: Claro, eso relaja los músculos y también reduce lo que es la ansiedad. Ah, okay. Tomarlo todos los días, fíjate, el té de manzanilla, entonces.
3: Yo no soy tanto de té, pero de vez en cuando sí.
2: La más bien es de tequila, pero no de té, es de tequila, pero es que la conocemos.
1: Pero funciona y la gente sufre mucho de ansiedad en estos tiempos. Bueno, también otro de los remedios acá, según estas investigaciones, es el clásico, un té de valeriana. O puede ser incluso también algunas pastillas de valeriana.
3: ¿Qué es eso?
1: Valeriana o pasiflora.
2: ¿Es natural, mija?
1: Eso sí, son hierbita natural acá.
2: Para que te duermas, es okay. La valeriana.
1: Ve a comprarte unas pastillitas acá de valeriana y te relajas supuestamente.
2: Okay. Es como la melatonina.
3: Ah, ok, deja notarlo, el pero té de Valeria.
1: Pero de manera natural,
2: Zayda. Valeriana, Zayda, valeriana.
1: Qué barbaridad. Bueno, amigos, fíjate que esto yo no sabía que te relajaba también para poder conciliar el sueño. El té de tila, que es muy bueno el té de tila también. Excelente
3: tela?
1: Para... No, tila, Zayda, no tela.
3: Ah, ok.
1: Tila, té de tila.
3: Ok.
1: Dicen que es excelente para calmar lo que es el sistema nervioso, que te relaja y eventualmente, al estar relajado, pues vas a dormirte también ahí.
2: No, ¿esa no era la que salía en los Thundercats?
1: No, de Morris. ¿De qué?
2: Ah, no era Chira. Tila. No era Chira.
1: Té de tila, Morris, ahí está.
2: Ah, yo ya me andaba confundiendo.
1: O sea, fíjate que si no también acá, respirar acá, pero muy profundamente entre 4, 7 y 8... inhalar muy fuerte, durar aproximadamente 4 segundos en la inhalación y luego exhalar el aire 7 segundos también.
2: Sí,
1: aquí
2: es muy importante respirar porque si no te mueres, sí, imagínate, gordo.
1: Okay. Ahorita estoy ocupado, amor, estoy conciliando el sueño.
3: Estás respirando.
2: Gordo, pero no te tienes que dormir ahorita, tienes que hacer el show.
3: Ya sé, necesitamos activos.
1: ¿Cómo? ¿Te quería una dormidita ahorita, Morris?
2: No, gordo, pues.
1: Digo, para respirar así profundo todos los dos.
2: No, ahorita necesito estar despierto, gracias.
3: Yo ya me voy a dormir, gracias.
0: Para que se te pase el tráfico. 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

0: joven padre de dos niñas se vuelve viral en redes sociales por entrar al baño de las mujeres y lo platicamos aquí en el Freeway Show después de esta rola.
1: No, hombre, y tenemos el video, ¿qué?

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1: Bueno, pues amigos, un joven padre de dos niñas se vuelve viral en redes sociales y todo por entrar al baño de las mujeres. Y es que este muchacho, bueno, pues las niñas muy pequeñitas, más o menos yo le tanteo la edad de unos de 4 y 6 años, más o menos, las niñas, ¿no? Bueno, pues este señor, en una, al parecer era una gasolinera, ¿no? Era una tienda
2: de
1: gasolinera.
2: Es una gasolinera.
1: Bueno, entra al baño de las mujeres. Había otro cliente ahí que estaba súper molesto y lo empezó a grabar a este muchacho porque entró al baño de las mujeres.

0: mujeres.
1: Es que como que su señor entró y se sacó de onda a ver al muchacho ahí.
0: Hay un tipo ahí dentro, señores.
1: Pero pues él entró porque pues no tenía de otra. O sea, la verdad yo lo entiendo porque es muy incómodo. Por ejemplo, si no hay un family restroom.
0: Sí. Claro,
1: a veces ahí de familia.
0: En una gasolinera casi nunca hay un family restroom.
1: ¿Y
0: solamente
1: en una gasolinera?
0: En lugares grandes, sí, claro. Yo recuerdo cuando estaba mi niña un poco más pequeñita, siempre evitaba llevar a mi niña a lugares públicos porque los niños siempre van a querer ir al baño. Ajá. Entonces, es incómodo llevar a tu niña al baño de los hombres también. Ajá. Y hay gente que lo toma como incorrecto que tú entres al baño de las mujeres a llevar a tu niña. O sea, es algo muy incómodo. ¿Qué hubieran hecho en esa situación?
1: Aquí el papá al parecer estaba solo el baño y entró y la clienta después entra y como que se molesta y le dice a su marido. Pero ya si el vato ve que son dos niñas que están ahí, que le dice, oye, ¿sabes qué?
0: Dame chance.
1: Dame chance, por favor de terminar y luego ya después pues entra, ¿no? Porque tengo dos niñas chiquitas, pero, sí. O sea, ¿por qué no? A veces ahora, la gente no es empática y ve tu situación.
0: Ahora, recordemos una cosa de que él no estaba enojado. La manager de la tienda. La manager de la tienda lo entendió muy bien. Incluso hasta se disculpó con ese muchacho.
2: Sí.
0: Estaba enojado un señor, un cliente.
1: Oye,
0: porque ese muchacho
1: 911.
0: Estaba. Entonces le habla a las autoridades para poder denunciarlo. ¿Ustedes qué harían?
2: Pues ¿Qué hubieran hecho? Mira, mi papá, pues él solamente tuvo a mi hermana y yo, puras mujeres. Entonces a él le tocó momentos donde pues mi mamá no estaba y nosotras teníamos que ir al baño. Pero lo que él hacía es. Les decía, anunciaba en el baño de las mujeres, decía, con su inglesazo que tenía.
0: Sí.
2: I'm coming in. My daughters need to use the restroom.
0: Sí.
2: Ya me ayudaba a tratar de como que esperar un poquito para que las señoras se salieran y él podía llevarme a mí y a mi hermana.
0: Sí.
2: Ya que estuvimos un poquito más grande, ahí unas señoras a veces se ofrecían y decían, mira, si quieres, yo le echo el ojo, tú la esperas acá afuera y yo la ayudo si ella necesita ayuda.
0: Mira, una vez me tocó a mí, mi querida Zeta estaba en un restaurante de comida rápida, entonces mi niña pues tenía ganas de ir al baño y de pequeñita también, unos 5 o 6 años. Entonces iba a entrar una señora y le dije, por favor, permíteme entrar al baño porque el baño de los hombres había bastantes hombres, había gente, también hay hombres. Permíteme entrar al baño y me dijo, no, adelante, ve con la niña. Me permitió entrar y luego ya salimos acá de volada.
2: Sí.
0: Pero cuando no me tocaba, cuando me tocaba de que había gente como que se incomodaba, bueno, ya le decía a la niña de limpiar muy bien ahí dentro y lo que tenía que hacer también en el baño de las mujeres.
2: O también, como yo era la más grande, a veces mi papá me mandaba a mí y decía, lleva a tu hermana al baño y la ayudas. Porque ya, pues en ese entonces ya captaba todo, entonces ya le ayudaba a mi papá si no estaba mi mamá.
0: ¿Tú qué hubieras hecho, Morris?
1: Yo, la verdad es que es muy incómodo. Yo buscaría primero un baño y si no hay un baño,
0: no
1: pues
0: hay familiares. En una gasolinera regularmente casi nunca hay un baño familiar.
1: Y siendo solo, pues con la pena yo me meto, güey, y pues primero toco, ¡ey, está ocupado! Y así como dice Zaida, me voy a aprender esa frase, Zaida. Entonces, si no, ¿cómo se dice?
2: Hey, I'm a man. I'm coming in the bathroom. My daughter needs to use it.
1: Oh my God, así. Hey, my daughter needs to use the bathroom in the house.
0: Yo lo que hacía también cuando me tocaba el baño de los hombres es le cubría un poco a mi niña acá los ojos y ya íbamos directamente a lo que es el excusado para poder estar yo muy cerca de con ella, porque también es un momento incómodo. Amigos, si nos pueden marcar aquí en cabina, en el 1-844-370-4839. Si hubiera estado en el caso de este joven padre, porque se miraba muy joven, y tus niñas quieren ir al baño, ¿qué hubieras hecho? Márcanos en cabina en el 1-844-370-4839.
1: Hey, I need use the bathroom. My daughter is pipi.
2: ¿Yes? No, así no.
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0: breve regresamos con esto en el Freeway Show.
1: ¿Te ha tocado estar en la misma situación cuando llevas a la tienda a alguno de tus hijos y quiere entrar al baño? ¿Entras al baño de las mujeres o al baño de los hombres? ¿Qué harías en esa situación? Márcanos en cabina en el 1-844-370-4839.
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1: Uno de las mujeres le empezaron a reclamar. Estamos en vivo en YouTube en el Freeway Show y también estamos en VIX en el

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1: Bueno, pues si le acaban de poner a Freeway Show, amigo, le estamos platicando el caso de un padre de dos niñas, un joven padre de dos niñas de entre de unos de 4 a 6 años de edad. Resulta de que estaba en una gasolinera este muchacho y sus niñas querían entrar al baño. Al parecer este muchacho entró al baño de las mujeres. Entonces llevó a las niñas, un muchacho muy tranquilo, Incluso vamos a publicar el video, si te metes a YouTube nos encuentran como Freeway Show. Y bueno, un cliente se puso muy molesto porque el muchacho estaba dentro del baño de las mujeres porque llevó a sus niñas y lo denunció, le habló a las autoridades. Ahí está el video, está viral. ¿Tú qué hubieras hecho en su caso? Márcanos en el 1-844-370-4839.
2: Pero también el tipo, si ve que iba y está con sus hijas, pues era un poquito más empático, güey.
1: Pero bueno, hay gente que no tiene ningún tipo, ni una gota de empatía. Mira, vamos con Anita, que la tenemos en la línea, mi querida Anita. ¿Tú qué hubieras hecho en el caso de este muchacho? Platícanos.
2: A ver, mi Ana.
3: Buenas tardes. Mire, este es un caso que pasó hace 2 años. Yo iba a México en un vuelo de Chicago a Guadalajara y llevaba a la suegra de mi hija, que es griega ella, y la llevaba por primera vez a que conociera México. Iba mi esposo, yo y la señora ella. Entonces, una señora iba en la fila 7, yo también iba en la 7. Mi esposo, yo y la otra señora íbamos en los 3 asientos, y al siguiente, del lado de nosotros, estaba una señora que iba sola con su niña y un mexicano, desgraciadamente, de esos mexicanos estúpidos. La señora le dejó la ventanilla a la niña, pero la niña le dio miedo en el vuelo ese que sale a medianoche, a la 1 de la mañana, para llegar a las 5 de la mañana a Guadalajara.
1: Tecolote.
3: Le dio hace 2 años. Si puedo decir la aerolínea, quizás, no sé ustedes, al caso que la niña le dio miedo y dijo, mamá, cámbiame el asiento, y se lo cambió, yo no escuché, ¿ok? Le cambió el asiento, la señora se fue a la ventanilla, la niña se puso en medio, la señora se durmió, la niña fue al baño sola y el desgraciado la siguió y la violó.
1: ¡No!
3: La violó en el baño a la niña.
1: ¡Ay, Dios mío! ¡Qué cosas! Pero es importante que vaya un adulto con ellos. O sea,
2: claro.
1: Yo creo que hizo bien este muchacho al entrar con sus hijas ahí al baño, porque no sabes qué maniático te vas a encontrar.
2: Por eso hay que tener cuidado cuando tus hijos vayan al baño, no dejarlos ir solos.
1: Qué lamentable lo que nos acabas de platicar, mi querida Anita. Bueno, vamos a contestar el resto de las llamadas en el 1-844-370-4839. A ver, amigos, en esta situación, ¿tú qué hubieras hecho? ¿Dejas a tus niñas ahí en el baño de las mujeres? ¿La metes al baño de los hombres? ¿Qué harías? Márcanos, queremos escucharte a ti en el 1-844-370-4839.
2: No hay que dejar a los niños ir solos al baño, la neta.
1: Para nada.
0: Déjanos saber lo que piensas. ¿Cuál es tu teléfono? 844-370-4839. 844-370-4839. El

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1: 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Bueno, pues amigos, aquí lo más importante es tu llamada telefónica en el 1-844-370-4839. Y escucha bien lo que le pasó a este muchacho. Un joven padre, bueno, pues entró al baño de las mujeres porque su niña de entre 4 y 6 años, dos niñas que llevaba con él, tenían ganas de ir al baño. Esto en una gasolinera. Entonces el muchacho entró al baño de las mujeres para que sus hijas entraran al baño. Por ahí hubo un cliente, un hombre cliente muy enojado, molesto, porque el muchacho entró con sus niñas al baño de las mujeres, le habló a las autoridades. Y el muchacho muy tranquilo se salió y le dijo, ah, ¿me estás grabando? Pues yo también te estoy grabando acá. Yo tenía que llevar a mis hijas al baño. ¿Tú qué hubieras hecho en esa situación? Márcanos en el 1-844-370-4839.
2: Y si quieres ver el video, métete. Estamos en vivo en YouTube, en el Freeway Show y también en VIX, canal 702 de VIX Música. Vamos con Paola, gordo.
1: Mi querida Paola, ¿tú qué hubieras hecho? A ver, platícanos, mi reina.
3: Mire, yo estoy de acuerdo en lo que el muchacho hizo, porque hizo algo bien para sus niñas, porque sus niñas ya les andaba del paño.
1: Sí.
3: Muchas veces a uno le pasa lo mismo. Uh-huh. Y yo pienso que eso no es tan mal, porque él está ayudando a su niña y qué mejor que él la está llevando. Sí. Además, el muchacho no va a actuar mal con las demás personas que esté allí. Yo, por ejemplo, ya soy adulta, yo no me voy a enojar ni me voy a molestar porque él está llevando a su niña al baño. Tema para él, ¿me entiendes?
1: Sí,
3: yo
1: sí
3: estoy de acuerdo en que estuvo muy bien lo que hizo él.
1: Gracias de
3: como
1: corazón.
3: Padre, familia que es, sí. Yo también lo hubiera hecho. A mí me pasó.
1: ¿A usted le pasó?
3: No me pasó, ¿por qué? Porque ya me andaba de ir al baño un día que me fui a Corpus Christi y me fui a los baños antes de llegar ahí a la, al pueblito este que se llama Victoria.
1: Sí.
3: Ahí hay baños de públicos y que creo que ya me andaba y yo corrí al baño y me metí entre los hombres.
1: Sí. Y pues no pasó sí, nada, ¿verdad? Nadie se enojó. Sí.
3: ¿Mande?
1: Nadie se enojó, o sea, no pasó nada.
3: No, nadie se enojó, nomás se quedó. Bueno, sí. Y yo fui la que me asusté porque cuando yo salí del baño dije, estoy viendo zapatos de hombre. Dije, ay Dios, ¿por qué se metió un hombre aquí al baño? Ay, no, Dios. Era yo la que me había metido al baño de los hombres.
1: Ay,
3: sin pensarlo.
1: Ay, a ver,
3: y
1: oye.
3: Y andaba. Y ya me salí del baño y vi dos señores y otro estaba dentro del baño. Y dije, ay, con razón vi un hombre con zapatos de hombre. Dije, ¿qué pasó? No, ay, cuando yo la salí, digo, ay, I'm sorry, me tapé los ojos, de ahí la cara de vergüenza y me salí corriendo. Se quedaron viendo. Oh my God, le puede pasar a cualquier persona.
2: Sí, claro. La verdad que sí.
1: Pero yo creo que dicen lo correcto. Yo creo que cuando miramos a un niño, una niña, una persona muy adulto de que necesita entrar al baño, ¿qué importa si el baño de las mujeres? Sean un poco más empáticos,
2: sí,
1: amigos.
2: Sí, la verdad que sí.
1: Por favor.

0: pausa. Le seguimos con esto en el Freeway Show.
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3: Para esta noche se esperan temperaturas de 65 grados como mínima, cielos mayormente despejados y vientos de 5 a 10 millas por hora.
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2: Gracias, Zaida, por tanta y tanta sabiduría.
3: De nada. Se metió el perrorrito, mira.
1: Mira.
3: ¡Sáquenlo!
1: Se puede quedar para escucharlo porque, mira, van a ser frases que cambiarán tu mentalidad para ser feliz.
2: Gracias, Zaida.
1: El primero es, no todo lo que piensas es verdad. A veces solo son tus miedos hablando.
2: Dicen que el 98% de nuestros pensamientos son mentira. Nunca llegan a pasar.
3: Qué fuerte.
1: Y sabes qué, la mayoría son negativos. Por eso tienes que cambiar tu mentalidad a lo positivo y decir,
2: cierto,
1: hoy me va a ir muy bien, hoy voy a hacer buen trabajo, las bendiciones vienen a mi vida.
3: Qué bonito.
2: Muy bonito, Zaida.
3: Qué bonito, Zaida.
2: Te aplaudo, Zaida.
3: Me encantas tu filosofía.
1: Aquí viene la otra. Ajá. La disciplina te llevará a lugares donde la motivación nunca llegará.
3: Uf, qué poderosísimo. Bonito,
1: sí, a veces.
3: Es que la disciplina es lo más importante a veces.
1: Ajá, y a veces nos cuesta porque puede ser para levantarte temprano o con la dieta o lo que sea esa disciplina para ti, que pues es difícil, pero sabes que mi gente sí se puede.
2: Qué bonito lo dijiste, Zaida.
3: Sí, se puede.
2: Lo dijo muy bonito, Zaida.
1: De nada. El siguiente frase va así: no puedes controlar todo lo que sucede, pero sí cómo decides reaccionar.
2: Reaccionar. Exacto. Tienes que ver cómo reaccionas, Morris.
3: Claro, es que la ración, olvídate. Ajá.
1: Y a veces, le voy a agregar un poquito a ese, tienes que tener un poco más de paciencia. Y yo lo sé porque yo lo estoy practicando todos los días.
2: ¿Sabes qué?
3: Tener paciencia.
2: Ya no voy a reaccionar mal.
3: Y tener paciencia también.
2: Voy a reaccionar bien ya.
1: Sí, y con paciencia a ti mismo.
3: Gracias,
2: Es importante tener paciencia.
1: Ajá.
3: Claro.
1: Mira, otro es compararte con otros te roba la paz. Compárate con quien eras ayer. Debes hacer eso mejor.
3: Qué poderoso, Zaida, no, hombre.
2: Vienes el día de hoy, Sócrates, fuerte.
3: Es más, Sócrates ahorita
2: tonto.
3: Se salió de su tumba y le aplaudió.
1: Sí. ¿No escuchas eso? Es el fuego adentro de mí.
3: Qué bárbaro,
2: no. Wow, me encantó.
3: Andas
2: eso.
3: Es el fire, Zaida.
2: No son las frases, es el fuego que vive dentro de Zaida.
3: Como Goku, ¿eh?
1: Exactamente. Ahí vamos con la última frase.
3: Venga. Échale.
1: Aprenda a soltar lo que no puedes cambiar y enfócate en lo que sí está en tus manos.
3: ¿Ya ves? Wow. ¿Aprendiste qué dijo? A ver.
2: Claro, enfócate en lo que sí tienes en tus manos, me creo, Morris. Ahí
1: lo
2: está.
1: Que puedes controlar.
2: Aprende
1: en tu
2: a
1: vida.
2: Soltar. Gracias, Zaida.
3: En tus manos.
2: Qué bonito todo lo que dices, mi querida Zaida.
1: Ojalá aprendieron mucho de estas frases que cambiarán tu mentalidad el día de hoy.
2: Ojalá que aprendieron mucho.
3: Sí, y Zaida, no nos podemos despedir sin lo más importante de este segmento, que es
4: el frase del día.
1: Y el frase del día va así. La vida cambia cuando dejas de preguntarte, ¿por qué a mí? Y empiezas a preguntarte, ¿qué puedo aprender de esto?
3: ¡Qué bárbaro! Wow, por favor, todos de pie.
2: Eres grande. Es más, yo quiero decir,
1: ¿qué?
2: ¡Zaida! ¡Zaida! ¡Zaida!
3: ¡Zaida! ¡Zaida! ¡Presidenta!
4: ¡Celebra, presidenta!
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1: Amigos, captan misteriosas luces de un ovni, pero gigantesco. Es lo último y lo platicamos aquí en el Freeway Show después de esta canción.
2: Oye, sí, en San Antonio, Texas, y uno de los videos más claros que hemos visto. ¿Lo quieres ver tú también? Métete, no lo pierdas. Estamos en vivo en YouTube en el Freeway Show y también en ViX, canal

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2: Bueno, pues amigos, de lo último de avistamientos lo platicamos aquí en el Freeway Show. Miren, tenemos imágenes, amigos. Ya saben que en este programa estamos muy abiertos en este tema acá de ovnis, de fantasmas. Somos muy abiertos.
3: Ah, ok.
2: O sea que estamos abiertos a videos, teorías, cosas sobre ovnis, fantasmas y todo ese tipo de temas que a veces son temas tabú. Bueno, pues resulta de que nos llegan imágenes directamente desde el estado de Texas y para ser un poco más precisos, desde San Antonio, Texas. De este último avistamiento estamos hablando de un ovni, un objeto volador no identificado, pero sumamente grande, ¿eh? Esto fue en los cielos de San Antonio. Al parecer había una nave suspendida en San Antonio y algunas personas alcanzaron a captar, bueno, pues todas estas luces de la nave.
4: ¡No manches!
2: Oye, esto es increíble. De lo último que hemos recibido y también esto acaba de suceder. Si quieren mirarlo, vete directamente a YouTube. Nos encuentran como Freeway Show para que veas este gran acontecimiento, amigos.
3: Oye, y si tú eres de San Antonio, Texas y viste estas luces, porque, oye, nos informan que mucha gente los vio. De hecho, el departamento de N+ Noticias nos mandó este video y fue sorprendente. O sea, se veían las luces y cada vez son más avistamientos.
2: Pero mira,

0: Sí, si te fijas, Morris, estamos hablando de un objeto volador no identificado, grande. Sí. O sea, se mira muy, muy, muy grande. Se le miran todas las luces ahí, cómo está.
1: Fácil,
0: de alguna manera.
1: Están 10 como... metros.
0: Mira, no, yo creo que más de 10 metros.
1: Hasta más de 10 metros.
0: Mira, yo creo que es un artefacto muy grande.
2: Mi gente, muchos van a decir que puede ser drones, pero no son. Tienes que verlo. Ahorita mismo estamos enseñando el video ahí en YouTube y VIX. Búscanos como Freeway Show, porque la mera verdad, esto se ve muy espeluznante.
0: Y fíjate que sale justo cuando hay más avistamientos y justo cuando... cuando han sacado a la luz también acá un montón de archivos que no teníamos acceso, archivos secretos sobre este tipo de temas, que es de temas de los ovnis, de objetos voladores no identificados. Mira, no nos creas. Vete directamente a YouTube, nos encuentran como Freeway Show para que te des cuenta sobre este avistamiento. Y como lo dijo Morris, o sea, mucha gente al parecer en San Antonio tienen ese tipo de videos, se tienen las imágenes también ahí.
1: Sí, márquenos, márquenos. Y si tú también tienes un video, has visto, has captado con tus cámaras este tipo de ovnis, a ver, márcanos. Y también vamos a estar compartiendo los videos acá en YouTube, en el Freeway Show. Y también nos pueden mandar tus imágenes al WhatsApp 310-801-5526.
0: Yo me pregunto algo, señores, ¿habrá alguna persona que conoce a alguien que también tuvo un avistamiento, no, o sea, miró algún objeto volador no identificado? ¿Fuiste testigo de algo así? Aquí sí te creemos. Márcanos en cabina, queremos platicar contigo, escuchar sobre tu experiencia en el 1-844-370-4839, amigos.
2: Pancho, me están diciendo que te están buscando tus hermanos, Pancho, los ovnis.
0: Vinieron por Morris, por eso está grandota acá la nave, mi querida Zayn.
1: No, la nave no me puede, güey, no me puede
0: pero,
1: a mí.
0: Pero es una nave, de cinco, es una nave grúa, Morris, por eso, vienen por ti.
3: No, güey, no.

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2: Amigos, capten misteriosas luces de un ovni, pero gigantesco, y lo platicamos en el Freeway Show. Te estamos preguntando también, oye, ¿te ha tocado también a ti mirar algo en el cielo? ¿Miraste algún ovni? Queremos platicar contigo aquí, si te creemos, en el 1-844-370-4839.
3: Oye, y si quieres ver este video que está increíble allá en San Antonio, Texas, métete, estamos en vivo en YouTube en el Freeway Show y también en ViX Canal 702 de ViX Música.
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7: Como la que te estamos platicando de que se apareció en San Antonio, Texas, un ovni gigantesco. Márcanos en el 1-844-370-4839.
8: 844-370-4839. Y también tenemos el video, uno de los videos más increíbles que se ha visto en San Antonio. Y apenas acaba de suceder, Panchote. Estamos en vivo en YouTube en el Freeway Show y también en VIX en el canal 702 de

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2: Bueno, pues si le acaban de poner al Freeway Show, amigo, le estábamos compartiendo sobre este nuevo avistamiento. Esto es nuevecito, pasó incluso, parece que este pasado fin de semana. Bueno, pues captan misteriosas luces volando San Antonio, Texas. Usuarios creen que se trata de ovnis. Ahora, las imágenes las tenemos. Vete directamente a YouTube, nos encuentran como Freeway Show. Si te vas a YouTube, nos encuentran como Freeway Show. ¿Les ha tocado mirar algún tipo de objeto volador no identificado? ¿Te ha tocado mirar extraterrestres? ¿Qué es lo que has mirado aquí? Sí te creemos,
3: ¿quién
2: amigos.
3: ¿Quién crees que está en la línea?
2: ¿A quién tenemos en la línea?
3: El mismísimo Batman que lo vio en San Diego.
2: Batman, a ver, platícanos sobre lo que miraste tú en San Diego, mi rey.
3: A ver, mi Batman.
4: Sí, ¿me escuchan? Sí, es sí. Que se me anda descargando el teléfono, a ver si no me alcanza.
3: Dale, oye, mira. Fuerte y claro, Batman.
4: Ok, resulta que yo iba a dejar a mi señora al trabajo en Jamul, el Cerro Jamul, allá en San Diego. Ajá. Entonces, ella misma me dijo, mira, ¿qué es eso que está ahí arriba? Y le dije, a ver, deja ver, y me asomé así porque iba manejando, y es una carretera de ir y venir. Ajá. Entonces le dije, ay, no manches, es un, y estaba parado el ovni allí.
3: ¿Cómo era?
4: Así igualito como el que están enseñando ustedes, por eso me acordé, por eso les hablé.
3: ¿Así igualito, redondo?
4: Así. Uh-huh. Sí, redondo, así, parado, así. Y fui, la dejé a mi señora al casino, a su trabajo, y ya la dejé, y me bajé, y me fui al lado para ver. Y ahí estaba, y en un así como en lo que truenas los dedos, así, tras, que se desaparece, carnal.
2: ¡Anda! Neta. Oye, Batman, te quiero preguntar, oye, cuando tú lo miraste, mi rey, más o menos, ¿estaba estacionado o estaba en el piso o estaba suspendido en el aire así como estacionado?
4: No, estaba suspendido en el aire así como están, igualito así, igualito que el que están enseñando ustedes.
3: Oye, ¿y se veían las luces así alrededor y todo el rollo, Batman?
4: No, pues era en el día, era como a las 3, 4 de la tarde, y mi señora fue la que me dijo, y yo le dije, ¿te acuerdas de esa? Pues resulta que estaba allí, y yo pensé que era otra cosa, y le dije, se desapareció en cuanto así, como nomás en cuanto a donde tomaron los dedos así, ¡tas!
3: No manches.
2: Oye, Batman, ¿alguien más lo reportó o tú crees que haya sido el único que lo miró?
4: No, yo creo que nomás yo fui el que lo miré o lo que sea, pero sí, fue 7 y le pregunté a mi señora y luego otra vez estaba así, y le dijo, ay, ya ni me acordaba, y dice, sí, cierto, y le dije, pues le hablé a los muchachos y les dije de eso, y otra vez, y lo mismo otra vez, y sí. Pues ya sé, porque trabajaba en la tarde.
3: Oye, Batman, ¿y no le tomaste fotos o videos?
4: No, pues no llevaba nada, carnal, iba nomás. Y luego, como ella trabajaba en la tarde, por eso los conozco a ustedes. Me invició con ustedes, por eso los quiero y los estimo. Sí. Soy el number one, como quien dice.
2: Gracias, Batman.
3: Gracias, mi Batman.
2: Te queremos, Batman.
5: Gracias, Batman.
2: Y bueno, aquí sí te creemos. A ver, amigos, ¿alguien más que haya mirado también aquí objetos voladores no identificados? ¿Miraste extraterrestres? A lo mejor lo contaste y nadie te lo cree. Márcanos 1-844-370-4839. Contestamos las llamadas y regresamos con más casos de personas que han mirado objetos voladores no identificados.
3: Y Tifón Home.
0: Déjanos saber lo que piensas. 844-370-4839. 844-370-4839.

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3: Bueno, pues amigos, estamos hablando con personas que han mirado ovnis, objetos voladores no identificados. ¿Eres tú uno de ellos? Nos encantaría platicar en el 1-844-370-4839. Y mira, tenemos aquí al compa Juan, que le damos la bienvenida. Mi querido Juanito, ¿qué fue lo que miraste tú, mi rey? Platícanos.
4: Sí, aquí en el área de San Diego. Yo vivo aquí en San Diego y primero que nada los quiero felicitar por...
3: Mucho.
5: Acá ¡Juanito! ¡Juanito! ¡Juanito!
3: A ver, Juanito, ¿qué miraste
4: puro,
3: tú?
4: Puro equipo piña.
3: ¡Qué obo! Ahí
6: eso,
3: está.
6: ¡Eso, papi!
3: A ver, platícanos, mi rey.
4: Sí, aquí en el área de San Diego estábamos trabajando y de repente dice un trabajador, ¡hey, mira lo que está allá en el cielo! Eran 5 objetos volando en espiral. Eran como triángulos y estaban volando 3 en el centro y 2 al lado, así en círculos.
6: Oye, Juan, ¿en qué parte de San Diego? ¿En allá en Otay o por dónde? ¿En Chulavista?
4: No, acá yo vivo por Santi.
3: Ok. ¿Fue durante el día o fue en la noche, mi querido Juanito?
4: Ajá, esto fue durante el día, ajá.
3: Ok. ¿Emitían algún tipo de luz?
4: Ah, pues nomás como brillaban como con el sol, pero eran como triángulos y dice uno de los camaradas, dice, hey, son del gobierno, son acá. No son ovnis. Y en cuanto dice el compa Batman, en cuanto truenan los dedos, pum, que se desaparecen los que iban afuera, pues de afuera del círculo, como protegiéndolos de adentro. Y luego, pum, se separan todos, pues.
3: Juanito.
4: En cuanto truenan los dedos.
3: ¿Qué tamaño tendrían este tipo de ovnis, más o menos, a la distancia que lo miraste, mi querido Juan?
4: Bueno, pues a la distancia que lo miré, a lo mejor unos 10 metros cada uno.
6: Uf. Oye, Juanito, ajá, y sí. Entonces, ¿tú que los viste bien, ¿no es tecnología del gobierno? ¿Viste algo diferente en esas naves?
4: Ah, sí, nomás lo que me pareció muy espeluznante, como dicen. Que se desaparecieron así en un abrir y cerrar de ojos en cuanto estábamos viendo y pudimos, yo quería hacer un video, no podía tomar video ni nada, mi teléfono estaba completamente negro así, no grababa pues.
6: ¡No manches!
3: Pero no era nada que vendría de, hay un el Camp Pendleton, ahí donde está el ejército, ¿verdad mi querido Juanito?
4: No era nada de eso, era... aquí estaban los trabajadores, éramos como 5 o 6 gentes y nadie pudo grabar nada.
3: Sí, porque ahí cerca está la base de Campbellton, cerca de San Diego, entonces, y tampoco hay nada triangular que esté suspendido en el aire, no existe una tecnología que esté de esta manera, ¿verdad, mi querido Juan?
4: No, así en esa manera no, esos eran definitivamente, no era de aquí, pues era ovnis, ajá.
6: Wow. Ay, fíjate.
3: Increíble, señor.
6: Oye, pero Juanito, ¿entonces los teléfonos dejaron de funcionar?
4: Sí, mis amigos trataron de grabar también y igualmente nomás se ponían negros y no pudimos grabar nada, pues.
6: Fíjate, a lo mejor tienen un tipo de tecnología que ya bloquea también las señales y todo el rollo.
3: A lo mejor son medio ranchos, no les gusta que los graben.
6: Sí.
3: No me grabes, que me da vergüenza. Puede ser, amor, no sé.
7: O sea, poniendo el estilo, güey.
8: ¡Sabor ranchero!
9: Y no sabo.
7: ¡A tus tardes!

0: Vamos a pagar el bill del agua. Ahorita regresamos con más del Freeway Show.
1: 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Pues márcanos aquí en cabina en el 1-844-370-4839, porque la abogada Leti Valencia estará aquí con nosotros. 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
21: Para esta noche se esperan temperaturas de 65 grados como mínima, cielos mayormente despejados y vientos de 5 a 10 millas por hora.
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0: Bueno, pues amigos, ¿tienen algún tipo de pregunta de inmigración? 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Porque muy amablemente la abogada Leti Valencia de la Liga Defensora siempre nos da un tiempecito todos los lunes para contestar a preguntas de inmigración. Y bueno, ahorita vamos a tomar las llamadas telefónicas, pero yo quiero iniciar por preguntarle, abogada. Oiga, abogada, ¿quién califica para poder hacer peticiones familiares, abogada?
2: Claro, la petición familiar que se hace a través del formulario I-130 es para residentes o ciudadanos, pero los ciudadanos, porque son ciudadanos, pueden pedir a más personas en la familia, pueden pedir a los cónyuges, a los hermanos, a los hijos, solteros, casados, también a los hijos mayores de 21 años y a los padres, cuando los residentes solamente pueden pedir a los hijos a solteros y a los cónyuges. Y también algo muy importante, las peticiones familiares se pueden usar hasta como una defensa en contra de la deportación. Si están enfrentando procedimientos de deportación y tienen una petición familiar, un abogado puede hacer argumentos legales para que no den deportación, porque pueden demostrar que a través de esta petición familiar pueden conseguir la residencia. Pero también es importante saber que siempre necesitan asesoría de un abogado de inmigración, porque el hecho de que te aprueben la petición familiar no significa que te van a garantizar la residencia. Por eso es importante siempre contar con la asesoría de un abogado.
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0: Mire, abogada, tenemos aquí a Silvia en la línea. Mi querida Silvia, la abogada Leti Valencia te está escuchando. ¿Qué duda tienes? ¿Qué le quieres preguntar?
3: A ver, mi Silvia.
4: Sí, yo metí un caso con la abogada Alexandra Lozano y ya ve, no sé, renunció y ahora mi caso se quedó así y no sé qué va a pasar, qué hago.
0: ¿Cuál es su caso, abogada? Silvia.
4: Apliqué para la visa T.
3: A ver, abogada, ¿qué pasa cuando pasa eso?
0: Y renunció otro abogado.
2: Sí, es importante pedir su expediente, porque sí han dicho que las oficinas, aunque ya están cerradas, pueden proveerle una copia del expediente. Entonces, deje que un abogado revise lo que se mandó a inmigración. Un abogado le puede decir si se pueden suplementar las aplicaciones, si es una aplicación que tiene mérito o incluso si califica para otro alivio migratorio. Pero el primer paso es pedir el expediente y si no lo puede obtener, entonces otro abogado debe pedir los FOIAs.
0: Gracias, abogada, por su comentario. Mire, tenemos a Verónica también aquí en la línea que tiene una duda. Mi querida Verónica, adelante con tu pregunta. Te escucha la abogada Leti Valencia.
5: Hola, abogada, buenas tardes. Tengo una pregunta. Mi hijo está en el Army y no ha podido arreglarme. Ya tiene 8 años en el Army y solamente pudo arreglar a mi esposo, pero yo tuve una deportación cuando tenía 14 años.
0: Ok.
2: Sí, cuando tienes hijos en el Army, te pueden conseguir 2 beneficios, el parole in place o la acción diferida. El parole in place lo único que puede hacer es ayudarte a curar la última entrada ilegal para poder calificar para el ajuste de estatus, pero no elimina deportaciones, no elimina castigos migratorios como el castigo permanente. Entonces tiene que buscar otra estrategia para poder usar tal vez el parole in place para cerrar el caso en el tribunal y luego poder obtener el ajuste de estatus, pero deje que a un abogado revise su caso antes de mandar pedir que reabran la deportación.
0: Y que le pregunte también al abogado, ¿qué estrategia podía optar ella? Mire, tenemos también aquí en la línea a Cristina. Mi querida Cristina, adelante con tu pregunta, te escucha la abogada Leti Valencia.
3: A ver, mi Cristi.
6: Hola, buenas tardes. Una pregunta, por favor, y esto es para mi papá. Mi papá tiene 86 años y está tiene unas enfermedades, está en una casa de cuidado. La problema es que yo no me di cuenta que su tarjeta de residencia venció.
0: Ay, ay, ay.
6: No me di cuenta. Y sí, tiene como 3 años ya vencido y no sé qué hacer. Fui con un abogado, querían que yo llenara los papeles y dije, pues si yo hago un error, ¿qué pasa aquí? Uh-huh. O sea, por eso voy con un abogado, para que ustedes lo hagan y lo hagan bien. Ahora tengo miedo meter cualquier papel ahora, porque digo yo, ahorita no saben que está vencido, pero qué tal si con pedir, con actualizarlo, se dan cuenta. O sea, no sé qué hacer. Estoy tan preocupada con eso.
3: A ver, abogada, ¿qué le puede decir a Cristina? Que se oye muy preocupada.
2: ¿Tu padre está afuera de los Estados Unidos o aquí adentro?
6: No, está aquí adentro, tiene como 40, 50 años de residencia, pero en este caso, como tiene un poco de demencia, ya está en una casa de cuidado, pues no nos dimos cuenta, que estaba vencido.
0: No pierde la residencia, abogada, ¿verdad?
2: Exacto, su estatus de residente no se ha perdido, no queda revocado, solamente que no puede viajar con una residencia vencida, tiene que mandar la I-90. Ahora, si él no puede firmar, porque él tiene que firmar la aplicación, tiene que obtener algo que se llama Power of Attorney para que alguien más pueda firmar esa aplicación y puedan procesar la renovación de la residencia. Le van a mandar un recibo que va a extender su residencia por 48 meses.
0: Oiga, abogada, cuando una persona sufre de demencia, como el caso de este señor, ¿tiene algún otro beneficio de que alguien más esté haciendo este proceso por él?
2: Sí, se necesita obtener el power of attorney. Es okay. Cuando le das el poder a alguien más legalmente de tomar
3: un poder.
2: Acción de cosas legales en tu vida. Exacto.
3: Un poder de volada. Muévete, Cristina.
0: Gracias, Cristina.
3: Y no te preocupes tanto. 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
0: Mira, tenemos también aquí en la línea a Gonzalo. Mi querido Gonzalo, adelante con tu pregunta. Te escucha la abogada Leti Valencia.
7: Buenas tardes, abogada.
2: Buenas tardes.
7: Mi pregunta es, tenemos una hija de ya mayor de 21 años, yo y mi esposa, y queríamos aplicar para la residencia. Solamente lo que nos preocupa es mi esposa entró con visa, pero yo entré por el cerro, abogada.
3: ¿Y te agarraron, Gonzalo, o no?
7: No, mi récord está limpio, no tengo ni una agarrada, ni una deportación, no tengo nada, estoy limpio.
3: A ver, abogada.
2: La estrategia que yo típicamente recomiendo es que la esposa arregle primero porque tiene entrada legal y su hija es 21 años y es ciudadana, o puede aplicar para su residencia más rápido y aquí adentro. Cuando ya pueda tener la residencia su esposa puede pedir un perdón por usted. El perdón sería por haber cruzado de manera ilegal. Esto es para que usted pueda hacer el proceso consular sin tener que esperar afuera el castigo de los 10 años. Cuando ya tienes ese perdón aprobado, sales del país y luego regresas inmediatamente después de tu entrevista, pero ya como residente.
0: Gracias, mi querido Gonzalo, por tu llamada telefónica. Tenemos un tiempo para una llamada más. Tenemos a Beto aquí en la línea. Mi querido Beto, adelante con tu pregunta. Te escucha la abogada Leti Valencia.
3: ¡Beto!
8: Buenas tardes, abogada.
0: Dinos, Beto.
8: Mucho gusto por entrar con la llamada. Sí, mire, escuché que hablaron algo acerca de la abogada que está famosa de Washington ahorita, que hizo casos y nos robó dinero. Yo fui uno de ellos. Pagamos casi $15,000. Pero el problema es que ella metió algo para asilo y nosotros queríamos ajuste de estatus para mi esposa porque va a empezar mi hija mayor de edad y nosotros entramos legales, así es que queríamos saber qué podemos hacer con eso y si ya perdimos el dinero.
3: ¡Uf! ¡Qué fuerte! Dios.
0: ¡Híjole!
2: Bueno, sí es importantísimo que pida el expediente para ver qué es lo que se mandó y un abogado ahora tiene que determinar cómo pueden corregir los errores, si es que hubo alguno, o qué estrategia ahora pueden usar para proceder con el ajuste de estatus. Porque típicamente si mandan un caso fraudulento de asilo, es muy probable que te puedan poner en procedimientos de deportación. Le digo esto para que lo haga más rápido. Pida su expediente o pida sus follas con un abogado y solamente así un abogado puede decir cómo corregir esos errores, si es que hubieron algunos, o mandar la aplicación de ajuste de estatus. Y ya lo del dinero, pues en realidad va a depender si hay demandas o si pudo hacer una queja con la barra de abogados.
0: Abogada, su información para la gente que se quedó con ganas de contactarla a usted ya directamente, díganos su información.
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3: Gracias, abogada. Un besote grande.
0: La queremos, abogada.
3: La queremos.
9: Pancho se pelea con la tecnología.
10: ¿Dónde le pico aquí?
9: Morris con lo naco.
3: ¡Quiérete, mi rey!
9: ¿Y Zaida? Bueno, ella se pelea con el sentido común. El...
11: Sí, güey,